0: buenas noches, un placer saludarles, de veras.
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Hola, ¿qué tal? Muy buenas noches, tengan todos ustedes y bienvenidos a esta su asquerosidad de programa favorito llamado Chiguas News. El día de hoy estamos todos felices, contentos de poder estar transmitiendo a ustedes este maravilloso que dice.

0: ¿Estamos? Ahí estamos. Usted dígame si estamos. Dígame si estamos. Yo aquí estoy revisando. Listo, perfecto. Entonces, le comentaba yo que le preguntaron sobre la situación con Citlali, con la actual encargada y secretaria actual de todo lo que tiene que ver con la elección de Morena. Y mire, pusimos los el mismo azul y rosa. Y pues bueno, aquí el dueño juega al golf. Entonces, pues bueno, anda muy fifí el vato. Pero es mi compa, ¿qué tiene? Y él no es chairo, él no es de Morena, así que pues ahí está. Bueno, el chiste es que pusimos los cojines azules para que estuviera con la armonía de lo que es Chilanios. Pero bueno, le contaba que le comentaron a Citla, a la presidenta. El jet lag de Chihuahua a Ciudad de México. No, le voy a contar, sabe que tengo muchas horas ya sin dormir porque pues el medicamento que estoy tomando, sí, perfecto, tengo el medicamento que me estoy tomando pues me produce insomnio, pero ahí aquí dando la batalla. Entonces le comentaba yo que le preguntaron a la presidenta sobre Citlali. Y le preguntaron sobre si va o no va a la alcaldía Cuauhtémoc, y pues ella respondió Flores. La última vez que respondió Flores fue a alguien dieta, y como a los 3, 4 días la nombraron coordinadora, y ahora respondió puras Flores de Citlali. Entonces, lo más seguro es que sí vaya a ser la candidata para la alcaldía Cuauhtémoc. Sería una gran candidata, ganaría y sería una gran alcaldesa, pero habrá que esperar los tiempos. También le preguntaron sobre las elecciones y qué cree. La misma respuesta de siempre. Pueden ser hasta diciembre. Yo digo que no es momento de especular, pero yo digo que no van a tardar tanto. La verdad. De hecho, pues yo medio pregunté ahí para saber qué onda, si no, pues para que mañana va. Entonces, pero entre que son peras y son más, déjeme le cuento que hoy no han avisado a estas horas de la noche si va a haber definición, pero a ver, voy a revisar. Un comunicado dará a conocer resultados de encuestas. Ok, no. Entonces, hasta ahorita no han anunciado que mañana vaya a haber destapes, pero acuérdense que avisan a eso de las 8, 9, 10 de la noche. Entonces, no sabemos qué vaya a pasar. No le puedo decir. Lo que sí le puedo comentar es que por eso andamos acá. Andamos en casa de coordinación. Obviamente, siempre que venimos, pues aprovechamos para trabajar y hacer otras cosas. Obviamente, visitar a la presidenta en Palacio Nacional, en la mañanera del pueblo. Y vamos con el favor de Dios a la mañanera para que esté ahí al pendiente de la mañanera. Siempre los invitamos a que la vean a las 7:30 de la mañana. Mañana vamos a ir ahí a Palacio, pero estamos esperando, estamos haciendo la cacería. En cualquier momento dicen mañana y téngale. Imagínense que ahorita dijeran mañana y que toca una cosa de loco. Que, por cierto, queremos aprovechar para de manera muy respetuosa y de manera muy sentida mandar las fuertes y sentidas condolencias a la señora Rubí Enríquez, su familia, sus hermanas y todas las personas que forman parte también de la familia de Luz Pérez Cuellar, que pues en estos momentos están pasando por una situación complicada por la muerte del señor padre de señor Jaime Enríquez, un señor quien conocimos bien, quien tenía un aprecio grande. Yo vi el post de Cruz despidiéndose de un suegro. No se estaba despidiendo nada más de una persona que quiso, ni una persona que lo acompañó en su campaña. Todos sabemos que Enríquez, de una u otra manera, pues siempre andaba ahí en los eventos del Buen Cruz, y tuvimos la oportunidad de entrevistarlo antes del informe de su hija, Y en ese informe, pues tuvimos la oportunidad de platicar con él y lo mucho que admira y ama a la gente que es alrededor de él y cómo se expresaba bonito de su familia. Así que, pues fue un momento emotivo cuando habló de Rubí. E incluso la misma expresidenta del DIF, hoy, pues una ciudadana del estado de Chihuahua que acompaña a su esposo en este sueño de llegar algún día a la gubernatura de él. Y mire, decía Cruz en su post: vuela alto, mi queridísimo Jaime, desde lo más profundo de mi corazón y mi alma, gracias por todo. Gracias por tus consejos, por cariño envuelto en regañables, por estar siempre analizando hasta el más mínimo riesgo y buscando y aprovechar hasta la más mínima oportunidad, y por esas conversaciones interminables sobre política y poder. Gracias por los miles de kilómetros recorridos, por las voluntades conquistadas y por tu entrega sin reservas. Aquí toma la estafeta con ese amor por nuestra tierra y nuestra gente que siempre te caracterizó. Tu espíritu caminará a nuestro lado. Gracias de nuevo a todas y todos los que nos acompañan. Compañera del funeral, se los agradecemos de corazón, que Dios me los bendiga. Pues un momento complicado en la vida de Cruz Pérez Cuellar y en la vida de su familia, pero al tiempo, pues un recuerdo bonito y una honra a aquel que le ayudó bastante y pues sobre todo que el padre de su esposa. Entonces, ahí nuestras condolencias de parte del equipo de Chihuas News y de parte de nuestras familias, pues mandamos nuestras más sinceras condolencias al buen Cruz Pérez Cuellar, ahí está la esquela, expresamos nuestra más sincera condolencia a su familia, queridos, deseándoles que pronto encuentren la fortaleza y el consuelo que estos momentos requieren. Y descanse en paz, don Jaime Enríquez Ortiz. Así las cosas. Pues bueno, ¿qué te parece si entonces vamos a una pausa comercial para regresando de la pausa? Mucho gusto platicar con ustedes lo que está en el ámbito político. Volvemos.
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1: Estamos de regreso en esta su asquerosidad de programa, pero asquerosidad en serio, lo que se está viviendo en la ciudad de Chihuahua capital, en donde gobierna a gobernar el inepto, incompetente, incluso nos atreveríamos a decir que imbécil clínico, el señor Marco Antonio Bonilla Mendoza. Que vea nada más las pendejadas que anda haciendo, vea usted nada más las estupideces que está provocando. Usted sabe que él prometió con todo su ser que jamás, jamás, jamás taparía las obras del nuevo distribuidor que está robándose muchísimos millones de pesos allá en la Chihuahua capital, obstaculizaría que por nada del mundo cerrarían el canal. Pues bueno, el día de hoy las marcan lo contrario. Esto es parte también de la obra que se está haciendo en Tecnológico y más adelantito, allá por la Pistola Meneses, están haciendo, o sea, imagínense, ahora sí que como diría José Antonio Meade, no hombre, unos genios, haciendo en los dos puntos principales del periférico de la juventud, un puente al mismo tiempo. O sea, ¿a qué persona tan estúpida se le ocurre poner al mismo una obra que taponea la entrada y una obra que taponea la salida del periférico de la juventud? Pues nomás un idiota. Uno de ellos es Marco Bonilla, el otro idiota, que no sé cómo se llame, encargado de las obras de gobierno del estado, que tiene parado también la Tecnológico después de la Nogales. Y pues ahí viene en el periférico, llega al semáforo, y ahora todo aquello está congestionadísimo, es un desastre por completo. No se lo tengo que contar, usted ya vio cómo está en estos momentos el periférico de sur a norte, completamente taponeado a las escasas 6:50, 7 de la tarde. Desgraciadamente, una pésima cultura vial, culpa de nuestro gobierno, no lo hacemos nada más por culpa de la gente que a lo mejor batalla para manejar, porque si fuera así, pues entonces, ¿por qué tendríamos tanto problema con los malditos semáforos? Es porque César Comuava le anda jugando a ser el presidente del PAN y al mismo tiempo ser el subdirector de vialidad. Entonces, ahí tiene usted las consecuencias de esta administración panista, de la desgobernadora y emperatriz de Chihuahua, María Eugenia Campos Galván. Pero hablando de eso, precisamente hoy platicamos con la presidenta nacional, Ariadna Montiel, y platicábamos con ella a través de la rueda de prensa. ¿Por qué? Usted sabe que María Eugenia Campos Galván sacó una carta en donde María le pedía con mucho amor y cariño a la presidenta de la República recuperar esa línea de respeto. Digo, hoy escuchaba a mis amigos Punto G y me daba mucha risa, porque haga de cuenta que Maru Campos y Alex Syntek son lo mismo. O sea, Maru Campos le pegaba hasta la lengua al gobierno de la República. Y nada más fue cuestión de que quisiera negociar que no la metan a la cárcel para que ahora hable maravillas y hasta hizo un video. Está feliz diciendo, estamos aquí trabajando con el gobierno federal. Y lo dice, gobierno de la República, cuentan conmigo. ¿Y dónde quedó la que dijo un chorro de cosas? ¿Dónde quedó la Maru que estaba atacando a la doctora cada día, un día sí y un día no? ¿Dónde quedó la Maru que decía que Morena es un narcopartido, que el gobierno de la República era un gobierno de la muerte, que Morena y muerte es lo mismo? ¿Dónde, qué pasó, María? Digo, yo entiendo que a lo mejor por las cuestiones de, pues, aquellos vicios ocultos que se te achacan, pudieras tener una bipolaridad más marcada, pero ya llevarla al grado de con esta mano pegarle a la federación y luego con esta otra mano querer reconciliarte, pues está muy extraño. Ahora, usted va a decir, bueno, pues es que eso son en los videos. ¿Y por qué le contamos esto? Hay un regidor en el Partido Acción Nacional que, pues, ya ahorita quién sabe si sea del PAN o no, pero hay un regidor de Ciudad Juárez que pertenecía a la edilicia de Acción Nacional. Y este regidor, pues, tuvo la osadía, tuvo la brillante idea de ir a los, ¿cómo se llama? Al informe de la presidenta. Y cuando va al informe de la presidenta, es normal, ¿no? Pues es un regidor desde Ciudad Juárez, el evento es en Ciudad Juárez, y le tienen una silla, porque estaría mal que el regidor del PAN acudiera a escuchar el informe de la presidenta. Digo, yo estuve ahí y yo nunca lo vi que le gritara cuando todos gritábamos, ¡Presidenta! Porque yo sí gritaba. Incluso hasta un pendejo de ahí de los reporteros de Juárez me dijo, oye, ¿tú por qué gritas si tú eres prensa? ¿Y a ti qué te importa, güey? Pues si yo quiero gritar, pues ¿cuál es tu problema? Pues yo quiero presidenta, a mí me enorgullece mi presidenta y a mí me enorgullece que ella sea la presidenta de la República y con mucho gusto le respaldo y con mucho gusto le grito, ¿cuál es el problema? Eso no significa que yo no diga las noticias como son, ni significa que no le pegue a los que son de Morena, ni significa que por eso le pego al PAN, ¿no? Simplemente significa que soy un ciudadano pensante que tiene una decisión de a quién apoya y a quién apoya, y que tanto el señor Luis Rosales, que es el productor general, como un servidor, también en el espacio, hemos decidido apoyar abiertamente a la Cuarta Transformación. ¿Y por qué de hacerlo cuando está como está Chihuahua? Yo le comentaba ahorita a un amigo reportero que cómo es posible que el último acto de desesperación de la visconería, Paco Bonilla, de lamberle las suelas a Maru Campos, todos sabemos que siempre ha sido su bebé, siempre ha sido su empleado, es un gato más para Maru. O sea, hoy Maru diga, Marco, esto, la realidad es que está diciendo mi gato, mi idiota, mi tonto, al que siempre lo he hecho hacer lo que yo quiera y lo he tratado como perro y sigue regresando como idiota que es. El que ahora Marco, para terminar de consagrar su candidatura, le ha regalado a María Eugenia ponerle el nombre de la cantera al esposo difunto de la gobernadora. Y que hoy la cantera se llame Víctor Cruz Rousseff porque este idiota no tiene la capacidad mental de llegar a ser candidato y tuvo que hacer una lambisconería para que la gobernadora le pudiera por fin decir que sí. ¿De qué nombre? O sea, yo le decía ahorita al reportero, imagínate, carnal, que Andrés Manuel, que también perdió a una esposa, y no me acuerdo cómo se llamaba, no me acuerdo, pero perdió una esposa, que es la mamá de los hijos de Andrés Manuel, de uno de los dos hijos mayores, ya después se casó con Beatriz, que es con quien tienen. Y imagínese usted que Andrés Manuel un día dice, ¿sabes qué? Que no se llame Reforma, como mi esposa, que Dios tenga en su gloria. ¿Se lo comerían vivo? Nadie lo permitiría, pero en Chihuahua todo se puede. Chihuahua es la de las posibilidades. Chihuahua es la tierra de la magia. Chihuahua es la tierra de la hermosura que existe para hacer lo que tú quieras hacer. Entonces, en esa hermosura, le cambiaron el nombre a la Avenida La Cantera y ahora se llama como el esposo gobernadora. Así, así de fácil. Porque quisieron, por sus huevos, como diríamos en el barrio. Y comentaba un reportero y no lo podía creer. Decía, no manches, eso es imposible, ¿cómo van a hacer eso? Pero es que así es el Papa, todavía chivo. Es más, vendieron una calle. Hoy salió el regidor a decir que va a costar 18 millones y que se van a ir directo al área de movilidad. Ah, no, ya, pues regal, vendan calles. Si se va a ir directo a movilidad, que vendan calles, seguramente eso ya es válido. Es una estupidez que un municipio, un ayuntamiento está vendiendo calles a empresarios para que hagan sus supers más grandes. Pero bueno, retomando el tema, pues Maru sabe que en el estado de Chihuahua puede hacer y decir lo que quiera y que puede venir acá a México a mostrar otra cara. Pero acuérdese, y se lo hemos dicho muchísimas veces, no hay nada más doble moralista que un panista. Y para muestra, el botón. Vean nada más, por favor, el screenshot de lo que escribió Daniela Álvarez primero, para que a partir de ahí desglosar este tema que le preguntamos hoy a la presidenta Ariadna Montiel. El regidor fue al evento, pero ahorita en un momentito aquí aparece el screen. El regidor El regidor se presentó como autoridad y como representante popular, porque al final eso es un representante popular que acudió al informe de la presidenta Sheinbaum Pardo, presidenta de todos los mexicanos, no nada más de los morenistas, no nada más de los cuatro transformadoristas, sino de todos los mexicanos. Aquí, espérenme tantito, screen. Entonces, cuando va al informe, cumplió con lo normal, y vea usted el screenshot que él mismo publicó, y ahorita vamos a ver qué fue lo público, pero primero vamos a leer a Daniela Álvarez, la cabrona. Dice: hola, muy buenas tardes. Lo primero que quiero es agradecer el gran esfuerzo de realización del día de ayer en la activación, la creatividad y el compromiso con Acción Nacional. No es una mentada de madre, eran ocho chícharos agitando una lona, pero bueno. Muy orgullosa y agradecida por el gran trabajo que se ha realizado este fin de semana. Segundo, pedir que se dé de baja en este chat y otros similares al aún, entre comillas, regidor de Acción Nacional, Alex Jiménez. Hay gran pérdida de confianza por parte de esta dirigencia por falta hacia nuestro partido y el evidente compromiso y cercanía que se mantiene con Morena y los impresentables liderazgos en esta frontera, que no solo atacan al partido, a nuestra hermosa y querida Maru Campos, la persona más alcohólica en el estado. Como se ha demostrado, no solo en las asistencias al evento de ayer de Morena, que uno, no era un evento de Morena, era un evento de la presidenta, sino en muchos otros. Esta semana iniciaré una solicitud de proceso de expulsión en contra de Alejandro Jiménez para que de una vez por todas se termine esta penosa simulación. Y luego el diputado, ya quisieran, pues ahora sí ya valió madre, diputado ya no va a ser, pero el regidor dice: Daniela Álvarez, me preocupa que como presidente estatal del PAN en Chihuahua, tu completo desconocimiento de la normatividad estatutaria de para la legislación electoral mexicana. Todos los eventos a los que he asistido han sido en mi calidad de regidor del ayuntamiento y como de la Comisión de Participación Ciudadana. Uno de ellos ha sido un evento partidista de Morena. Querer ser expulsado por esa razón es tan ridículo como decirle a la ciudadanía expulsar al único regidor del PAN del municipio de Juárez por cumplir con las facultades que le confiere la Constitución Política del Estado de Chihuahua y el reglamento del H Ayuntamiento del municipio de Juárez. Daniel, esta solicitud exhibe tu desconocimiento de la legislación política electoral, pidiendo mi expulsión del partido. Esto solo exhibe que día a día debilitas más al PAN en el estado de Chihuahua, argumentando que asistir al informe de la presidenta de la República fue un acto de traición. Esto solo confirma un tono autoritario, déspota, en el cual evidencia que ni formación doctrinaria y territorial de panista. La madre. No, hombre, se fue, pero con todo, ¿eh? Lo congruente ante este desconocimiento como dirigente estatal de que presentes tu renuncia como presidenta del partido. O sea, estás tan acá que mejor renuncia. Por cierto, qué lástima que las estrategias electorales cobren tan caro y te engañen diciendo que ir 10 minutos a un crucero a ondear banderas, grabar un video y tomarse unas fotos sea andar en territorio. No por nada se dieron los resultados electorales del 2024. O sea, sí, le puso una madriza. Pero madriza en serio. Y aquí se exhiben lo que es la doble moral. ¿Por qué la doble moral, dirías tú? ¿Por qué Aarón está diciendo que la doble moral? Es muy sencillo. Porque por un lado tenemos a María Eugenia Campos Galván pidiendo respeto y pidiendo que por favor se junten y pidiendo que por favor la reciban. Y por el otro lado, tenemos a Daniela Álvarez expulsando a un regidor por haber ido a ese evento al cual Maru pidió se le tomara en cuenta. Ahora, yo, a que yo sepa, no se hace un solo movimiento en el PAN sin que Maru lo autorice. Yo tengo conocimiento de que no se hace un solo movimiento fuerte sin que pase. Es más, a Daniela se le hace decir, bueno, lo tenemos que checar con la gobernadora, como les vale madre, o sea, les vale madre lo que pasa en la ley electoral en el estado de Chihuahua. Ellos del Arco del Triunfo. La misma gobernadora ha dicho, estoy viendo todavía a ver qué vamos a hacer con lo de las convocatorias, esto y lo otro. O sea, es impresionante el cinismo que tienen los del Partido Acción Nacional. Así que hoy que estuve en la conferencia de la presidenta del Partido de Movimiento de Regeneración Nacional, Adriana del Reyes, ponla, ponla, ponla, por favor, sí, si eres tan amable. Esa es la carta que manda después el regidor, y el regidor decide renunciar al partido. Una friega también. Por medio de la presente, el suscrito Alejandro Alberto Martínez Jiménez Vargas, en mi carácter de regidor y militante del Partido Nacional desde el año 2008 y miembro activo del mismo desde el año 2011, en pleno ejercicio de mis político-electorales y con fundamento en lo establecido en nuestra Constitución Política de los Estados Unidos Mexicanos, déjeme lo volteo para poder leer más a gusto, de los Estados Unidos Mexicanos y la normativa aplicable vigente en materia electoral, manifiesto de manera personal y voluntaria mi renuncia al Partido Acción Nacional. Por tal razón, insto a los órganos competentes del partido que realicen los trámites jurídicos y administrativos a que haya lugar para que de forma inmediata se proceda a mi baja o cancelación de registro ante el padrón de los afiliados del PAN. Mi salida del partido es una decisión de congruencia personal. El día de hoy no encuentro ni racionalidad ni rumbo en la actual dirigencia estatal, es decir, en Daniela Álvarez. Me resulta imposible identificarme con sus formas, usos y con una conducción que se ha vuelto errática, problemática y conflictiva. Cuando una estructura partidista prioriza el conflicto interno por encima del trabajo genuino, deja de ser una herramienta para la sociedad chihuahuense. Sin embargo, que quede muy claro, dimito al partido, pero jamás a mis convicciones. La presente renuncia de ninguno significa que abandoné mis ideas y principios. Seguiré luchando exactamente donde siempre lo he hecho, impulsando el trabajo comunitario y la participación ciudadana y caminando codo a codo con los que al menos tienen, con los que menos tienen y menos pueden. Mis convicciones y valores no le pertenecen a ninguna dirigencia ni a un registro partidista. Le pertenecen al compromiso permanente que mando con mi amada Ciudad Juárez y comunidad fronteriza. ¿Qué hubo? Así las cosas en la situación. Digo, creo que Daniela cometió un error gravísimo, ha cometido varios más, como cuando a nosotros nos tachó de empleados del bienestar y de infiltrados. Hace poco publiqué mi certificado de locutor y mi currículum, que me avala como tal desde el 2005 y antes de eso 3 años de becario. Entonces, digo, pues ahí fueron voces que le metieron en la cabeza que yo ni siquiera reportero era, cuando en realidad pues tenemos ya bastantes años en esto y dice el doctor que mi certificado lo pueden incluso hasta revisar con autenticidad en la SEP. Metan ahí, pongan mi cédula, ahí la publiqué, ahí está publicado. Saludos al producer. Y el que la está regando dice que lo compré acá en México. Y cuando vemos esta situación del regidor, pues nosotros dijimos, ok, pensará Morena de la doble moral que mantiene la gobernadora constitucional del estado de Chihuahua, María Eugenia Campos Galván, y téngale, que se les fue al cuello y de ipas no los bajó. Vean lo que dijo.
2: Darle sobre la doble moral que tiene el PAN en mi estado, allá en Chihuahua. Primero que nada, Ron Aragón de Chihuahua News, gracias por recibirnos. En el pasado evento de la presidenta, acudió uno de los regidores de Ciudad Juárez. Ciudad Juárez solamente tiene un regidor del Partido Acción Nacional. Y este regidor acudió al informe de la presidenta que rindió este pasado fin de semana. Tenemos la carta de María Eugenia diciendo que hay que colaborar, por favor véame, queremos platicar con usted. Y en esa doble moral, después del evento, expulsaron al regidor del PAN por haber ido al evento de la presidenta. Y la presidenta del PAN, Daniela, lo dejó muy claro. Lo vamos a expulsar y sáquenlo de todos los grupos de WhatsApp porque traicionó al movimiento al ir a un evento de Morena. Punto uno, no era de Morena, era de la presidenta. Y punto dos, la doble moral de la gobernadora de pedir una reunión y decir que quieren trabajar en conjunto y que al mismo tiempo dé las instrucciones al partido de expulsar a todos aquellos que se presenten en un evento de la presidenta de la República.
3: Sí, supe, tuve conocimiento de que a ese regidor del PAN en Ciudad Juárez, la dirigenta estatal de allá del PAN, Daniela Álvarez, pidió que se le expulsara por asistir al informe de la presidenta. Pues es que son hipócritas, como siempre dijo Monsi, son hipócritas y por un lado dicen una cosa y por otro lado otra. Entonces, pues suerte al compañero regidor de allá de Ciudad Juárez, que además en Ciudad Juárez el PAN es así, muy pequeño, y pues al único que tenían lo echan. Es su visión poco institucional. La presidenta va a dar cuenta del informe de trabajo de un año, y es muy importante porque además la presidenta ha hecho un gran trabajo para Ciudad Juárez. Hay que recordar que ahí ese era el lugar donde hay más centros de cuidado infantil, los CECIS que se están construyendo, para apoyar a las mujeres obreras de la maquila que trabajan 2 o 3 turnos y que han llegado a la frontera en búsqueda, pues, de más oportunidades, y que los niños pequeños sean cuidados en un espacio seguro y de calidad, es una aspiración de nuestra presidenta. Y también, pues, hay que recordar que en la frontera el salario mínimo es mayor que el que hay en el resto del país. Ciudad Juárez es una de esas ciudades, de esos municipios que han sido beneficiados con eso. Se están construyendo nuevas preparatorias, más espacios para estudiar. Los programas de bienestar se siguen implementando y crecen de manera permanente. Está el programa de vivienda, en fin, lo que la presidenta ha informado. Y claro que eso es muy importante para la gente. Y un representante popular, pues no le cae mal escuchar lo que está pasando en su municipio por la presidenta de México. Pero así son ellos, y por eso, pues ahí en Juárez nadie los quiere.
1: Y sí, es cierto. La realidad es que sí, es cierto. Allá en Juárez nadie los quiere. Tiene un problema enorme en votación. Hasta el mismo regidor ya lo aceptó y dijo que, pues, con razón nos fue como nos fue en el 2024. Y pues, ahora no creo que yo que vaya a cambiar para el 2027, si le soy sincero. Pero bueno, esperemos que pronto se vaya aclarando la situación de este regidor, que pues, no sé si ahora va a ser independiente, si se va el PRI, si el PRD pues ya no existe, si se va a ir con el del pueblo, no sé, no sabemos qué vaya a pasar con el regidor. Nosotros vamos a ir al informe de Ana Carmen Estrada y ahí lo vamos a topar, así que con mucho gusto le estaremos preguntando para que usted y nosotros nos quiten esa duda de qué fue y qué será lo que pasará con este regidor que prácticamente le dijo a Daniela que su dirigencia pues no le gusta. Así las cosas. Nos vamos a ir a la pausa y de regreso le voy a contar qué cree que los diputados ya aprobaron lo de la doble nacionalidad. Vetados por completo los que tengan doble nacionalidad del siguiente proceso del 2030 no podrán formar parte de la boleta electoral, al menos obviamente que renuncien a su identidad de estadounidense o de cualquier otro país. La pregunta aquí es, ¿qué va a pasar con Javier Corral? Javier Corral nació en El Paso. ¿Tiene doble nacionalidad? ¿Acaso a renunciar a su doble nacionalidad? No lo sabemos. Vamos a la pausa, volvemos.
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1: Si usted es igual de fan que yo, acuérdese que Luis Miguel ya anunció su tour 2027. Que tenemos que estar ahí, tenemos que estar ahí. Así que no se lo vaya a perder, ahí va, esté pendiente de las redes sociales del Sol, porque va a estar anunciando en dónde va a estar. Pero déjeme, le doy más información. Como le comentaba ahorita, pues bueno, los diputados ya arrancaron con eso, pero déjeme, le doy información local primero. Y es que nos avisan, o dicen los del municipio, que el Poniente 5 va a estar sí o sí en 2027 con o sin crédito, y es que el director de Obras Públicas de Chihuahua, Carlos Rivas, informó que la construcción de la vialidad Poniente 5 va a iniciar en enero de 2027 con o sin la aprobación del crédito solicitado al Congreso del Estado. El funcionario explicó que de no autorizarse el financiamiento, el municipio contempla utilizar recursos provenientes de los impuestos ciudadanos. El proyecto contempla una vialidad de 21 kilómetros desde las curvas, desde las curvas del Perico hasta el Fresno, con 10 carriles distribuidos entre ambos sentidos. Rivas señaló que esta nueva vía permitirá descongestionar el periférico. No es cierto, pues. Rivas. El funcionario advirtió que de retrasarse la construcción del periférico podría enfrentar problemas de saturación cada vez más graves. Además, destacó que Poniente 5. ¿Y por qué si sabes eso, vasito canal, idiota? ¿Por qué si sabes perfectamente cómo está la situación, vas y haces tu desmadre cuando ya habían dicho que no lo iban a hacer? Pero bueno, qué esperar de alguien que Marco Bonilla decidió tuviera un puesto. Lo mismo que él, puras estupideces. Vámonos con más, y es que el INE amplía restricciones a Alito Moreno por las acciones de narcopolítica. El Instituto Nacional Electoral ordenó al dirigente nacional retirar publicaciones en las que se vincula Morena con el crimen organizado. La medida responde a denuncias presentadas por el partido Guinda contra expresiones como narcogobierno, narcopartido y narcopolíticos difundidas en redes sociales y material de propaganda. La Comisión de Quejas y Denuncias de manera preliminar que estas expresiones podrían construir propaganda calumniosa al atribuir hechos delictivos sin pruebas suficientes. Las medidas también alcanzan al PRI y a sus comités estatales, que deberán retirar las publicaciones y abstenerse de repetir acusaciones similares sin sustento. Acuérdese usted, y hoy lo decía Ariadna Montiel, que a Andrés Manuel le prohibieron decir el nombre de Xochitl en las mañaneras. Y no rajó, dejó de decirlo. Entonces, ahora le toca respetar la medida al Alito. Vea, estos son, por ejemplo, cosas como las que hacen para amedrentar y para estar provocando a la gente de Morena, pero ellos sí piden libertad de expresión. Cada quien su rollo. Y como le dije, ya se aprobó en lo general todo lo que tiene que ver con la cuestión de la doble nacionalidad. Es una de las cosas que está mandando la presidencia pública, en donde está pidiendo pues que no pueda ser una persona que tenga nacionalidad de Estados Unidos y al mismo tiempo nacionalidad mexicana, una persona que pueda votar y que pueda ser votada. ¿Por qué? Pues porque tiene razón. O sea, ¿cómo, con qué certeza sabríamos que la calidad moral de la persona está con el país de México y no con el país de Estados Unidos, si ambos son sus países? Y es donde está la situación. Ambos son sus países. Entonces, lo vuelve complicado. Pero, decídalo usted. ¿No le gusta esa iniciativa? Piensa o qué es lo que considera usted que sea. Y lo más importante, pues, al fin, su propia opinión, porque se lo hemos dicho muchas veces. No sirve que nada con lo que le dicen los medios o le decimos nosotros. Lo que sirve es que usted decida por su propio criterio y desempeño de los diferentes partidos a quien usted quiere apoyar. Pero bueno, el día de ayer ya no alcanzamos a pasar material que teníamos de promover. Ok, a ver qué me están diciendo por acá. Ah, muy bien, listo. Ahorita lo pasamos con mucho gusto. El día de ayer ya no alcanzamos a pasar la entrevista a Temuc. Yo le dije que se enojó mucho y que dijo muchas cosas. Vamos a verlo.
2: ¿Qué han mirado sus impresiones del evento?
3: Bueno, pues un evento que va acorde con lo que la gente, el pueblo siente por la presidenta Claudia. Miren, comparen este evento y la gente y su sentir y sus gritos y sus aplausos y el respaldo con el taconazo de Acción Nacional ahí en un crucero aquí en Ciudad Juárez con menos de 100 personas. Eso es lo que representan, y representan eso porque son apostadores al fracaso, porque no han sabido reconocer gobiernos como los de Andrés Manuel y los de Claudia, que han tenido una gran sensibilidad y han generado una gran inversión social. Lo vemos aquí en Juárez. Vámonos al suroriente y veamos cómo están ahorita las familias con los 12 Betis construidos y con el tercero que se está construyendo. Necesidades apremiantes para que las y los hijos de las trabajadoras y de los trabajadores de la maquila tengan opción de estudiar, pues son los que mantienen esta ciudad y gran parte del estado. Pues si Ciudad Juárez le aporta prácticamente la mitad del impuesto sobre nómina a todo el estado, ¿cómo puede ser eso y no tengamos espacios educativos? Y tiene que venir el gobierno federal a generarnos esos espacios educativos, porque el gobierno del estado ha sido omiso en ello.
1: ¿Y cómo sintió la gente en este
3: ambiente? Bien, bien, muy bien. Digo, las condiciones climáticas en Juárez las conocemos, son demasiado extremas. Estamos en meses de calor. No alcanzó el domo para cubrir con sombra a toda la gente, pero sin embargo ustedes vieron que allá en las gradas con el sol muchísima gente con su sombrilla por 3-4 horas aguantando el calor, porque la presidenta Claudia vale eso y mucho más.
1: Gracias, diputado.
3: Muy bien.
1: Ahí está. Y también estuvimos con el diputado Óscar Avitia, que anda muy movido. Ya nos contaron que el diputado anda muy movido. De otra sección, ya no hay que decir más, pero anda muy movido el diputado. Yo lo veo muy fuerte y lo veo como que ya la trae, como que ya la trae. Saludos a Óscar Avitia, que cuando lo entrevistamos nos platicaba lo siguiente.
4: Bueno, estamos muy contentos, la verdad, de recibir en Ciudad Juárez, en la frontera más bella y fabulosa del mundo, a la presidenta de la República, la doctora Claudia Sheinbaum Pardo, porque viene a rendirnos cuentas. Aquí fue donde inició su campaña y viene a decirnos que nos ha cumplido. Creo que en lo que me queda a mí de buen sabor de boca, porque es en lo que, donde yo soy presidente de la Comisión de Educación, en materia educativa, la apertura de los espacios en educación media superior. Hay un dato importante aquí, Aaron. Más de 5,000 jóvenes en educación media superior se quedaban sin acceso a la escuela. Hoy, con el trabajo del gobierno federal, el trabajo de la doctora Claudia Sheinbaum Pardo, la apertura de espacios en educación media superior, la apertura de planteles, ha permitido que todos estos jóvenes tengan su derecho a la educación, porque la educación es un derecho y no un privilegio.
1: Diputado, ¿cómo vio el ánimo de la gente?
4: Ah, estupendo. La verdad es que la gente con mucha energía, con mucha participación, de escuchar a nuestra primer presidenta de la República, la doctora Claudia Sheinbaum Pardo.
1: Gracias, diputado.
4: A ti y a ustedes, un abrazote.
1: Ahí está el diputado Óscar Avitia, claro que sí, le regresamos el saludo con mucho cariño, pues obviamente lo saludo a todos ustedes que nos siguen y que nos ven. Entonces, pues padrísimo lo que se vivió allá en Juárez para nosotros, para los diputados y para la gente que entrevistamos. Desgraciadamente para el regidor del PAN, pues fue el acabose, ¿verdad? Después de eso murió la relación entre este regidor y el Partido Acción Nacional, y pues ahora habrá que esperar a ver cuáles son sus decisiones con respecto a la situación de política de pues, su regiduría, porque al final no deja de ser regidor. Entonces, habrá que esperar qué pasa. Nosotros ya menos nos empezamos a ir, pero mire que allá en Madera hay fiestota, pero en serio que hay fiesta. Hoy me habló mi amigo Arnoldo Jaques Pérez para invitarme, pero pues yo le dije que ando acá en México y que desgraciadamente no lo voy a poder acompañar. Pero ahí está todo el itinerario para que usted vaya el día de mañana, martes 22 de septiembre, a la inauguración por parte del presidente municipal. Esto va a ser a las 12 del mediodía, un conversatorio. Después a las 4 la presentación del libro El Guerrillero del Infortunio, a las 5:30 un coffee break, a las 6 la presentación del musical Las Gemelas Karina y Karime Núñez, a las 7 la presentación de la novela Madrugada Insurrecta de Rigoberto Martínez Escárcega, y luego también tenemos el miércoles a las 8 obviamente pues la entrevista. Ah, eso fue hoy, este martes, ahorita están precisamente lo del libro, y luego pues mañana va a haber ahí una entrevista para que la escuchen Radio Madera, luego después unos honores a la bandera en el CBT, y después un mensaje del presidente en la participación también de las autoridades invitadas, y un minuto de silencio por los caídos, y también la colocación de la ofrenda floral. Esto va a ser a las 9:30. Después, a las 11:30, la ofrenda floral allá en el panteón, y luego a la 1:30 la presentación del libro La hija del guerrillero. Y para terminar a las 3, la clausura por parte del presidente municipal. Así que vaya a Madera, agárrese mañana bien tempranito y váyase para que vaya y forme parte de este evento que es en conmemoración, el programa conmemorativo del 61 aniversario del cuartel de Ciudad Madera, Chihuahua, memoria, dignidad y lucha popular allá en Madera. Vaya, vaya, vaya a Madera, Chihuahua. Ah, nosotros ya nos vamos, no sin antes agradecerle el favor de su atención, recordarle que mañana tenemos una cita en punto de las 7 de la noche en esta asquerosidad de noticiero. Esperemos que para ese entonces ya haya humo blanco y le esté dando la información de que Cruz Pérez Cuellar será el gobernador del estado de Chihuahua. Nos vemos.

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2: Hola, hola, bienvenidos una vez más a este espacio de Ya Oíste. Yo soy Génesis Sainz. Más que feliz, emocionada de tratar un tema, pues del que se habla muy poco, la sarcopenia. A veces te sientes con menos fuerza, te cuesta más trabajo cargar cosas, subir escaleras, levantarte de una silla. Pues todos esos puntos hoy los vamos a aclarar. Y para eso tenemos una invitada muy especial. Nos acompaña la doctora Claudia Santillán Arriaga, que es especialista en medicina interna. Doctora, bienvenida, muchas gracias.
6: Muchas gracias, buenos días, gracias por la invitación. Y bueno, vamos a hablar de lo que es la sarcopenia, como lo mencionaban ahorita, conocido desde ya muchos años, últimamente en boga.

0: México, ¿por qué? Porque vamos todos para ese diagnóstico o ese síndrome que actualmente se conoce. A la sarcopenia se le menciona como sarcopenia del latín y griego, que es sars, carne, penia, disminución, que es disminución del músculo, o también se le conoce como miopenia, músculo mío,
1: Okay.
0: penia, disminución. Y esto va unado a otros términos que se llaman dinamopenia, que es disminución en la fuerza. Y por consiguiente, también la cratopenia, que es la disminución en el músculo, disminución en la fuerza y por consiguiente disminución en la actividad funcional diaria. Anteriormente se conocía que era un síndrome geriátrico, porque todos los cambios que vamos teniendo a partir de los 65 años van generando parte de estos síndromes geriátricos. Pero conforme han avanzado los años y los tiempos, se han hecho varios estudios condicionando que no solamente el paciente geriátrico, sino también el paciente que tiene enfermedades metabólicas, como pueden ser la diabetes, la obesidad, la insuficiencia cardíaca y recientemente más estudios sobre la enfermedad renal crónica.
1: ¿Cómo lo podemos como centrar de que no solamente es algo para la gente mayor, sino que es como una un desgaste prematuro, se podría decir?
0: Sí, un desgaste prematuro. Ya fisiológicamente a partir de los 50 años empezamos a tener cambios en las células de todo el cuerpo, pero ahora México desafortunadamente somos el primer país de obesidad infantil. Al ser el primer país de obesidad infantil vamos generando mayor peso en nuestra estructura muscular y en futuro podemos llegar a desarrollar lo que es la obesidad, lo que es la diabetes mellitus y por consiguiente las enfermedades cardiometabólicas como la insuficiencia cardíaca. Entonces, todas esas enfermedades al tener un desgaste progresivo y crónico van a dar una disminución en la masa muscular corporal. Se comenta que después de los 50 años vamos perdiendo por cada año un 2% de masa muscular
1: Wow.
0: y después de los 65 años esto puede incrementarse hasta 13 a 24% anual, pero si tenemos otras enfermedades o no hacemos actividades preventivas, podemos llegar a un grado mucho mayor que puede llevarnos inclusive a la muerte.
1: ¿Cómo vamos a diferenciar que a lo mejor estamos en una buena etapa para tomar acción y decir, bueno, voy a hacer ejercicio o esto? O en dado caso, ¿cómo sé que yo tengo, ya estoy empezando con la sarcopenia o esta parte prematura?
0: En un paciente mayor de 65 años, ya podemos pensar en la sarcopenia. ¿Por qué? Porque tenemos alteraciones en todos estos factores sensoriales, marcha, se van modificando. Si estamos mucho tiempo en una sola posición, vamos a hacer contracturas musculares. Entonces, cuando yo me quiero estirar para ese ejercicio, me duele. Y si me duele, ya no lo hago o ya no lo realizo. Y un adulto mayor, que son afortunadamente no es una gran mayoría, porque ya actualmente vemos en los parques, en los gimnasios, en algunos bosques, mucha gente mayor haciendo actividad física. Entonces, ese poco que nosotros le invertamos en el ejercicio, que se considera que son 30 minutos al día o 150 minutos semanales distribuidos en lo que nosotros podamos administrarlo de acuerdo a nuestros tiempos, nos va a ayudar mucho. Pero no solamente se considera que sea la caminata, la yoga, natación, que son ejercicios aeróbicos, sino también ya incrementarle un poquito en peso, ya sea con un poco de mancuernas, con polainas, o inclusive podemos en casa, si no puedo comprarme mi mancuerna o polaina, puedo llenar unos botecitos de agua o un recipiente con arroz, con frijol, con
1: Suena
0: lenteja,
1: bien.
0: con alpiste y cargarlos.
1: Claro.
0: Y en las piernas podemos hacerlo con la tela que tenemos en casa que ya no nos sobra, llenarlo igual, se considera que sea de arena, pero no vamos a tener arena tan fácilmente, llenarlo igual con la semilla más chiquita que tengamos y ponerle un resortito o ponerle un velcro o unos broches para que lo podamos agregar tanto a los brazos como a las piernas. Y unos minutos, de 5 a 10 minutos que lo hagamos en casa en lo que vemos las noticias, la televisión, nuestro programa favorito o inclusive ya hay programas de ejercicio, sobre todo para adulto mayor. Hay que hacerlos y con ese pesito que le pongamos nos va a ayudar a disminuir ese riesgo de la sarcopenia a corta edad. Cualquier paciente que tenga enfermedades crónicas, vamos a mencionar diabetes, obesidad, enfermedad cardíaca, paciente geriátrico, que curse con una recaída, como son una enfermedad o que requiere estar en el hospital por algún proceso infeccioso o descompensación o inclusive que pueden llegar a requerir aditamentos como ventilación mecánica, están postrados en cama. entonces su músculo no lo moviliza.
2: Claro.
0: Entonces muchas veces podemos ver al paciente hospitalizado y el familiar va y nos apoya a darle de comer en la boca, lo tiene apapachando en la cama, y no, al contrario, llegando hay que moverlo, sentarlo, que él coma para que no pierda esa funcionalidad. Y aquí tenemos que pedir apoyo, si lo hubiera, con una fisioterapia para que nos esté apoyando qué ejercicios puede mantener durante esa hospitalización para que se desgaste menos y pierda menos músculo. Otro es nutrición. Desde que llega el paciente al hospital, hacemos como un plan alimenticio para no perder tanto músculo y garantizar que el paciente esté ingiriendo su alimento. E inmediatamente que se egresa, mandarlo a rehabilitación física, a nutrición, psicología si está en condiciones y psiquiatría.
1: La proteína que venden o que pues consumen, que es como un suplemento, ¿eso ayuda? ¿O estamos hablando de mejor natural?
0: De todo natural. Mucha de la gente que va al gym le sugieren suplementos proteínicos, pero muchas veces pueden dañar o el hígado o el riñón. Claro. Y hablamos que la enfermedad del riñón es una de las que más sufren de sarcopenia. Wow. Entonces, nuestro músculo ya está establecido. Lo importante es trabajarlo y mantenerlo y movernos. Ya sea que yo tenga una enfermedad renal o cualquier enfermedad, mientras yo me mantenga activo dentro de las posibilidades, yo mantengo mi músculo. Pero si el paciente va a perder peso por la misma enfermedad y yo le doy un aditamento o un suplemento, todo es de preferencia natural, porque eso nos va a ayudar desde la digestión, desde la salivación, de la masticación, la deglución, la absorción de nutrientes, que es mucho mejor a darle un suplemento preparado. ¿Por qué? Porque la absorción va a ser diferente. Sí, y eso se llama un suplemento que Exacto. no equivale a la alimentación. Y muchas veces los familiares o los pacientes dicen, denme una nutrición, ¿por qué no me da hambre? Es por eso un suplemento nos ayuda, pero no sustituye a la alimentación.
1: Viéndonos a la prevención, para que no lleguemos, o sea, en estos casos yo que tengo 27 años, ¿no? Y yo no quiero que cuando llegue a la edad de los 60 tenga sarcopenia. ¿Qué puedo hacer desde yo ahorita para decir, voy a prevenir?
0: Si una persona es sana, no tiene ninguna enfermedad, ninguna comorbilidad, puede tener una alimentación, pero siempre sería ideal llevarlo a cabo con un nutriólogo.
1: Okay.
0: Y conjunto con un dietista, ya que el nutriólogo nos detectó que estamos sanos. Entonces, el dietista nos puede dar inclusive ciertas recomendaciones de cómo balancear lo que es el plato saludable, donde un porcentaje son verduras, carnes, cereales, proteínas y en sí todo, y sobre todo los líquidos.
1: Claro.
0: Sobre todo hidratarnos en forma correcta, porque nuestro cuerpo se basa en toda esta homeostasis o que sea todo parejo para que pueda absorberse todos los nutrientes y sobre todo no saltarnos alimentos.
1: Importante.
0: Eso es algo muy importante, porque si no llevamos el desayuno, comida y la cena, entonces nuestro cuerpo va a tomar energía de donde no tiene y entonces va a empezar a alterar todo el metabolismo. Trata de hacer un sueño reparador.
1: Nuestro cuerpo habla y hay que escucharlo, hay que saber escucharlo y tomar el tiempo para darle, porque nada más tenemos una sola vida, hay que cuidarla. Nos vemos en el siguiente episodio de Ya Viste. Yo soy Génesis Zaine Silva. Hasta luego.

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Saludcita para todos los que andan tomando. ¿Están tomando o no están tomando, cabrones, pues? ¡Ay! ¿Un traguito qué? Inga, su traguito, viejo. Poquito porque se acaba, dicen.

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0: noches, un placer saludarles, de veras.
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0: en sus colas, porque llega el habitante más saltarín del bosque de los piñones. ¡Soy yo, Toribio!
1: ¡Llegó Toribio, el amigo de todos los niños!
0: ¡Así es! Prepárense para una aventura llena de cuentos, canciones y muchos saltos. Pónganse cómodos en sus madrigueras, que esto ya comienza. ¡Hija! Híjole, ¿por qué calle vas?
2: ¿Dónde?
0: ¿Por cuál calle vas?
2: ¿Por qué calle vas? Por la Lombardo.
0: ¿Y hay también mucho tráfico?
2: Sí.
0: Híjole, bastante, ¿verdad? Dana, buenos días, ¿en qué te podemos ayudar?
2: Puedo jugar al 21.
0: ¿Quieres jugar al 21? ¡Claro! ¿Inicias tú o inicio yo?
2: Inicio yo.
0: ¡Adelante!
2: 1, 2, 3, 4 5, 6, 7, 8, 9, 10, 11 12, 13, 14, 15, 16, 17, 18, 19
0: ¡Híjole, qué barbaridad!
3: ¡Me ganaste!
0: ¡Me ganaste, qué barbaridad! Andas el día de hoy muy, muy vivaracha. Muy vivaracha, muy activa. ¡Mande!
2: ¿Cómo pasará mi hermana para que juegue al 21?
0: Ok, ¿cómo se llama tu hermanita?
2: Camila. Hola, Toribio.
0: Hola, Camila, buenos días. ¿Cómo amaneciste, Camila?
2: Bien, gracias a Dios.
0: Qué bueno, qué bueno. ¿Cuántos años tienes?
2: 8.
0: 8 años. ¿En qué escuela estás?
2: En la escuela Vicente Lombardo Toledano.
0: Ah, muy bien, muy bien. ¿A quién le vas a mandar saludos?
2: A mi familia.
0: Ok, en especial para...
2: ¿Mamá?
0: ¿En especial para quién?
2: Para mi mamá, para mi papá, para mi hermana y para mí.
0: Ok, les mandamos un saludo. Ok.
2: Le mandan las buenas vibras.
0: ¡Claro! Te mandamos la mejor de las vibras. Levanta tus manitas. ¿Ya las levantaste? Ahí están la mejor de las vibras. Recuerda que tus manitas son como unas antenas receptoras.
2: Yo puedo jugar al 21.
0: Ok, ¿inicias tú o inicio yo?
2: Yo.
0: Adelante.
2: 1, 2, 3, 4
0: 5, 6, 7, 16, 17, 18.
2: No es cierto, amigo, dijiste 3.
0: ¿Dije 3?
2: Dijiste 14, dijiste 16, 17, 18.
0: ¿En serio?
2: Sí.
0: Ay, caramba, qué descuidado soy. Ok, 17, 18.
2: Ay, qué... Pues andate
0: sin número. ¿Cuál número me salté?
2: 16.
0: 17, 18. ¡Tú lo dijiste!
2: Yo ya vi mi 14.
0: ¿Entonces yo tengo que decir?
2: ¡El 17!
0: ¡18! ¡Ay, qué bárbara! ¡Ya me hiciste la mañana!
2: ¿Dónde?
0: ¡Ya me hiciste la mañana! ¡Ya me divertí! Ok, entonces yo voy a decir 16, 17.
2: 18.
0: 19.
2: 20, 21.
0: ¡Caramba, mamonina! ¡Híjole, qué bárbaras, qué inteligentes son, Por eso son, por eso son hermanitas, porque son muy inteligentes. Muy bien. Les mando un abrazo grande, grande. Cuídense mucho, ¿ok?
2: Sí, familia, ¿me puedes poner una canción?
0: ¿Cuál quieres?
2: La de...
0: No escuché, se te cortó. ¿Cuál?
2: Tutututino Catfall.
0: Híjole, es que nomás te entendí, Catfall. Pero la canción, ¿cómo se llama?
2: Tutti Frutti, la de Tutti
0: Frutti. Ah, ok, Tutti Frutti. A ver, Tutti Frutti, señor productor.
2: Te mando saludos a ti y al señor productor.
0: Ándele, le mandaron saludos, señor protector. Le mandaron saludos. ¿Será esta?
2: ¿Algo?
0: ¿Es esta canción?
2: Sí.
0: Ok. Se llama Tutti Frutti.
2: ¿Qué?
0: Se llama Tutti Frutti, no Tutti Frutti. Tutti. Tutti Frutti.
2: ¡Perdió!
0: ¡Mande!
2: ¿La puedo presentar?
0: ¿La quieres presentar? Ok, tú eres la locutora. ¡Adelante, preséntala!
2: A continuación, la canción de Tutti Frutti.
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0: ¡Buenos días, Toribio!
1: ¡Hola, buenos días! ¿Quién habla?
0: ¡Valentina!
1: ¡Valentina! ¡Buenos días! ¿Cómo amaneciste, Valentina?
0: ¡Bien!
1: ¡Híjole! ¡Oye! ¿Está lloviendo para donde tú andas, Valentina?
0: ¡Sí, vio para el relief!
1: ¡Híjole, carambas! ¡También por acá está lloviendo bastante!
0: ¡Podemos jugar al 21!
1: ¡Ok! ¿Inicias tú o inicio yo?
0: ¡Yo!
1: ¡Adelante! One, two, three, four, five, six, seven, eight, nine, ten, 11, 12, 13, 14, 15, 16, 17, 18,
0: 19.

0: Sí, puede jugar mi hermano.
1: Claro, ¿cómo se llama tu hermanito?
0: Leonardo.
1: Leonardo, ok, pásamelo por favor.
0: Hola, Toribio.
1: Hola, buenos días, ¿cómo amaneciste, Leonardo?
0: Bien.
1: ¿Ya vas rumbo a la escuela?
0: Sí.
1: ¿En qué escuela estás?
0: En la Venustiano Carranza.
1: Venustiano Carranza. ¡Ay, perfecto! ¿A quién le vas a mandar saludos?
0: A mi mamá y a mi papá.
1: ¿Cómo se llaman?
0: Elisa y Elizabeth y Eduardo.
1: Elizabeth y Eduardo, les mandamos un fuerte abrazo.
0: ¡Toribio!
1: ¡Mande!
0: ¿Puedo jugar al 21?
1: ¿Al 21?
0: Sí.
1: ¿Quieres jugar al 21?
0: Sí.
1: ¿Ok? ¡Perfecto! ¿Inicias tú o inicio yo?
0: Yo.
1: ¡Adelante!
0: 18.
1: No, te falta un número.

0: Bueno.
1: Buenos días, ¿quién habla?
0: Aitana.
1: ¿Quién, perdón?
0: Aitana.
1: Aitana, buenos días, ¿cómo estás, Aitana?
0: Bien, ¿y tú?
1: Muy bien, ¿ya desayunaste, Aitana?
0: Ya.
1: ¿Qué desayunaste? Platícame.
0: Un huevo con jamón.
1: Híjole, qué rico. Oye, ¿no has probado el huevito de perro?
0: Sí.
1: Es muy rico, ¿verdad?
0: Sí, muy rico.
1: Muy riquísimo.
0: Sí.
1: Qué barbaridad. ¿A quién le vamos a mandar saludos?
0: A mi abuela que cumple años mañana.
1: ¿Cómo se llama tu abuelita?
0: Soco.
1: Soco. ¿Ok? Le mandamos un abrazo grande, grande, grande a tu abuelita Soco.
0: Toribio.
1: ¡Mande!
0: ¿Me puedes poner la canción de My Way? ¿Qué cacha? Y es que pues, siempre me bajo y no sé si la pones.
1: Sí, sí la ponemos.
0: Gracias.
1: ¡Ok! ¡Ya está! ¡Te mando un abrazote!
0: Yo también, Toribio. Gracias.
1: ¡Bye, bye! ¡Cuídate mucho!
0: Igual, bye.
1: ¡Bye! Tenemos por aquí... ¡Híjole, qué barbaridad! ¡Muchos mensajitos! ¡Muchos mensajitos! A ver...
2: Toribio, ¿puedes ponerle a mi mamá la canción de cumpleaños feliz?
1: ¡Claro!
2: Porque hoy cumple mi mamá. Gracias, hoy vale. Saludos y me das un pastelito.
1: ¡Bye!

0: cumpleaños. ¡Felicidades para tu mami! ¡Que cumpla muchos años más! ¡Que cumpla muchos años más!
1: Hola, compa Toribio, soy tu compa Dani. Estoy comiendo huevito de perrito.
0: ¡Qué rico, huevito de perrito! ¡Esos son bien buenos! ¡Los huevitos de perrito!
1: Hola, Toribio, soy Renata.
0: ¡Renata, buenos días!
1: ¿Podrías mandar un abrazo a mi mamá, a mi hermanita y a mí? Que vamos a la escuela a un viaje en el trolebús de Chihuahua.
0: ¡Ay, qué padre! ¡Se van a dar un paseo en el trolebús! ¡Qué padre! Cuando puedan me invitan, ¿ok? ¡Me invitan!
2: Hola, Toribio. ¿Me puedes poner la canción de Pedro Salchichi? ¿Le puedes mandar saludos a mi primo Leo? Soy Elías.
0: ¡Elías! ¡Buenos días! ¡Buenos días! ¡Buenos! Ayer la puse, la de Pedro Salchicha, Pedro Salchicha. Te mandamos un saludo para ti, Elías, y para tu primo Leo también. Toribio, quería mandar un saludo a mi amiga Daniela de cuarto A de la escuela Petrochili, que cumplió ayer, pero no pude mandar mensaje, que la queremos mucho de parte de sus amigas de salón. Y las buenas vibras a mi hermana Valentina, que está en primero B y que está en evaluación. Todo va a estar bien. Todo va a estar bien y le mandamos la mejor de las vibras. La mejor de las vibras para ella, claro.
3: Hola, Tarío.
0: Hola.
3: Isabela. Voy a poner la canción de... De Ariel.
0: ¿La de Ariel?
3: La...
0: ¡Ay! ¿Cuál será esa de Ariel? A ver, señor productor, ¿cuál será esa de Ariel?
4: Hola, Toribio.
0: ¡Hola, buenos días! ¡Buenos días!
4: ¿Puedes poner la canción Mi gatito juguetón? Soy Ana, ¿puedes cantar las mañanitas a mi hermano? La mañana va a ser cumpleaños de mi hermano.
0: Mañana, ok, mañana le cantamos las mañanitas, claro que sí. ¡Felicidades! ¡Felicidades!
5: Hola, soy Camila.
0: ¡Hola, Camila!
5: ¿Me puedes poner la canción de Kawasaki de Santos Bravos, por favor? ¡Saludos!
0: ¡Saludos!
5: ¡Al Palmore!
0: ¡Saludos al Palmore! Señor productor, nos pidieron las Kawasakis. Las Kawasakis, señor productor. Nos están pidiendo esa cancioncita. Si la podemos poner, por favor, señor productor. Si es usted tan amable. Buenos días, Toribio, saluda a mi hija Hanna, por favor. Ya estamos en la escuela y a ella le duele mucho su pie. Dile que si mamá la, que su mamá la ama mucho y estoy orgullosa de ella, por favor. Complácenos con la canción de Canela y Mantequilla. Híjole, te duele el piecito. Híjole, hay que checarte el piecito. Diría mi mami, a ver, Toribio, déjame te checo la patita. La patita, la patita.

0: es que te ponemos una cancioncita de Super Estrella.
1: Hola, Toribio.
0: Hola.
1: Buenos días.
0: Buenos días.
1: Soy tu amiga Melanie. ¿Le puedes cantar las mañanitas a mi tío Ángel, que hoy cumple años? Gracias.
0: ¡Claro, por favor, señor productor!

0: felicidades al tío Ángel que está cumpliendo años. Que está cumpliendo añitos.
1: Hola, Torino.
0: Hola.
1: ¿Puedes poner la canción de Darlin, por favor?
0: ¿Cuál canción? ¿Cuál canción fue? Híjole. ¿Cuál canción fue, por favor? Híjole, es que no la escuché muy bien. No la escuché muy bien. Si me puedes repetir cuál canción sería, con todo el gusto del mundo, por favor.
2: Hola, Toribio.
0: Hola.
2: ¿Cómo estás?
0: Muy bien, ¿y tú?
2: Mira mi conejo azul.
0: ¡Qué bonito!
2: También va a la escuela.
0: ¿También te lo llevas?
2: ¿Puedes poner la canción de Touch de Cat's Eye? Gracias, soy Ana Paula, bye.
0: Ana Paula, buenos días. ¿Quieres la canción de Touch de Cat's Eye, señor productor, por favor? Buenos días. ¿Puedes mandar las buenas vibras para Helen Sofía, que ya está a punto de llegar a la escuela? ¡Claro! ¡Helen Sofía! ¡La mejor de las vibras para ti!
3: Buenos días, Torillo. Ya vamos para la escuela.
0: ¡Ya van para la escuela, mis amiguitas! ¡Saludos a todos los niños del Hamilton! ¡Les mandamos un abrazo! ¡Un abrazo grande, grande! ¡Para todos mis amiguitos del Hamilton! ¡Hola, buen día! ¿Le puedes mandar las buenas vibras a Yadier, Valerio, que va a la escuela, pero va más dormido que despierto? ¡Yadier! ¡Yadier Valerio! ¡Las buenas vibras para ti! ¡Para que despiertes! ¡Para que despiertes! ¡La canción de Marley! ¡Ah, ok! ¡Ok! ¡La canción de Marley! Vamos a ver, por favor, señor productor, ¿podemos buscar la canción de Marley? Marley con M, con M. Vamos a ver, con... ¡Híjole, no, no está! La de Marley no está. ¡Ah, es Gnarly! ¡Es esta!
4: They could describe everything with one single word.
0: ¡Es esa!
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0: ¿Será esa? ¿Será esa la canción? ¿Será esa? Se me hace que sí. ¡Ah, ok, sí, sí, sí! Ok, hay que ponerla, señor productor, por favor. ¡Hay que ponerla! ¡Buenos días, Toribio! ¡Saludos! ¡Saludos a Leo y Emma, que van camino a la escuela de parte de su mami, que la ama mucho! ¡Le manda las buenas vibras, por favor! ¡Cloro! ¡Saludos para Emma y para Leo, que llevan camino a la escuela y quieren las buenas vibras! ¡Las mejores de las vibras para ustedes! ¡Toribio, buenos días! ¿Le puedes mandar saludos a Alison de parte de su mami, que la ama mucho? ¡Mándale las buenas vibras! ¡Saludos para ti y para el señor productor! ¡Al señor productor no le manden! ¡No le manden saludos al señor productor! ¡Se emociona! ¡Se emociona cuando le dicen saludos al señor productor! Y luego, así se emociona y empieza a brincar así como un ratoncito. Empieza a brincar bien emocionado cuando le mandan saludos. ¡Sí, sí, sí! ¡Yo sé, señor! ¡Yo sé! ¡Yo sé que aquí estamos los dos, usted y yo! Pero también a usted le mandan saludos y se emociona además. ¡Ay, sí! ¡Ok! ¡Ok! Aquí les digo. Amiguitos, que si le pueden mandar saludos al señor productor, que le gusta mucho cuando le mandan saludos. ¡Ya les dije, señor productor! ¡Sí, yo sé que usted pone las canciones y usted le mueve aquí a todas estas cosas! ¡Yo sé! ¡No me esté diciendo que yo nomás vengo a hablar! ¡No me esté diciendo eso! ¡No me... ¡Señor productor! ¡Saludos para usted! Le mandamos un saludo al señor productor. Toribio, buenos días. ¿Podrías darle ánimos a mi hijo Aidan? Porque se viene durmiendo. ¡Aidan! ¡Aidan! Oye, Aidan, no te duermas. No te duermas. Tienes que acostarte más tempranito, Aidan. Te estás acostando muy noche, ¿eh? Te estás acostando muy nochecito. ¡Qué barbaridad! Aidan, necesitamos que te acuestes más temprano. ¿Ok?
3: La mejor de las vibras para ti, Aldán. Necesitamos que te acuestes tempranito, por favor. Le vamos a decir a tu mami que te acueste más temprano. ¡Mami! Por favor, mami Alondra, necesitamos que acueste más temprano a mi amigo Aldán. ¿Ok? ¡Mami! ¡Mami Alondra! Por favor, dígame que sí lo va a acostar más temprano. Dígame que sí lo va a acostar más temprano, por favor. Aldán, te vamos a acostar desde las 7:30, 8 de la noche. Para que descanses bien, ¿ok? Buenos días, Toribio, soy Regina. Quiero mandar audio, pero no se escucha. ¿Me pones el rap de los Michis? Saludos a mi hermana, Francis y Fátima. Y también, y Valentina, también les mandamos un abrazo, un abrazo. ¡Claro! ¡Le quiero mandar un saludo a mi mami! ¡Mami! ¡Ya vienes por mí, ¿verdad? ¡Híjole, qué barbaridad! ¡Ya viene en camino mi mami! ¡Mami! ¡Te mando un abrazo grande, mami! ¡Te quiero decir que te amo mucho, mami! ¡Te amo mucho! ¡Yo amo mucho a mi mami! Porque mi mami me ama también mucho a mí. Y mi mami me pone lunch todos los días. Y mi mami me hace unos hotcakes bien ricos. Y mi mami también me da mucho cariño y me da mucho amor. ¿Verdad, mami? ¡Mami Marisa! ¡Mami! ¿Ahí estás? ¡Ahí estás, mami! Dime que sí, mami. ¿Ahí estás? ¿Me estás escuchando, mami? Ya vienes por mí, ¿verdad? Sí, sí soy, mami, sí soy. Sí soy muy chible. Me gusta que me chiple.

0: bonita conmigo. Te amo mucho, mami.
1: Gracias. Hola, Toribio.
0: ¡Hola!
1: Quiero que leas estas dos cosas que te puse.
0: ¿Qué es? A ver, ¿cuáles dos cosas que me pusiste? No las miré. ¿Cuáles serán?
2: Hola, Toribio. ¿Me pueden mandar las mañanitas, por favor? Porque cumplo el sábado. Gracias.
0: ¿Cumples años el sábado? Entonces te ponemos las mañanitas. ¿Qué te parece si te las ponemos el viernes? El viernes nomás me lo recuerdas. Y claro, con gusto. Señor productor, apúntele por favor. Por favor, por ahí. Apúntele por ahí. Que vamos a cantarle las mañanitas a mi amigo, que va a cumplir años el próximo sábado. ¿Ok? Apúntele bien. Apúntele bien. No se esté emocionando, señor productor.
3: Hola, Toribio.
0: ¡Hola!
3: Y hasta ya cumplió los 5 años.
0: ¿Qué estás cumpliendo?
3: ¡Bye!
0: ¡Va a cumplir 5 años, mi amiguito! ¡Va a cumplir 5 años! ¡Qué barbaridad! ¡Híjole, caramba! ¡Ya nos brincamos el tiempo! ¡Nos va a regañar Carmelita! ¡Ándale, señor productor! ¡Vámonos a corte comercial! ¡Porque nos va a regañar Carmelita! ¡Se va a enojar con nosotros! ¡Ándale, mándale, mándale!
4: ¡Ya! ¡Qué bueno que ya regresó Toribio!
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0: ¡Híjole, caramba! 7 de la mañana ya con 53. ¡Buenos días! ¡Buenos días!
20: ¡Buenos días, Toribio!
0: ¡Hola, buenos días! ¿Quién habla?
20: Fátima Nicole.
0: ¡Fátima Nicole, buenos días! ¿Cómo
20: Hoy
0: estás?
20: ¡Hoy es mi cumpleaños!
0: ¡Hoy es tu cumpleaños, Fátima!

0: pastel,
1: querido. Que no tengo pastel ahora. Pero le vamos a decir a nuestros amigos que le regalen uno de pastelería a los cedros. ¿Ok?
0: Ok.
1: Te mando un abrazo grande, grande, grande. Cuídate mucho y que tengas un muy bonito día. Bye bye.
0: Bye bye.
1: Bye.
0: Le mando las buenas vibras.
1: Claro, las buenas vibras para ti. Las buenas vibras para ti. Bye bye.
0: Bye bye.
1: Bye. Amiguitos, ya llegó mi mami. Ya me tengo que ir. Que tengan ustedes un muy bonito día, así lluvioso, bien fresco, bien sabroso. Ya viene mi amiguito Luisito, Hoy sí viene mi amiguito Luisito, Luisito Loya, con las noticias en el noticiero número uno. Cuídese mucho, le mandamos un abrazo grande, grande, grande. Y también le mandamos un abrazo grande, grande. Y un excelente día para Marianita Carrillo. Marianita, que tengas muy bonito día, lluvioso. Agárrate el pelo porque si no te vas a poner como león, así toda greñudita.

nos escuchamos mañana.

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3: Muy buenos días, tengan todos ustedes y sean todos completamente bienvenidos al noticiero matutino de La Patrona 94.1 en esta excelente mañanita de miércoles 23 de septiembre del año 2026, donde como siempre le digo y ahora de regreso, espero que usted amaneciera de la mejor manera, que no se le pegaran las cobijas porque la verdad es que el clima está muy agradable y sobre todo que en esta mitad de semana le vaya fenomenal. De parte de todo el equipo de La Patrona, decirles a todos y cada uno de ustedes, muchísimas gracias por su preferencia, muchísimas gracias por su sintonía. De todo corazón agradecemos el crecimiento de este medio de comunicación y sobre todo, como siempre, estarnos recomendando con sus seres queridos, amigos y compañeros del trabajo. El equipo informativo que se encuentra con nosotros en esta mañana se compone primeramente que Katy, ¿cómo estás? Mucho que no te veía, ¿cómo andas? ¿Todo bien? Que bueno, me da muchísimo gusto que te encuentres bastante, bastante bien en esta mañanita de miércoles, rico, a gusto, nublado, lloviendo. Espero la lluvia del día de ayer, mi gente, no le causara estragos en su casa, en sus colonias, en sus calles. Espero todo se encuentre bien. Y si algo llegó a suceder, con todo gusto puede comunicarse con nosotros al 614-111-3185 para hacer algún tipo de denuncia, que con todo gusto le vamos a estar enviando por aquí a las autoridades. Y de este lado, como siempre, lo saluda Luis Arnoldo Loya Alvidres, con el gusto y el placer de todos los días de poder estar aquí detrás del micrófono, sobre todo dando las gracias a Dios y a la vida por permitirme desempeñar ese trabajo que tanto me gusta. Y aprovechamos para saludar a la gente de San Juanito, de Krill, de Bocoina, de Urique, Ocampo, Maguariche, Guerrero, Carichí. Un saludo muy grande para todos ustedes, gente de Cerocago, Ibasasea, Chimoris, Yuruachi, corazoncito enorme. Gente de Batopilas, Vallés, Alberjel, Guadalupe, Calvo, Huachochi y Majalca, gracias por siempre estar al pendiente todos los espacios informativos y de entretenimiento que tenemos para todos ustedes. Y sobre todo les recuerdo que estamos cubriendo más de 47 municipios en todo el estado. Y donde sea que usted se encuentre, se lo voy a decir muy sencillito, escríbanos o déjenos su mensaje de audio al 614-111-3185, repito, 614-111-3185. También estamos completamente en vivo a través de nuestras plataformas digitales como lo es Facebook, a través de La Patrona Noticias. Por favor, ya usted puede sintonizarnos por ahí y dejarnos su mensajito, al igual que en Facebook también, en La Patrona de Chihuahua 94.1, ya estamos más que listos y más que preparados para estar ahí al tiro. Y también en YouTube, a través de La Patrona Radio, ya estamos listotes y preparadotes para leer sus mensajes y estar al pendiente de la transmisión en vivo que ya tenemos también a través del YouTube. Y ahora sí que, mi gente, decirles que el clima de hoy está bastante lindo, se los mencionaba hace unos minutitos para que usted sepa la temperatura si es que no ha salido de su casa para alistarse para el jale. Estamos a 17 muy agradables grados centígrados, obviamente pues hay llovizna, como usted lo puede presenciar, el cielo está bastante cerradito, sobre todo se prevé que esté así a lo largo del día, para recordarle que usted maneje con la debida precaución y sobre todo tenga muchísimo cuidado con las temperaturas máximas. No se crea cuidado de qué, si van a estar bien chidas, porque van a ser 23 grados centígrados para disfrutarlo. Salga así tantito de su oficina, de su casa, de su jale y disfrute este clima que a mí en lo personal me gusta bastante y lo disfruto enormemente. Pero continuemos con más información en esta mañana, porque sí, vamos a platicar de la Cámara de Diputados, pero a nivel federal, porque el Pleno de la Cámara de Diputados aprobó en lo general el dictamen que reforma y adiciona los artículos 82, 116 y 122 de la Constitución Política de los Estados Unidos Mexicanos. La modificación establece disposiciones en materia de nacionalidad única para quienes ejerzan la titularidad de los poderes ejecutivos federal y locales. La reforma contempla cambios tanto para la Presidencia de la República como para las gobernaturas de los estados y la jefatura de gobierno de la Ciudad de México. Tras su aprobación en lo general, el dictamen

aspiración a una gubernatura, a la jefatura de la Ciudad de México, o a ser uno de esos presidente de la República que tiene doble nacionalidad, pues va a tener que renunciar a su nacionalidad extranjera. Nombre y firma para varios candidatos, probablemente sí. Ya veremos cuando el tiempo lo diga quién pudiera ser. Pero dígame usted, 614-111-3185, ¿qué candidatos conoce o posibles aspirantes que puedan tener doble nacionalidad? Nos llegan mensajitos por acá, espérenme, es que tengo conectado el celular y los veo de un poquito más de lejos. Déjenme, le doy clic de este lado. Dice, hola, buenos días, hermosa mañana llovida, qué bueno que ya te encuentras bien, gordo. Sí me preocupé, pero qué alegría volver a escucharte. Sí, pues fíjate que ahora que fuimos a nuestro compañero Adrián Sánchez y yo allá a la heroica Ciudad Juárez, se me hace que por ahí pesqué un resfriadillo, la neta, y sí me pegó machín. El domingo no lo sentí tanto, hasta un poquito más allá en la tarde, y el lunes, olvídate, estaba extremadamente destruido. Ya gracias a Dios al medicamento, también me inyecté sinceramente para salir un poquito más rápido, y ya pues ayer un poquito más de reposo y andamos un poquito de mejor. De repente se me va un poquillo la voz, no creas, pero nada muy grave, sinceramente nada muy muy grave. Y gracias por estar al pendiente a todos ustedes, sobre todo también gracias a mi compañera Betty Rico y a mi compañero Adrián Sánchez por hacerme el paro el día de ayer en los espacios informativos. 614 dice, feliz y bendecido miércoles, mitad de semana, un fuerte abrazo, me da gusto escucharlo, cuídese, Dios lo bendiga. Igualmente para ti, Margarita, te mando un abrazo enorme, espero te encuentres bastante bastante bien, y como siempre te digo, continúa con tu dieta al pie de la letra. ¿Cómo le fue a tu hija viendo al Cruz Azul allá contra el Monterrey? ¿Cómo le fue en el partidito? Fue a Monterrey, ¿verdad? Me dijiste que andaba por allá. Cuéntame cómo se la pasó, cómo le fue. Ya el resultado, no te preocupes, no pasa nada, pero pues bueno, platícanos del viajecito, cómo fue por allá. Y así como ellos, usted puede comunicarse al 614-111-3185, 614-111-3185. Dice, excelente día, mi buen sujeto Golden Totem, esperemos ya ande mejor. Sí, muchas gracias por estar preocupados, se los agradezco de todo corazón, dice. Y desde ayer y hoy andamos en el plan, que el cielo bendiga a Chihuahua, eso es bueno. Sí, se me hace que algo pasó con el exgobernador César Duarte, porque está lloviendo sustancialmente, mi gente. Bueno, entonces ya está un poquito más de llovizna, pero ya la noche estuvo bastante interesante, y precisamente esta lluvia proviene por lo siguiente que le voy a mencionar, porque el huracán Polo alcanzó la categoría 5 con vientos máximos sostenidos de hasta 285 kilómetros por hora, equivalente a 180 millas por hora. El fenómeno podría intensificarse todavía más para que tome sus debidas precauciones, obviamente no aquí, nos va a tocar un coletazo, y alcanzar vientos de hasta 295 kilómetros por hora. De acuerdo con los pronósticos, Polo se desplazará durante los próximos días cerca de la costa suroeste de México, aunque se prevé que pase frente al litoral sin tocar tierra directamente. Las autoridades mantienen vigilancia sobre la trayectoria del sistema, debido a que cualquier cambio en su desplazamiento podría modificar las condiciones previstas para las zonas costeras. Así que lo que les puedo decir es que va a estar la lluviecita por acá por lo menos unos días más. Ojalá, porque sí lo necesitamos enormemente en el estado de Chihuahua, y sobre todo en el municipio, en la capital, que sinceramente el calor ya nos estaba consumiendo y necesitábamos enormemente una refrescadita. Y obviamente que descansen los abanicos, mi gente, y el aire acondicionado. Llegan más mensajitos por acá que dicen, acá del viaje de Cruz Azul contra Monterrey, dice, sí, se divirtió mucho, fue su regalo de cumpleaños, y sí, perdió la máquina, pero lo pasado, ¿quién se lo quita? No, y está padre andar allá en Monterrey, está chido, y es un estadio muy, muy bonito, y si seguimos con la dieta, gracias por sus buenos deseos. No floje, Margarita, échale muchísimas ganas, ya si se lo dijo el doctor, pues a acatar las órdenes. Y más información para todos ustedes, también decirles, antes de la información, 614-111-3185, repito, 614-111-3185, también puede dejarnos su mensaje a través del Facebook, a través de La Patrona Noticias, La Patrona de Chihuahua 94.1, también en YouTube, recuerde, a través de La Patrona Radio, porque en todas estas transmisiones ya estamos completamente en vivo. Y ahora sí, agárrense, porque el ex gobernador de Baja California, Ernesto Rufo Appel, abandonó el día ayer martes el penal de máxima seguridad de El Altiplano, luego de que un juez le concediera la medida de prisión domiciliaria. Rufo enfrenta un proceso por su presunta participación en un esquema relacionado con el llamado huachicol fiscal. Su defensa mantiene dos amparos en revisión, uno relacionado con la vinculación a proceso y otro con la medida cautelar que le fue impuesta. El líder de Somos, Guadalupe Acosta Naranjo, confirmó que ambos recursos legales continúan en trámite, y con la resolución del juez, Ernesto Rufo continuará su proceso bajo prisión domiciliaria. Pues probablemente, ya son esas sospechas, ¿no? Que probablemente no le encuentren algo, ya lo utilizaron como bandera política.

0: Con todo respeto, Morena, lo voy a decir sinceramente. Sin embargo, pues dijeron, no, pues ya como que no se hizo tanto hype con tu tema, ya pudimos ocultar los temas que teníamos que ocultar. Continúa, seguiremos investigando y a ver cuál será la resolución correspondiente. ¿Quién sabe si esta resolución sea más rápida que lo que hemos visto con el exgobernador de Sinaloa o también la gobernadora de Baja California, Marina del Pilar? Y esperemos sinceramente, pues no se quede en una carpeta guardada, no se quede en una carpeta sobreseada. Esperemos si continúe genuinamente la investigación. Y como lo mencionábamos por aquí, si en Chihuahua también había culpables, que se demuestre la persona que fue culpable de cualquiera de estos actos e inmediatamente se les haga llegar a la justicia sin ningún tinte partidista. Simplemente es que los ciudadanos queremos, solicitamos y exigimos que nuestras autoridades judiciales brinden eso, justicia, a quien sea, del PRI, del PAN, de Morena, de Movimiento Ciudadano, no importa. Si una persona se aprovechó de su puesto de poder o incluso tuvo tratos con el crimen organizado o incluso hizo negocios como lo puede ser el huachicol, todos ellos deben de estar tras las rejas con su debida investigación. Démosle un poquito más de tiempo. ¿Qué opina usted? ¿Ernesto Rufo ya lo dejaron en paz? ¿Por qué? ¿Porque no le encontraron nada? ¿O simplemente si le dijeron, pues sabes qué, vete a tu casa, continuamos la investigación por allá para que estés un poquito más tranquilito? Y antes, para decirles otra cosa, tenemos más información porque el Congreso del Estado de Chihuahua aprobó con 27 votos a favor, les recuerdo aquí en lo local, y ninguno en contra, un exhorto presentado por la diputada Brenda Ríos para fortalecer el reconocimiento, respaldo, atención a las y las policías municipales de Chihuahua. Desde tribuna, la legisladora señaló que escuchar a los policías también forma parte de hacer seguridad pública. Ríos destacó que los elementos que diariamente salen a las calles para proteger a las familias necesitan contar con instituciones dispuestas a escuchar sus inquietudes, atender sus necesidades y brindarle respaldo. El exhorto plantea fortalecer los espacios para que las y los policías puedan expresar sus necesidades, inconformidades y preocupaciones. También busca mejorar el acompañamiento que reciben los elementos luego de enfrentar situaciones de alto impacto durante el desempeño de sus funciones. Y bien, qué bueno que se aprobó también este exhorto presentado por la diputada Brenda Ríos. Me parece interesante y estoy de acuerdo con ella. Hay que cuidar también la psique y la integridad física de nuestros policías municipales porque son las personas que se dedican diariamente a estarnos protegiendo, y también usted como ciudadano puede tratar bien a nuestros policías. Llegan mensajitos por acá, espérenme, lo escucho que es un audio, vamos a ver qué onda.
1: Por favor, soy Emilio.
0: Bueno, Emilio, acá la apuntamos para el día de mañana, acá le decimos a Toribio que te ponga esa rolita, pero gracias de todas formas por estarte comunicando, te mandamos un abrazo. Oye, y Emilio, deberías estar en la escuela, ¿eh? Según yo, los chavitos entran a las 8, no sé qué estás haciendo a las 8:14 sin llegar todavía a la escuela, pero no pasa nada, estaremos pendiente con esa cancioncita. Y para decirles más cosas el día de hoy, antes de ir al corte comercial, tu futuro comienza hoy. 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Vamos a un cortecito comercial, Katy, mientras me hidrato y refresco mi garganta y regresamos.

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8:19 de la mañana, mi gente, y gracias por continuar en sintonía del noticiero matutino de la Patrona 94.1. Perdón, mi gente, que tardé un poquito más para regresar del corte comercial. Estaba por acá dando las cuerdas vocales, racistas, por favor, al 614-111-31, pito, 645. Y vaya que Katia, en esta importante, voy a tener que decirlo como en comerciales, porque me hace mandar anuncios a través, de mandar a, perdón, saludos a través del radio. Entonces voy a aprovechar este blog y luego el que sigue, para saber cuándo me está escuchando. Pero me dijo, profe, hágame un favor, así tal cual me lo solicitó, hágame un favor, y si le puede, me puede mandar saludos a Jacobo, alias el Chucky. Así me dijo, no sé por qué le dicen el Chucky, solamente ahora sí que va el saludito por allá. Si no lo escuchaste, pues bueno, vendrá un poquito más tarde. No te preocupes, con todo gusto le damos por acá el saludito que tú nos estás solicitando. Y la verdad, hay muchísimo que platicar, porque incluso hasta en temas de fútbol ya se está volviendo algo completamente politizado, mi gente. Y no sé si usted había tenido la oportunidad de saber qué está pasando con el ascenso y descenso de la Liga MX. Yo sé que a muchos no les gusta el deporte, sin embargo, lo que llegó a suceder es que pues ya llegó al Senado de la República y a las cámaras, ahora sí que de diputados de este país, donde hubo unos debates muy intensos debido a lo que ha estado sucediendo recientemente con la Liga MX, con intervenciones incluso de David Faitelson y otras figuras del periodismo deportivo y del deporte, donde se está solicitando presentar la iniciativa de ley para el regreso del ascenso y descenso de la Liga MX, que se iba a presentar el día de ayer, pero por lo menos se ha demorado lo que es todavía un día más en ser presentada públicamente, debido a que se están haciendo ajustes y se están sumando más personajes a apoyar esta iniciativa. La propuesta de esta presentación, le recordamos, está siendo el inicio de una batalla legal, donde de acuerdo con el senador Clemente Castro,

0: Castañeda, se busca que en pocas palabras el ascenso y descenso queden consignados en la legislación mexicana, lo dijo en el conversatorio que se realizó en el salón de la Comisión Parlamentaria del Senado. Ahí se propuso una iniciativa de ley, para que usted lo sepa, para incorporar el mérito deportivo entre las obligaciones que deben observar las asociaciones deportivas nacionales. Dicha propuesta, hasta ahora, le recuerdo, no ha sido presentada hoy 23 de septiembre, aunque se espera que en los próximos días pues ya salga a la luz pública. Y lo más importante es, bueno, ya que mucha gente está especulando, es posible que el gobierno pueda influir ante las decisiones de la Federación Mexicana de Fútbol, de unas solicitudes que dueños, equipos, jugadores están llevando a cabo respecto al tema del ascenso y descenso. Y ponga muchísima atención con lo que le voy a decir, porque de acuerdo al artículo 1, 2 y 9 de los estatutos de la Federación Mexicana de Fútbol, que es el máximo organismo del balompié mexicano, se reconoce como miembro de la CONADE, así como su Consejo de Vigilancia Electoral Deportiva, además de que cita a la Ley General de Cultura Física y Deporte para definir su jurisdicción deportiva en territorio mexicano. Lo que dice es lo siguiente: que la federación es de nacionalidad mexicana, su domicilio social es en Toluca, Estado de México, y tiene jurisdicción deportiva en el ámbito del fútbol asociación en todas las modalidades y o especialidades reconocidas en la Ley General de Cultura Física y Deporte, incluidas aquellas reconocidas y reguladas por la FIFA en todo el territorio de la República Mexicana, de conformidad con el artículo 7982 del Código Civil para el Estado de México. En lo no previsto en el presente estatuto social, se aplicará supletoriamente el Código Civil para el Estado de México, así será en el artículo 2 de los estatutos de la Federación Mexicana de Fútbol. También justamente la Ley General de Cultura Física y Deporte, que considera las acciones deportivas nacionales y se reconoce un marco jurídico para sus actividades, la que se busca reformar y agregar el apartado de mérito deportivo para impulsar el regreso del ascenso y descenso de la Liga MX. Le recordamos que la federación es miembro de los siguientes organismos deportivos: en el ámbito nacional, la CONADE, así como su Consejo de Vigilancia Electoral Deportiva para temas electorales de la Femex Food, el Comité Olímpico Mexicano; en el ámbito internacional, la FIFA y la CONCACAF, así lo explican los estatutos también de la Federación Mexicana de Fútbol. Así que se va a poner interesante la presentación de esta iniciativa, porque ojo, la Federación Mexicana de Fútbol, en muy particular Mikel Arriola, no pensó que esto fuera a pasar todavía a mayores. Sin embargo, no sé qué opina usted, a mí sí me parece necesario que exista un ascenso y descenso en el fútbol mexicano, porque es correcto. El equipo que no tiene el mérito deportivo de mantenerse en el máximo circuito deberá ser desplazado a la división inferior y darle la oportunidad a un equipo que está mejor trabajado. Para mí, este tema de compra de plazas, de movimiento de plazas, a mí no me parece, porque yo estoy de acuerdo en que tiene que existir el mérito deportivo, el mérito administrativo y el mérito organizativo de que los equipos existan. ¿Por qué? Porque me da muchísimo coraje que equipos como el Morelia fuera llegado a ser extinto nada más con un plumazo y se acabara la historia de un equipo que ya había sido campeón en el fútbol mexicano. Llegan mensajes por acá, dicen que se pongan a trabajar en las necesidades del país, no les pagamos para que hagan leyes que al país no le ayudan en nada, nos dicen por acá. Sí pueden ser de ayuda, porque también es desarrollo deportivo para los muchachos, dice, porque también puedes afectar a categorías inferiores. 614 nos menciona: buenos días, señores, cuando hay congestionamientos viales no se viene un agente vial, la razón es que andan en la realmada como moscas tras la miel, ahí están todas tras las mordidas. Pasen excelente miércoles y cuídense y que Dios los bendiga. Y hablando precisamente, les digo, hablando de policía vial, déjenme decirles que el día de ayer, por lo menos en lo que es esta intersección entre Periférico Ortiz Mena y Periférico de la Juventud, para descender hacia el canal, la desviación que hicieron actualmente, ayer me tocó transitar por allá y me encontraba muy poco optimista respecto a la situación del tráfico. Y permítanme decirles lo siguiente: honestamente, sí había elementos viales, les agradezco enormemente su trabajo el día de ayer, espero el día de hoy también se encuentren por ahí, porque es una zona de bastante tráfico, pero sí hay que reconocerles también cuando están al pendiente. Veremos qué situación se te acaba de presentar por ahí en el R. Almada, pero también no se trata nomás de grillar a la Subdirección de Movilidad. También decirles que si hay elementos de seguridad en ese preciso momento, gracias por lo que están haciendo, porque por las calles cerradas debido al puente atirantado que estamos construyendo, pues ahora sí que vale la pena que tengamos siempre agentes viales. Y si usted tuvo un accidente o algo y no han llegado la policía vial, díganos al 614-111-3185, 614-111-3185. Aquí nos ponemos en contacto con la autoridad para saber qué está pasando con esa situación y con todo gusto, créame, le damos por ahí el servicio. Dice mi Luis: y regresa al ascenso y descenso ya cuando seas gobernador, ahora sí te traes un equipo, que el Reyes Baeza Está mucho mejor que muchos estadios existen en la Liga de Expansión, la verdad. Y antes era lo chido, que en la jornada 17 no sabías qué equipo iba a descender, ya era lo chido cuando estaba morro. Yo también me acuerdo mucho que estaba más chido a veces el partido del descenso que el partido de la final. Coincido contigo. Y es que también es justo porque la compra de plazas no está chida. Y si nosotros también queremos tener un equipo de primera división, el mejor camino me parece el ascenso y descenso para desarrollar un acuerdo, para desarrollar un proyecto futbolístico. Dice, voy de acuerdo en que haya descenso y ascenso, pero los políticos no deben de interferir en las reglas de la Liga MX. ¿Por qué no? Si son parte de la CONADE, se lo acabo de decir, sí lo pueden hacer, dicen de este lado. A ver qué dicen de este momento.
1: Un canal y avenida de la Junta, una carambola y no hay vialidad. Hay una carambola como de ¡Ora! Cuatro carros, me visito, y ahí voy para el release, ahí te digo si hay vialidades o no.
0: Órale, en caliente, que hacemos esa denuncia para que lleguen por allá y se movilice el tráfico. Y si ves otra cosa por allá, pues adelante. Y les recuerdo para las personas que dicen que no tienen por qué interferir en la Liga MX los políticos, recuerden que los senadores y los diputados se deben a las solicitudes ciudadanas. Y si diversos inversores y diversas personas están hablando de las inquietudes que tienen respecto al tema de sus equipos, porque al final de cuentas es un negocio con el cual la Liga MX atentó, es completamente justo que puedan ir con su legislador y decirle: ¿sabes qué? Tú tienes un organismo que se llama Liga Mexicana de Fútbol, que depende del Comité Olímpico Mexicano y depende de la Federación Mexicana de Fútbol, así que por favor, te voy a encargar, perdón, la Liga MX, te voy a encargar que revisemos qué pasó con el tema del ascenso y descenso. Es permitido, si usted tiene alguna queja con una ley, puede ir con su diputado con todo gusto y decirle que la modifiquen. Para eso están, eso es su trabajo. Y ya no son pocas personas las que se están sumando, ¿eh? Sinceramente, individuos, incluso yo no pensaba que iban a estar en todo esto, están agregándose el tema del ascenso y descenso. 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Dicen por acá, equipos de la Liga MX, mi Luis, problema de ricos, la neta, sí, estoy completamente de acuerdo contigo, ¿no? De los que tienen los equipos, pero sí es injusto para los equipos de ascenso, ¿eh? Que hubo mucha inversión extranjera, incluso ya en varios equipos, como el equipo de Cancún, y que no les permitas acceder al máximo circuito. Nos llega otro mensaje antes de despedirnos, a ver qué nos dice.
1: Es que claro que sí afecta el ascenso y descenso. Si tú ganas, para todo hay trabajo, porque hay un equipo de primera división. Suben los trabajos, claro que sí afecta.
0: Estoy de acuerdo también contigo en esa postura que estás manifestando, pero Katy, por favor, venme mandando el siguiente corte comercial. Sigo opinando usted al 614-111-3185, 614-111-3185, y regresamos rápidamente.
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0: 8:32 de la mañana, mi gente, y gracias por continuar en sintonía del noticiero matutino de la patrona 94.1. Decirles a todos ustedes que síganse reportando, por favor, al 614-111-3185. Repito, 614-111-3185, porque también es momento de presentar en esta mañana, con el gusto de recibirlo el día de hoy, al subdirector de Fortalecimiento Familiar del DIF Municipal, a Yair. Yair Pérez, muy buenos días. ¿Cómo estás, comandante Yair?
1: ¿Qué onda, Milis? Muy bien, gracias a Dios. ¿Y tú?
0: Bien, bien, saliendo acá por de un resfriadito, ¿cómo la ves?
1: Híjole.
0: Que fui a Juárez el sábado y ahí por ahí pesqué algo. Entonces, sí, la verdad, sí me tumbó el fin de semana en lo que es lunes y martes. Pero te veo bien, ¿qué rollo?
1: No, pues aquí andamos, muy a gusto. Feliz de venir, ya tenía rato que no me veía.
0: Desde los cursos de verano no te veíamos, fíjate,
1: para desde las antes del curso, ¿no? Exactamente.
0: Sí, ¿y cómo tal te fue en los cursos,
1: por cierto? Muy bien. Sí. Muy, muy bien, lleno total, la gente encantada. Después de eso hicimos las evaluaciones correspondientes que siempre hacemos y los papás 10 de 10, los niños 10 de 10.
0: A todas.
1: No se querían ir, querían que extendiéramos las semanas, pero es que es
0: ya una locura. Ya no queremos ir a la escuela, dicen.
1: Ajá. Pero no, súper bien.
0: Qué muy, bueno. Muy bien. Qué bueno, me da muchísimo gusto, Yair, que les haya ido bastante, bastante bien. Y precisamente vamos a aprovechar para hacerle la invitación a todos ustedes a los centros comunitarios y los centros STEM. ¿Qué tenemos que decirle a la gente ya que los chamaquitos volvieron a clases?
1: Pues mira, justamente el platicarles que tenemos ahorita 36 centros comunitarios, okay, y 12 CDFAM, que es el Centro de Desarrollo Familiar, más aparte el primer centro STEM, porque ahorita lo podemos platicar, estamos construyendo el segundo centro STEM.
0: Ok, ¿dónde va a estar?
1: Al sur de la ciudad, en okay. Madera 65. Ahí ya estamos preparándolo, ya estamos construyéndolo, entonces es cuestión de que nos den chance algunos meses para poderlo habilitar. Ya aquí vamos a estar también con la primicia cuando lo estemos
0: como para este año, ¿le calculan ustedes? ¿Para el otro?
1: Esperemos que sí, esperemos okay. que para este año o si no, al principio del que viene.
0: Okay.
1: Pero lo importante es que ya está en construcción y va a ser el segundo centro STEM, el segundo en su tipo a nivel nacional. Recordemos que nosotros fuimos punta de lanza en el primer centro STEM nacional.
0: Uh-huh.
1: Y pues ahorita estamos ahora sí que con el segundo y seguimos con el mismo récord.
0: Y supongo que es el segundo porque ha sido un éxito.
1: Porque ha sido mucha demanda y pues recordemos que el centro STEM San Quintín está precisamente en Bahía de San Quintín, al norte de la ciudad, por el Egipto, y pues ha sido tanta la demanda que el alcalde Marco Bonilla se compromete y dice, ¿saben qué? No va a ser uno, van a ser dos, uno al norte y uno al sur de la ciudad, y pues de volada nos abocamos a construir.
0: Oye, con la gente que se quedaba afuera, ¿qué tenían listas de espera o qué?
1: O sea, la neta. Tenemos lista de espera ahí de las clases que teníamos.
0: Ok.
1: Entonces, sí era muy, pues era difícil para nosotros el decir, oye, no, pues espéranos tantito, porque al final del día, pues son niños, es un centro comunitario, y lo que nosotros queremos es que vayan, que aprendan, que juegan, que crezcan, que estén ahí en su espacio al final del día, porque es de ellos, un centro comunitario, un CDFAM, un centro San Quintín, o STEM, es de los vecinos.
0: Claro.
1: Entonces, para nosotros era de cómo podemos el desahogar todo esto y cómo podemos darle más. Entonces, pues ya viene esta solución en el segundo centro STEM al sur de la ciudad.
0: Pero espérese que todavía no está listo.
1: Pero
0: ya cuando esté listo nos dijo Yair, aquí va a estar con nosotros para que usted sepa cómo inscribirse, cómo estar al pendiente y sobre todo cómo hacer que sus niños aprovechen estos espacios. La pregunta que siempre nos hacen es, estoy interesado en los centros comunitarios, quiero ir, no sé cómo acercarme al DIF. ¿Qué tenemos que hacer, Yair,
1: por favor? Mira, Luis, hay varias opciones. La primera es que los podemos recibir con todo el placer del mundo ahí en el DIF municipal, enfrente del Club de Leones, uh-huh, ahí por la Carbonel, de un horario de 8:30 a 3:30 de la mañana. Sin problema, ahí pueden llegar y decir, oye, pues quiero ir a un centro comunitario, ¿cuál me queda cerca? Y ahí nosotros lo vamos a canalizar.
0: Correcto.
1: Pero si no quieren salir de su casa, si ustedes dicen, oye, pues yo estoy muy a gusto aquí en mi camita y en mi casita, bien tranqui, ahorita con los días nublados o lluviosos, está excelente, nos pueden mandar un mensajito ahí por las redes sociales en Facebook,
0: okay,
1: DIF Municipal Chihuahua, y nos puedes decir, oye, ¿sabes qué? Vivo en la colonia, no sé, Chihuahua 2000, un ejemplo. Vivo en la colonia Chihuahua 2000, ¿qué me queda cerca? Entonces ya nosotros te contestamos, te decimos, oye, ¿sabes qué? Te quedan dos centros comunitarios cerca, te queda Tricentenario y te queda Chihuahua 2000.
0: Okay.
1: Tienen tales horarios y nos puedes visitar y esas son las actividades.
0: ¿Hay es problemas de cupo en los centros comunitarios?
1: Ahorita estamos muy bien.
0: Okay.
1: Ahorita estamos muy bien. Y si no, la verdad es que la bondad o la ventaja o lo bonito de todo esto es que se llega a llenar una de las clases y luego buscamos más, obviamente, para poder abrir otra clase.
0: Súper.
1: Entonces siempre vamos en continuo pues movimiento, y sobre todo que no son las clases que yo quiera, que Luis quiera, que Eduardo quiera, sino las clases que necesita los vecinos.
0: ¿Y las actividades, Yair, que pueden acceder la gente?
1: Pues mira, depende también del
0: centro del comunitario.
1: Así es, o el CEFAM. Recordemos, o cuál es la diferencia entre un centro comunitario y un CEFAM. El centro comunitario, pues siempre, históricamente lo hemos sabido, que nosotros trabajamos con temas de cultura, temas deportivas, temas, pues, ¿cómo se puede decir? Un poco más generales. Pero ya cuando nos vamos a un CEFAM, pues ya todo esto, aparte de tener lo cultural, las actividades físicas, deportivas, las actividades para seguir aprendiendo, también lo volvemos un poco más integral para toda la familia.
0: Correcto.
1: Entonces ahí podemos atender desde el niño, niña, adolescente, joven, adulto, adulto mayor, y todos vamos a caer en un centro comunitario. Todos vamos a estar desde el más pequeño hasta el más grande con alguna actividad, con alguna clase, pero también trabajamos en conjunto con varias asociaciones civiles que nos ayudan a brindar algún tipo de taller, algún tipo de curso, algún tipo de terapia incluso, en donde si el niño, la mamá, el papá pues necesita un apoyo psicológico, pues ahí lo va a tener mientras el niño está en karate, en taekwondo, en tai chi, está en apoyo a tareas.
0: Chavito, que ya me lo imaginé en tai chi.
1: Sí, órale, sí, de todo, tenemos de todo. Es que te digo, la gente
0: lo pide,
1: exactamente, la gente lo pide y ya ellos mismos se organizan y ya nos dicen, oye, pues ahora queremos clase del Himalama, por ejemplo.
0: ¡Ah, qué fregón!
1: Entonces, está increíble cuando lo vi yo, ¿y quién se va a meter al Himalama?
0: ¡Y lleno!
1: Y está lleno, exactamente, y es una locura y está bien padre, y ya nosotros lo vemos y lo oye, necesitamos ir a esa clase, o sea, porque está muy, muy padre. Y los chavos lo disfrutan. O también entendamos que hay clases que tenemos solo para niños, solo para niñas, adolescentes, para adultos mayores, de Zumba Kids, para bajar de ¿cómo se dice?
0: ¿Tallas?
1: De tallas reductivos.
0: Antes de las posadas, póngase el tiro.
1: Entonces te digo, es una variedad muy grande que tenemos en todos los CEFAM, en todos los centros comunitarios, en el centro STEM, en donde pues día con día nos vamos renovando. Incluso te lo puedo decir la primicia, en el centro STEM, aparte de que en los CEFAM ya damos inglés.
0: Okay.
1: Damos inglés, en el centro STEM damos inglés, pero también estamos por aperturar francés.
0: Ah, no manches.
1: Te lo prometo.
0: ¿Es neta?
1: Claro.
0: Ok.
1: Entonces, por eso te digo que nosotros nos vamos innovando día con día y la necesidad llega a nuestra puerta. Recordemos que nosotros somos el primer vínculo.
0: Voy a estar yo.
1: Sí, claro, yo también ahí voy a estar. Sí,
0: la neta, pues sí. Oye, qué fregonada.
1: Y ya, porque ya pasé por eso.
0: Uy, la fregada, ¿no? Oye, para que la gente le llame la atención, digo, que tenga curiosidad y se quieran comunicar con ustedes, el número nada más, Yair, por favor.
1: Pues mira, prácticamente nos pueden marcar ahí a la línea de municipio.
0: Ok.
1: Con el conmutador. Ahí pueden decir que a centros comunitarios y se los mandan directamente. Si okay. No, dame un segundo, aquí te lo voy a decir.
0: Sí, no hay ningún problemita.
1: 2242, extensión 2242.
0: 072, extensión 2242. Para que usted acceda a esta información de los centros comunitarios, que hasta fresones se van a poner ya teniendo francés, pero.
1: Ese es en centros STEM. Sí, ahí va a ser nuestro piloto, ahí lo vamos a desarrollar y luego ya vemos qué podemos hacer.
0: Sí, les va a pegar.
1: Pero va a estar increíble, porque mira, ya tenemos clases de inglés, ya tenemos clases pues ahorita próximamente de francés, estamos aprendiendo el internet de las cosas, programación, pero en otros lados
0: también siguiente tenemos entrevista, vamos a tener cursos de Excel y de programación también.
1: Oye, pegadas. Nos hace mucha falta, ¿eh?
0: Sí, no, sí, es cierto, o sea, lo digo en serio. Aunque suene como broma, sí, sí, sí es cierto, pero viene el informe del DIF municipal, Yair.
1: Viene el quinto informe de nuestra señora, nuestra presidenta, Karina Olivas. Es el miércoles 30 de septiembre a las 5 de la tarde en el centro de convenciones. Ahí nos vemos, ¿o qué?
0: Miércoles, sí, cuenta con ello.
1: Sí,
0: sí, sí, sí, cuenta con ello.
1: Va.
0: Vale la pena dar la vuelta porque se han trabajado bastantito.
1: Hombre, hemos trabajado bastante aquí. Aprovecho para mandarle un saludo bien grande a nuestra directora, a Liliana Herrera, que también no se cansa, y a nuestra presidenta, la contadora Karina Olivas.
0: Es que los contadores que somos una cosa, pero... Sí, sí, para que veas, para que veas.
1: Oye, no, pero a ver, la verdad es que la señora Karina no se cansa y la verdad es que está atrás de nosotros por todos los subdirectores. ¿Y cómo vamos? ¿Y qué estamos haciendo? ¿Y qué nos falta? ¿Y dónde? Y de repente, y voy para tal centro, y voy para tal CDFAM, y hay que ver esto, y... Porque no se cansa, la verdad. Entonces es una mujer admirable, una alcalde, mujer... Exactamente, justo.
0: Sí, la neta, nunca los veo cansados.
1: Así tal cual. Y de verdad, desde la mañanita empieza con entrevistas y luego se va a la oficina y ya anda visitando, que sea un club del abuelo, que sea un taller creativo, que se anda en un CDFAM, en un kinder, en una guardería, y es admirable. Yo a veces sí en la semana digo, ¿sabes qué? Ando bien cansado. Y llego, los jueves nos reunimos con ella. Sí, los jueves nos reunimos con ella. Y llega ella, ¿y qué pasó, muchachos? ¿Cómo vamos? Y esto, el otro. Y no, yo creo que hay que hacer esto. Y tú dices, es que ¿cómo me puedo cansar yo si ella no se cansa?
0: Estoy de acuerdo. Sí, no, pues ya te contagia la energía y dices, bueno, si ella está así, yo también tengo que estarlo, hasta por un sentido de responsabilidad, ¿no?
1: Tal cual. Entonces, pues los
0: muchas
1: invitamos.
0: Felicidades,
1: ¿eh? Gracias, los invitamos el miércoles 30 en el centro de convenciones a las 5 de la tarde.
0: Órale.
1: Ahí vamos a estar. La invitación es abierta, no necesitan el pase. Ahí sí nos pueden hacer el favor, si nos pueden estar acompañando, que vayan, que vean todo lo que hemos hecho en estos 5 años en el DIF municipal. Y lo que viene.
0: Eso me parece excelente, Yair. Como siempre, es un gusto y es un placer tenerte aquí en los micrófonos de La Patrona. Saben que son su casa. Lo que quieran decir o hacer hasta la publicidad de los centros comunitarios, no hay ningún problema. Nosotros encantados de la vida, porque siempre que vienes es un proyecto nuevo y eso a mí me llena de muchísimo gusto. Yair, antes de despedirnos, un saludo para alguien.
1: Para la señora Karina. Un saludo para la señora Karina.
0: Más vale.
1: No, y la parte de ella sabe que la quiero mucho.
0: No, un abrazote y esperemos verla por acá también en los micrófonos de La Patrona, a ese incansable trabajo que siempre está llevando a cabo. Pero Katy, para despedir al subdirector de fortalecimiento familiar del DIF municipal, o sea, Yair Pérez, en resumidas cuentas, mándame un brevecito corte y regresamos.

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0: 8:49 de la mañana, mi gente, y gracias por continuar en sintonía del noticiero matutino de la patrona 94.1. Tengo pendiente todavía mandarle el saludo a Jacobo, alias el Chucky. Te mando un saludo que espero y lo escuchara. Les mando un abrazo a todos mis alumnos por allá de la universidad, ustedes saben cuál, pues para no meter gol. Así que un abrazo para todos ustedes que me dijeron, díganos de cuál grupo somos, son el grupo de mercados de crédito de quinto semestre. Les mando un abrazo enorme a todos y cada uno de ustedes, pero aprovecho para presentar en esta mañana a nuestra compañera Cristina Bustillos. Cristi, buenos días, ¿cómo estás?
1: Hola, muy buenos días, Luis, qué bueno escucharte bien, espero que ya te encuentres bien, y no sé cómo anden por allá, pero abrígate porque acá al menos la lluviecita está todo lo que da.
0: Está chido, ya está lloviznando por acá, Cristi, fíjate, pero está muy agradable el día, de esos días que dices, me voy a acostar a ver Harry Potter, raza. A eso me voy a dedicar toda la tarde, a estar viendo Harry Potter con un cafecito, a gusto el cuerpo, no pienso ni mover el carro, pero pues bueno, nos toca chambear con el gusto de siempre y darle gracias a Dios por esta lluvia y gracias a Dios porque estarás aquí también, Cristi, en el micrófono con muchísimo que contarnos. Cuéntanos, ¿cómo vas de miércoles, de martes, de lunes? Que no he sabido nada de ti, por favor.
1: Pues miércoles de Cristi, y bueno, pues anoche nos llovió mucho por acá y quiero hacer aquí un paréntesis porque si va usted en carretera, hoy hasta las 5 de la tarde va a estar lloviendo bastante. Híjole. Mañana también y viernes 80 probabilidad de lluvia, así que si usted viene para El Paso, Texas, pues nomás trae su sombrilla si no se la compra ahí en el dólar. Así que importante. Y bueno, Luis, miércoles de Cristis, y bueno, pues nos vamos rápido y hoy vamos a hablar de algo que seguramente todos hemos experimentado, Luis, aunque quizá no sabíamos cómo se llamaban, y ya hemos platicado un poquito y la voy a decir porque hoy me pasó algo así. Las famosas leyes de Murphy, ¿te acuerdas que platicamos
0: una vez? Ah, sí me acuerdo, la Cristi.
1: Y bueno, pues la frase más conocida de él dice, si algo puede salir mal, saldrá mal. Y bueno, estas leyes y la idea se atribuye al ingeniero estadounidense Edward A. Murphy Jr., quien trabajaba en pruebas relacionadas con seguridad y aceleración en la década de 1940. Y aunque Murphy no escribió una lista oficial de todas estas situaciones, y con los años la gente fue creando sus propias, bueno, pues tenemos las más famosas. Y bueno, Luis, ahorita me dices así rapidito, ¿cuál es la que te cae a ti? Bueno, a pues ver. la ley original, si algo puede salir mal, saldrá mal. No quiere decir que todo vaya a salir mal siempre, es más bien una forma divertida de recordar que cuando existen varias posibilidades, es cuando todo te sale mal en el día, ¿no? Todo te sale mal en el día.
0: Sí.
1: Así que bueno, es una de las leyes, la ley original, la ley de tráfico, el carril que usted elige siempre parece que es el que menos avance, y cuando se cambia de carril, el que acaba de dejar comienza a avanzar. Y bueno, pues para no quedarnos atrás en lo mexicano, también los mexicanos hemos adoptado las leyes de Murphy a la mexicana. Ahí te va, Luis, ¿eh? La mexicana número uno, si usted va tarde, como ahorita que está lloviendo, todos los semáforos se pondrán en rojo, ¿no? Así como la Avenida Ocampo, yo no sé qué tiene la Avenida Ocampo, que no sé si te ha tocado, que todos se ponen
0: sí,
1: en rojo, ¿no?
0: Sí, sí, me ha pasado, para que veas.
1: Sí, todos están sincronizados. Y bueno, usted puede salir con tiempo de sobra durante la semana, pero el día que lleva prisa, parece que todos los semáforos se ponen de acuerdo. Número dos, si lave el carro, pues llueve. Y no importa que el pronóstico diga 0% de lluvia, usted acaba de dejar el carro reluciente y de repente, pues sale el agua. Número tres, como me pasó hoy, si lleva paraguas, no llueve. Si lo deja en casa, cae la tormenta del siglo, una ley que seguramente muchos hemos comprobado personalmente. Eso me pasó, siempre traigo mi sombrilla porque acá hace mucho sol, más de lo común. ¿Y qué crees? Pues ahora que me bajé a dejar a los niños, no traía el paraguas, ¿eh? Así que, no hombre, me acordé de esto. Y bueno, número cuatro, cuando usted necesita hacer un trámite rápido, y esto nos pasa mucho cuando uno va a todos esos trámites que tiene que hacer uno, ¿no? Siempre falta una copia, y aparece la famosa frase, aquí se quita, le sacan copias, pero resulta que la copiadora, pues está cerrada, ¿no? Y número cinco, sí. Cuando finalmente encuentra un estacionamiento perfecto, alguien más se está metiendo en él, ese lugar estaba destinado para usted, pero pues bueno, los planes de Murphy eran otras. Y bueno, esta, yo creo que la número 7 que aplica para muchas casas mexicanas. Si usted compra algo por si acaso, probablemente nunca lo va a necesitar. Pero si decide no comprarlo, lo va a necesitar al día siguiente. Así que la próxima vez que cambie de carril, que no compre algo y el otro avance o lo que sea, simplemente pues eche la culpa a Murphy, él va a ser, es el que tiene la culpa de todo.
0: Fíjate que no pude decirte que solamente me relacioné con uno, la neta, pues honestamente sí, sí son varios, Cristi, pero el de los semáforos en caliente. Sí, siempre me pasa. Hasta a veces que vengo para acá en la mañana en la radio, que pues me levanté tarde o por cualquier X o Y motivo. Todos los del Bolívar en rojos.
1: Sí, del Bolívar y Locampo, yo no sé qué tienen esos semáforos que sincronizados rojos, verdes.
0: El del automóvil, fíjate, lavado, casi no me sucede.
1: ¿Ah, no?
0: No, casi no me pasa. No, la verdad, la última vez, y no, todo chido, todo en orden, pero sí, cuestiones de trámites y cosas así, o de que compro algo y sí me ha tocado comprar algo para la casa, por si acaso, y neta, nunca lo uso, y eso sí es cierto.
1: Yo aplico, no, y bueno, yo creo que todas las mujeres aplicamos la de que, híjole, lo veo, lo necesito, lo compramos, porque si no, después me voy a arrepentir, pero bueno, también me pasa eso, y bueno, ahora que nos pasamos entre frontera y frontera, la de la fila de que si me cambia carril, híjole. Y a veces digo, híjole, me cambio, no, mejor me quedo aquí. Yo aplico la que mejor me quedo aquí, ¿eh?
0: Yo con mis papás siempre que íbamos me decía, papá, ¿nos cambiamos o no? Pues Simón, fierro, tracas, nos poníamos en la más lenta. Y yo, ay, Dios mío santo, íbamos re bien en la otra. Entonces, yo ya aprendí mejor a estarme en la misma fila en la que llegué.
1: Así es, pues mejor. Y bueno, pues hay que aprender que, porque si algo podemos aprender de todo esto es de Murphy, es que la vida, pues no siempre sale como la planeamos, Luis, pero por lo menos podemos reírnos un poquito cuando nos pasa.
0: Estoy completamente de acuerdo contigo, Cristi, ahora sí que en ese sentido. Y no te pregunté cuál canción pusiste al principio, ¿cuál era, Cristi?
1: Ah, la canción de Me Enamoré Otra Vez, de Cumbia Kings y Eddie Quintanilla, para no perder la costumbre, que estamos otra vez con Eddie Quintanilla. Y ahorita que venía yo en la lluvia manejando, me salió esa canción, dije, ay, está perfecta para este día.
0: Qué gusto. Ahorita voy a poner yo, de cuando vaya de regreso a la oficina, la de Fuiste Mala, fíjate, esa rola está...
1: Sí, con Ricky Muñoz, impecable.
0: Está, no, pero al 100%. Y la verdad, Cristi, qué buena sección te aventaste también en esta mañanita. Esperemos usted, mi gente, no le pase nada de la ley de Murphy, porque te llegan mensajitos. Espérame, déjame desconecto rápido el celular por acá que se estaba cargando. ¿Dónde está? Dice, saludos a Luis, Katy, Cristi, a todo el equipo de La Patrona. Gracias por estarse reportando. Nos dicen por acá. Dice, hola, buenos días, Cristi. Feliz y bendecido miércoles. Un fuerte abrazo de su amiga Margarita Cigala. Feliz día. Nos dicen por acá, si hay el choque del Ortiz Mena y Juventud, que si hay vialidad. Bueno, en Ortiz Mena y Juventud, Seibelidad, gracias por estarnos reportando todo esto. Llegan más mensajitos por acá, dice, ahorita que estaba escuchando el cierre, la Teófilo Borunda, mejor conocida como el canal Mi Luis, sentido centro release, yo recuerdo haber visto un video en el presidente Marco Bonilla, dijo que no iba a cerrar ningún carril, sí está el video circulando, dice, ya que andamos en esos temas, cuando dicen, cuando gana Cruzito, va a ganar Andrea para la defensa nacional del no sé de qué, de la cuarta T en Chihuahua. No se han dicho que el día de ayer mencionaban ya al ganador de la encuesta interna de Morena, pero pues no nos han dicho absolutamente nada. Dice, ah, Cristi, agárrate, si alcanza a llegarte este mensaje antes de despedirnos. Dice, mi Luis, yo estoy enamorado de Cristi, saludos, dicen por acá.
1: Gracias, thank you very much.
0: Así que con esa bonita risa que soltó Cristi en esta mañanita, aprovecho para despedirte, Cristi, te mando un abrazo como siempre, ¿nos escuchamos el viernes o qué?
1: Con el favor de Dios, Luis, que sigan muy bien, saludos a toda la gente bonita, cuídense mucho y saque su paraguas, no se le olvide.
0: Saque su paraguas, racita, y póngase bien, bien al tiro. Cristi, te queremos mucho y te mandamos un abrazo enorme y cuídate mucho de la lluvia.
1: Igualmente, también los quiero mucho, los veo pronto, nos vemos el viernes, chao.
0: Ahora sí, como dicen en inglés, goodbye, así en el Pasadena, Texas, para que nos entienda la Cristi. 614 nos dice por acá, señor Luis, me da mucho gusto que ya esté bien, cuídese, se le extraña. Gracias por estarte reportando, Manuel, te mando un abrazo enorme. Yo no supe si te diste la vuelta por allá a Ciudad Juárez, cómo te fue, si es que te diste la vueltecilla por allá. Me han dicho que te ibas a ir en camión con unos camaradas, ¿no? Entonces, a ver, cuéntanos cómo te fue en el evento de la Presidenta de la República, la doctora Claudia Sheinbaum. Pero te lo pregunto porque sí me acuerdo que me habías dicho por mensaje, y si te ubicara un poquito más, hombre, pues te hubiera buscado para saludarnos por allá, pero la neta es que sí estaba retacado de gente y sí estaba un poquito complicado y andábamos ahí el chupa y yo pendiente pues de cuestiones de chamba, pero saludos para todos ustedes, sígase reportando el 614-111-3185, repito, 614-111-3185, no deje de participar, le agradezco muchísimo los mensajes, las muestras de cariño y sobre todo de que me encuentre bien de salud, se los agradezco de todo corazón, que Dios y la vida le regrese todavía muchísimo más, y estamos listos en esta mañanita para enlazar al señor Gerardo Gutiérrez, mejor conocido como el señor Silicio. Señor Silicio, muy buenos días, ¿cómo está? ¿Cómo amaneció?
2: Válgame, pues nos estamos inundando aquí en Ciudad Jiménez, Chihuahua.
0: ¿Cómo
2: andan de lluvia?
0: Fíjese que llovió chido acá en la noche, si hubo unas afectaciones por ahí en ciertas avenidas de la ciudad, no se ha puesto tan drástico hasta el momento, sin embargo, pues sí hay que manejar con cuidado, señor Silicio, y ahora sí que agradeciéndole a Dios por esta lluvia tan necesaria que nos ha comenzado a llegar, y sí le voy a decir, ¿a poco sí está así la situación en Jiménez, cómo cree?
2: La verdad tenemos desde anoche, como a las, ¿qué sería? A las 12, comenzó a llover y no ha parado. Y de una forma tupida, o sea, bastante lluvia. Okay. O sea, la gente está medio asustadona porque no estamos acostumbrados, pero el agua es vida, hace falta. Y pues agradecerle a Dios por esta agua, que va recuperando mucho los mantos acuíferos. Y pues gracias a Dios, está lloviendo bastante, lo que no haya llovido en Jiménez. Y esa es una de las maravillas que Dios hace. Nos da las cosas cuando de veras se necesitan, y pues agradecerle, como el silicio, que es algo natural, es algo que debemos de tomar. Y si no lo tomamos, pues no nos vamos a nutrir, no vamos a tener energía, no nos vamos a limpiar por dentro, no vamos a recuperar las células que están débiles, que estén muertas, no vamos a producir colágeno y elastina. Entonces, pues yo siento, y ya ves que siempre te digo cosas fuertes, que es hasta un pecado no tomar el silicio, porque si no tomas de lo que estás hecho, de la tierra, del polvito, de los minerales, pues estás cometiendo un error, no darle al cuerpo de lo que estamos hechos. No me crean, no me juzguen, porque hay las personas que creen mucho en Dios, como yo, ¿eh? Pero yo respeto todas las religiones. Cuando hablo una de pecado o de cosas de Dios, ellos empiezan a discutir. No discutamos, hombre, nada más de lo que estamos hechos, somos de minerales, de polvo, de tierra, y debemos de alimentarnos de eso. La tierra de Asomeas, con alto contenido de silicio, sin ningún efecto secundario, y gracias a Dios, hoy te voy a dar un dato impresionante, Luis.
0: Ok.
2: Échale. Mira, yo tengo ya casi 6 años, no casi 7, pues en marzo cumplo 7 años vendiendo el silicio por medio de las radiodifusoras, y nomás échale números. Vamos a ponerle 6 años con un testimonio diario, pero sí, testimonio de personas desahuciadas, ¿eh? Testimonio de gripitas, no de dolores de cabeza, no, desahuciadas, de que no tenían forma de vivir, o sea, que no tenían esperanza. Fíjate nomás, un testimonio diario, a veces son más, pero un testimonio diario durante 6 años, échale números cuántos testimonios puede o debe o tiene el silicio orgánico.
0: Pues si son 5 años, son como 1260 días, pensando ahí financieramente, pues échale todavía, bueno, si son 250 días, 1800 días, ay, pues si son bastantitos, van a tener como unos 2000 y pico de testimonios.
2: Así es, testimonios desahuciados, ¿no? Esos de que me dolía un poquito las rodillas, que me faltaba energía, ¿no? Esos son 10, 15 testimonios, a mí me quitó el estreñimiento, de esas cositas que no son tan importantes, que debemos de tomar en cuenta.
0: 2190 testimonios serían, señor Silicio.
2: ¿Cuánto?
0: 2190.
2: Fíjate, 2190 testimonios de personas desahuciadas. Hay una persona que le puse aquí Lázaro, porque haz de cuenta que la hermana lleva al doctor y le toma los signos vitales y le dice, no hay nada que hacer. La señora desesperada sale corriendo, me va y me busca, y el esposo y ella me siguen en una camioneta. Yo dije, ay, caramba, ¿me quieren golpear o qué? Me paro, me detengo, pues, en la troca, y me dice, tiene un silicio, pues, que mi hermano, que esto y que la... Ahí lo dice el señor, te digo que es puro fraude. Y yo le digo, mire, señora, si usted tiene tanta fe, llévele el silicio. Y usted, señor, que desconfía, no me lo paguen, vaya, déselo. Pues se lo dio como pudo, con sorbitos, con un popote. El señor al tercer día, óyeme bien, Luis, no puedo mentir, ahí está, le puse milagro, le puse a ese testimonio. Al tercer día estaba barriendo, después de 7 años en la Fría, en la colonia Fría aquí en Jiménez, que le llevaban que el atolito, que le llevaban la camisita, que le llevaban la almohadita, la cobijita, o sea, le ayudaban para que el señor pues estuviera más o menos en una cama. 7 años sin poderse levantar. Y luego cuando va el doctor y le toma los signos vitales, claro, una persona muy delgadita, ¿verdad? Que a veces pues yo creo que los doctores se les va la onda y no toman bien los signos vitales, ¿verdad? Hay que hablar con la verdad, yo no puedo decir que estaba muerto. Entonces, el señor al tercer día de haberle dado el silicio estaba barriendo la calle. Pues ya te imaginarás cuánta gente tuve yo, porque antes lo recibía mucha gente en la casa y daba pláticas y todo eso. Pues estaba casi toda la FRI, porque estábamos viendo un milagro del señor que yo le puse Lázaro, pero él estaba desahuciado 7 años y gracias a Dios se levantó. Ahorita vive una vida normal y ni se acuerda de los padecimientos que tenía.
0: Órale, qué interesante. Entonces, señor Silicio, bueno, si tienen todos esos testimonios, este testimonio tan duro como el de, pues bueno, el señor Lázaro, vamos a decirle de esa manera, ¿qué está pasando con la gente? ¿Qué le tenemos que decir entonces para que se anime, señor Silicio? Si tangiblemente usted lo puede comprobar.
2: Mira, es que desafortunadamente, como dijo una japonesa, digo, yo doy una noticia buena contra 1,000,000 falsas. Entonces la gente no distingue lo que es verdad a lo que es mentira. Okay. Son más mentiras que verdades. Entonces cuando yo hablo del silicio y digo de esto, la gente ya está tan contaminada que ni siquiera se toma la atención de agarrar el teléfono y marcarme. Oiga, señor, yo quiero conocer a ese señor. Pues véngase a Ciudad Jiménez. Yo quiero conocer al señor que le dieron 14 balazos en Juan Juanito. Vamos a San Juanito. El señor dice su nombre ahí en el Facebook. Entonces, esas personas abran su mente, no necesitan ni viajar porque ahí dan su teléfono, entonces hablen con ellos, lo dudan, vayan y visítenlo, pero es que así es, lo bueno, lo realmente lo bueno, como yo no tengo a un artista que promocione el silicio, pues no lo creen, pero lo bueno es para nada más las personas que captan mensajes buenos, los mensajes malos los capta todo el mundo, porque es malo, el diablo usa trucos, usa tranzas, y lo bueno, como son los testimonios que tengo, gracias a Dios, porque todo es gracias a Dios, no lo creen. Estamos invadidos de noticias malas. Te la pongo muy fácil, yo ahorita me pongo en la calle y les vengan a una conferencia del silicio, pero si alguien lo atropella o le dan un balazo, se junta todo Jiménez, a lo malo, ¿sí o no?
0: Sí, sí estoy de acuerdo con eso, es cierto, no lo puedo negar, sí es cierto.
2: Pues así es, entonces a todas las personas que dudan de tomar silicio, tómenselo 15 días, yo sé que me están tomando como, no es cierto, pues vean los testimonios, háblenme por teléfono, y yo no me escondo para nada, siempre he dado la cara, hay personas que me hablan, por ejemplo la señora de Cuauhtémoc vino y me

0: porque empieza que los impuestos, que los problemas y todas cosas. No. Nosotros debemos de aprender a recibir un mensaje de vida, un mensaje de servicio. Necesitamos ayudarnos unos a los otros y verán que va a cambiar el mundo. De veras, hay personas sinceras como yo que ha aprendido a servir. Oye, Luis, ¿qué cuesta o qué vale, por ejemplo, el agradecimiento de esa señora que su hermano ya estaba pues sin signos vitales? ¿Qué cuesta? Imagínate cuando me vea los ojos y me dice gracias. Eso vale más que $1,000,000,000 de dólares. Como yo le digo a muchas personas, tú tienes mucha lana, pero no tienes la satisfacción de que alguien te diga gracias. Y todas las personas que me están escuchando, que tomen silicio, que se lo recomiendan a alguien, tienen la misma oportunidad de que les digan gracias. Porque de veras, no les estoy tirando rollo. Es tan increíble lo que me pasa que no se cree, Luis. Pues créanlo, tómense el silicio 15 días y van a ver que van a ser uno de mis testimonios.
1: Ahora sí que estoy completamente de acuerdo con usted, señor Silicio, con muchísimos de los comentarios del día de hoy. 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Señor Silicio, antes de despedirnos, ¿algo más que quiera decir, por favor?
0: Pues nada más recordarles que somos seres de tierra, necesitamos tierra de atomeas de lo que nos creó Dios, y tómenselo con mucha fe. Van a descubrir que esa es la solución a sus problemas de salud, a sus problemas, pues se puede decir mentales, porque una persona que no está equilibrada mentalmente es una persona enferma. Tomen silicio y se van a sentir súper bien. No es rollo, yo nada más les trato de inculcar algo que realmente funciona, es algo verídico, y pues tómenselo 15 días, 2 cucharas soperas en 1 litro con agua, frasco de vidrio con tapa, y muévale cada vez que lo va a tomar. Señor, mi página, el señor Silicio en el Facebook. Perdón, Luis.
1: No, adelante, por favor, discúlpeme.
0: 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Y recuerden, las autoridades no se han acercado para que nos presten o nos regalen la basura, un terreno, y se va a trabajar la basura, se va a descomponer de una forma que no va a contaminar y transformar la energía. Es algo serio, es algo que ahí andamos promoviendo para que transformemos el planeta, limpiemos el planeta y vamos a cambiar unos a los otros, pues ayudándonos, echándonos la mano, dejándonos de religiones, de partidos, de todas cosas y unirnos en una sola causa, que es descontaminar el planeta y vender un producto tan maravilloso que de verdad no tiene efectos secundarios. Gracias, Luis.
1: Señor Silicio, le mando un abrazo como siempre y nos escuchamos próximamente. Chao, chao.
0: Gracias.
1: Dios me lo bendiga. 614 dice, mensajitos llegan, Racito, dice, de seguro te los pusiste malos porque el buen Adrián te llevó por los bajos mundos de Juaritos, ¿verdad, mi Luis? O sea, y lo peor es que fuimos de entrada por salida, fíjate, le dije a Adrián, oye, pues estaría chido, nos hemos quedado un poco de tiempo más para conocer un poco más de Juárez, y no, la verdad es que no nos dimos la oportunidad. Hay un lugar que ustedes nos dijeron de un club ahí muy interesante de pádel, que ya lo vimos dónde está, ya lo ubicamos, e inmediatamente Adrián se acordó de todos ustedes. 614 dice, oye, la presidenta acaba de decir, después de la declaraciones de Donald Trump, que es muy complicado vivir en ciudad de un país vecino que tiene consumo alto de drogas ilícitas. Ahora imagínate los que en la colonia vivimos enseguida del que es punto de venta. Estoy completamente de acuerdo contigo, pues es que la verdad ayer las declaraciones de Donald Trump fueron muy duras en contra de México y sinceramente muchas de las cosas que dijo pues desafortunadamente no son mentiras. 614 menciona, sí, muy bien, todo, no lo vi, señor, lo hubiera saludado con gusto. A la otra nos organizamos y ahí agarro tu WhatsApp y te escribo de que dónde andas, nomás por lo menos para saludarnos y saber que estás bien. En 614 dice que se encuentre bien, Luis, que se mejore, gracias igual para todos ustedes y gracias a todos los que se estuvieron reportando, mi racita, cuídense mucho, échenle muchísimas, muchísimas ganas. Nos escuchamos en la tarde, que ya me estoy quedando ahora sí sin voz. Katy, vamos despidiéndonos, gracias a todos ustedes, chao, chao.
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0: fueron los desengaños. Buenos días, tengan todos ustedes en este ya hermoso, hermoso miércoles. Lluvioso, sabroso, delicioso, precioso como el oso. ¡Hombre! Gracias, Señor, por un día más de vida, un día más de trabajo, un día más de salud. Gracias, Señor. Así que los invito a reportarse 614-111-3185. 111-3185. Gracias, gracias, Señor. Dice el compa Gavino. Está llegando para acá el mensajito, míralo luego. ¡Qué bárbaro, mijo, qué bárbaro! ¿Sigue lloviendo qué?
1: ¡Buenos días!
0: ¿Qué pasó, mijo?
1: Aquí modulando en el TX. Comenta que 40. Oye, le adivinaste, chavita. Ahora sí le adivinaron, pues, que iba a llover a tales horas, dijiste, y que iba a amanecer lloviendo.
0: ¿Qué hubo? ¿Qué te dije,
1: ahora,
0: mijo?
1: Ahora sí se atinó, chavita. Ánimo, ánimo. Estamos 23, aquí en la 57, 88, muy resbaloso. ¡Ánimo!
0: Buena mañana, mijo, buena mañana. Ya se los dije, mijo, desde ayer, que iba a amanecer lloviendo, qué sabroso, ¿verdad? Con el su mirar, si nunca los hubiera visto. Fíjate que el clima está muy sabroso para el día de hoy, mijo, ¿eh? Tenemos una probabilidad de lluvia todo el día, va a haber probabilidad de lluvia.
2: Quiero abrir una cuenta de ahorro.
0: Ah, sí, yo también, oiga, yo quiero abrir otra, pero sin dinero. Y que tenga mucho dinero esa cuenta. ¿Qué te estaba...? ¡Ah, sí! Te estaba diciendo, ¿ah? Que hoy está pronosticado la lluvia toda la parte del día. Por ahí se va a detener entre las... por ahí de las 3 de la tarde. 3, 4 de la tarde. Va a estar más tranquilón. Ahorita está el chipichipi. Está chipichipeando. Ya tiene... ¿cuántas horas? Como algunas 10 horas lloviendo. Qué bonito, ¿ah? Que así nos llueva todos los días. Necesitamos que se recuperen las presas. Las presas están ahorita muy, muy, muy, pero muy baja capacidad. Así que sí necesitamos que nos llueva. Digo, hay gente que no le gusta. Ay, no, la llueve, está lloviendo, llovizna, y esto, y aquí, y el otro. No, sí nos requerimos. Digo, si queremos salvar el próximo año, la cosecha del próximo año, Tiene que llovernos, si no nos llueve, o nos llueve o mejor nos llueve, si no el payaso va a ser de las suyas, si no el payaso va a ser de las suyas, así que mejor necesitamos que llueva. Que llueva, la virgen de la cueva, los pajarillos cantan, la luna se levanta, que sí, que cómo no, ese coco rayado lo quiero yo. 9:26, oye, ¿qué quieres escuchar? Vámonos, dime, petición, pero tiene que ser el mensaje de audio, o llamada, como quieras. ¿Llamada o mensaje de audio? Chavita, ponme la canción. ¿Con qué quieren iniciar? ¿O quieren camorrazo? Si me llegan varias pedidas, va con camorrazo. ¡Camorrazo desde temprano! ¿Qué quieren iniciar? Este miércolitos así, sabrosón, lluvioso. ¡Ah, papá! ¡Qué belleza, eh! ¡Qué belleza! Como con ganas de un cafecito con galletitas, con un panecito. ¡Qué belleza! ¡Échale! ¿Qué quieres iniciar? ¿Ya desayunaste? ¿No has desayunado? No, hombre, ¿qué andas haciendo, loco? 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
3: Buenos días. Ponnos, porfa, la canción de La Gitanilla, porfa.
0: La Gitanilla en la posición, no, se me hace que sí va a haber varias, ¿eh?

0: de valor.
1: Esta es la posición número uno, banda El Recodo.
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1: ¿Qué le dijo? ¿Qué le dijo?

está en la posición número 2. Él es Joan Sebastián. Sentimental. ¡Ay! Dice.

0: mental. ¿Por cuál votar? Posición número 1, La Gitanilla. Posición número 2, Sentimental. 614-111-3185 y un voto, La Gitanilla. Un voto, La Gitanilla. Échale, mijo.
1: Vamos a empezar ahí con mi potra Chavita y de laberinto. No, ya sé, no pasa nada.
0: Ya pusimos las dos, mijo.

0: Buenos días, chavita. Yo voto por el recodo. Yo dos votos. Ya lleva dos votos el recodo. Dos para el recodo, cero para sentimental. Cero sentimental. Cero lleva el señor Iván Sebastián. Así dinos que cualquieres que gane. 614-111-3185. Échale.
1: Buen día, chavita, por Juan Sebastián, por Juan Sebastián.
0: 2-1 se pone esto, 2-1. Ahí se va levantando. Hoy sí. Ahí está, 2-1, 2-1. A recordar qué.
2: A

0: Están muy buenas las dos, ¿eh? Muy buenas las dos. Muy buenas propuestas hicieron el día de hoy. ¿Por cuál? ¿Por cuál? ¿Por cuál, mijo? ¿Por cuál?
1: Buenos días, ahorita, por la de Sentimental.
0: 2-2. 2-2. 2-2 se pone esto. Sentimental.
2: Buenos días,
0: ahorita
2: voto por la número
0: 2. Acaba de ganar el señor Joan Sebastián Sentimental. Échele. Buenos días. Él es Joan Sebastián. El cielo gris lo pone sentimental. 9:32 de la mañana, temperatura. Qué agradable. Estamos en 20 grados.

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0: 9:44. Oye, tenemos una felicitación para el comandante Cota, mejor conocido como el Águila Calva. Una felicitación que el día de hoy está cumpliendo años. Señor Don Chente, por favor, si es tan amable. Qué bárbaro, señor. Allá para el comandante Cota, mejor conocido como el Águila Calva. Que cantaba el Rey David. Muchas felicidades allá el comandante Cota. Comandante, muchas felicidades. Que Dios lo guarde muchos años más, ¿eh? Muchos años más. Allá al Águila Calva. Que ya amaneció, ya los pajarillos cantan, la luna ya se metió. Ya los pajarillos cantan. Felicidades de parte de toda su gente, ¿eh? Le mando un abrazote.
1: Ah, qué gusto.
0: Un abrazote, gracias.
1: Que pusiste en inglés. Me la puesto aquí. Manejando bajo la lluvia por las calles de Chihuahua a una baja velocidad, con toda la precaución y todo. Cálmate. Ah, me sentí a gusto.
0: Cálmate, mijo. Te dejaste caer, Te dejaste caer. Te vamos a poner la rola, mijo, acá sabrosona. Te vamos a poner otra rola acá tranquilona, mijo. Chida one. Otra chida one. ¿Te parece? ¿Te parece? Vamos a ponerte otra acá. Otra sabrosona. Era. Sobres. Órale, pues. Ahí te va, mijo. Ahí son Midland. Drinking problems.

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1: Nueve de la mañana con 56, 9:56 de la mañana. A ver, échale para acá, mijo, échale.
2: Gordo, ese pelado ya anda bien marihuano. Buenos días, mi gordo.
1: Saludos, ¿quién anda? ¿Qué dijiste? ¿Qué?
2: Gordo, ese pelado ya anda bien marihuano.
1: No sé, mijo, no sé, la verdad.
3: Le faltó decir, con ambas manos al volante, entre las 3 y las 6. No, hombre, qué bárbaro, chavita, con esas rolitas. En lugar de venir manejando el Figo, sentí que venía manejando una Ford 78.
1: Una 79, mijo.
3: Todo suena igual cuando meto el clutch.
1: De esos que te dicen, hey, compa, tenga, aviéntale un plátano ahí para que resbale, ¿verdad? Acá los cambios todos atorados.
4: ¿Qué tranza, mi chavita?
1: ¿Qué rollo, mijo?
4: Oye, ¿nos vas a regalar boletos para el MBA? Del viernes.
1: Para el viernes, sí, yo creo que sí, mijo. Ahí te decimos, chiquitín. Ahí te decimos. Dice por acá, chavita, el día de hoy deberías de cambiar. Ah, pues no estaría mal, fíjate. Si dice la gente, lo hacemos el día de hoy. No más hoy. El día de hoy deberías de cambiar las viejas más buenas por pura country. Tranquilona. Sí estaría bueno, ¿verdad? Sí estaría bueno. Pues lo que diga la gente, si la gente quiere pedir el día de hoy pura country. De 11 a 12 se las ponemos. Puras tranquilonas, de 11 a 12. Pero mándenlo por mensaje de audio. Mándenlo por mensaje de audio. Si llegan 10 votos, lo hacemos. 10 votos. Sí, chavita, cámbialo hoy. Hoy sí, hora de country. De 10 a 11. De 10 a 11. 10 votos, ¿eh? 10
3: votos. Ahí está mi voto para la hora country.
1: Órale, pues. De 10 a 11. Nada más por el día de hoy, ¿eh? Nada más por el día de hoy.
2: Sí, mi gorrito, sí, empiezas con la de amarillo por la mañana.
1: Amarillo por la mañana. Yellow morning, morning yellow. Ya está, van dos hasta el momento, van dos.
5: Ahí está mi voto, ya, para la country. Y empieza con amarillo por la mañana.
1: Míralo, ya, tres, bárbaros, tres, van tres.
3: Hasta para descansar la canción de El Pino Verde, no va a decir ese rayo.
1: 4-4.
5: Sí, cámbiale. Ahora está bueno, cámbiale, chavita.
1: 5 votos.
6: Hola, buen día, chavita. Sí, cámbialo.
1: 6.
6: Y pon la del diablo bajo a Georgia.
1: 6 votos, van 6. Que sean 10 nada más, ¿eh?
7: Claro que sí, mi chavita.
1: 7.
7: Claro, sí. Empezamos por esa, el cobarde del condado.
1: 7.
8: Muy buenos días. Échale, Salvador. Tennessee Whiskey. Ábrese con Tennessee Whiskey, mi chava.
1: 8. Qué barro, así quieren la hora del country, ¿eh?
8: Claro que sí, mi chavita, claro que
1: 9.
8: Sí.
1: 9.
8: Una hora y media, 2.
1: ¡Hala! ¡Andas perrón, mijo!
9: ¡Échale, mi chavita! Sí, como Ñoño le pegó a la chilindrina.
1: Okay.
9: Vámonos con el contripones.
1: Ya está, ahí llegaron los 10 ya, ¿eh? Oye, dice, échale, mi chavita, me manda saludos, estamos escuchando La Lealtad, oh, buena mañana. A mi compa Pajarito, le mandamos un abrazo. Al Pajarito DJ, allá en La Lealtad 2, buena mañana. Llegaron los 10 mensajes, ¿sí? De 11 a 12 va a ser hora country, ¿eh? De 11 a 12, la hora country, ¿ok? Con lo que ustedes me pidan. Ya, así que están pendientes, ya se quedaron aquí. Vamos con la hora del sax, la hora de Chihuahua. Vamos iniciando. Pero sí, de 11 a 12, de 11 a 12, nos vamos a ir con puro country. Dale, pues. Ellos son La Maquinaria Norteña. El Grupo Firme. En honor a ti, con esto iniciamos la hora del sax. Y hoy, de 11 a 12, puro country. Aquí. Por la patrona 94.1. Nada más el día de hoy le vamos a dar, ¿eh? Nada más. Un entre. Equivoque, cuá. Preste. Dice.

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1: 10 de la mañana con 15 minutos. 10 con 15. Calmao, venao. 10 de la mañana con 15 minutos. Síganse reportando al 614-111-3185. Y te recuerdo, ya lo pidieron. De 11 a 12, nada más por el día de hoy. Vamos a tener una hora completita de puro country. Una hora completa, completita de 11 a 12. De 11 a 12, tenemos el country. Oye, ¿quieres tu pastel de Pastelería Los Cedros? 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Y saludos a todos los trabajadores de Víctor Cázares, que andan con todo chambeando. Eso es toda la gente de Huachochi. Atención, viernes 2 de octubre, hay que apartarlo, Hay que apartar ese día, viernes 2 de octubre, porque se va a armar el fiestón. Celebrando el noveno aniversario de nuestra estación La Patrona allá en Huachochi, tenemos un gran elenco, tendremos una gran fiesta para celebrar viernes 2 de octubre. ¡Allá nos vemos, raza! Que esto va a ser espectacular. Viernes 2 de octubre allá en Huachochi, todos cordialmente invitados para divertirnos, cual debe de ser. Tres agrupaciones. Estará Cosmic, estará Exceso Norte también, claro. Y estarán también los charleños de Sonora allá en Huachochi. Así que toda mi gente está cordialmente invitada para esta gran fiesta, celebrando el noveno aniversario allá en Huachochi. No, hombre, va a estar de lujo, Va a estar de lujo. Ándele, pues. ¡Vámonos con Chullón y sus troqueros! Este que es el...

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1: Diez de la mañana con 27 minutos. 10:27, échale, mijo.
2: Chavita, hey. ¿Me llevas?
1: Vámonos. No sé a dónde, pero vámonos, mijo.
3: Chavita, hey. Buenos días.
1: Buenos días.
3: Hoy es miércoles y quiero el pastel de pastelería Los Cedros.
1: ¡Qué bárbaro, mijo!
3: Saludos, Chavita. Manuel Domínguez.
1: Manuel Domínguez participando, mijo. Mi Mike.
4: Buen día, Chavita.
1: Buen día, mijo.
4: Ponme la de Never Lie en la hora country de Zack Top.
1: ¿Ya está?
4: Never Lie.
1: Ahorita me hacen las peticiones, mijo. Ya ahorita que entremos en la hora del country, me hacen las peticiones y con todo el gusto del mundo, ¿eh? Con todo el gusto del mundo los complacemos. Oye, ¿quieres el pastel? Es miércoles y yo quiero el pastel de pastelería Los Cedros. Así mero.
5: Chavita. ¡Eh! Hoy es miércoles y yo quiero el pastel de pastelería Los Cedros. Blas Javier Rascón Salinas.
1: Blas Rascón Salinas participando, mijo. 10:28 de la mañana. Esta es la última canción que canto para ti. Ellos son los Cómplices del Norte. Buenos días. La hora del sax, la hora de Chihuahua.

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1: 10 de la mañana con 51 minutos, 9 a las 11, te recuerdo, porque usted lo pidió, de 11 a 12, hoy no va a haber viejas más buenas. Hoy vamos a poner una hora country. Lo que usted vaya pidiendo, de 11 a 12, una hora completita de country. Lo que usted pida, ¿eh? Lo que usted pida, ya se la sabe, hay que pedirlo al 614-111-3185 y esto será de las 11 a las 12, de 11 a 12, nada más por el día de hoy, ¿eh? Pero si les gusta el country, verá. Dice por acá, échale mi chavita, manda saludos. Estamos escuchando aquí en la Lealtad 2 al Pajarito DJ. Le mandamos un saludo al compa Pajarito, allá en la Lealtad 2. Oye, ¿cómo está el clima? ¿Está lloviendo todavía o está nomás nublado? Según dice el Servicio Meteorológico Nacional, que nos va a llover todo el día. Bueno, gran parte del día estará chipichipeando. Tenemos hoy 80% de probabilidad de lluvia y está por ahí de las 2 de la tarde vuelve a llover. Y en la noche también otra vez. Oye, qué rica la noche, anoche que llovió todo, ¿verdad? Toda la noche. Qué belleza, que así fuera siempre, hombre. Necesitamos que se recuperen las presas.
2: Te encargo la de country. Carretera 54, chavita, y sigue el chipichipi.
1: Sigue chipichipeando, qué belleza. Ya está, mijo. Ahorita se dejan caer para que me pidan en el country de 11 a 12. Ándele, pues. 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
4: Qué bárbaros, mira, ya son las 11 de la mañana el día de hoy. El día de hoy vamos a estar con una hora country, porque usted lo pidió. Entonces, dígame qué quiere escuchar. Envíe el mensaje 614-111-3185. 111-3185.
5: Échale, mijo. Expendio de puercos y la patrona me mandan a volar. Blas Javier Rascón Salinas.
4: Blas Rascón. Blas Rascón Salinas. Teléfono 614. Uno que hubo le que cuá. 60 tu clave, mijo. 60-60-60. Échale.
6: Chavita, buenos días. La imagen me cayó del cielo con un caballo dorado, por favor, para mi esposa Patty, cumpleaños.
4: Un ángel cayó del cielo. De caballo dorado. Ok. Ya está, mijo. Con eso iniciamos. Ellos son Caballo Dorado. Un ángel cayó del cielo. Buenos días, buena mañana. 614-111-3185. Hoy les vamos a dar un entre. Pura música country. Lo que ustedes pidan. De 11 a 12. Nada más.

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1: 11 de la mañana con 10 minutos. Les recuerdo que si usted quiere alguna canción, tiene que ser el mensaje de audio. Tienen que pedirla en mensaje de audio. Échale.
2: ¡Chava!
1: ¡Pasa, mijo!
2: Oye, ponme. Ya la country, ¿no? De.
1: ¿Cuál?
2: Amarillo por la mañana, mi chava. Buen día.
1: Amarillo por la mañana. Ya está, mijo. Él es George. George Strait. Amarillo by Morning. Aquí por La Patrona 94.1. La que manda en Chihuahua. En esta hora del country. ¿Qué hubo, le? Pura complacencia, ¿eh?

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1: 11 de la mañana con 16 minutos. 11:16. Sigan enviando su mensaje. Oye, y se porte acá una de Shania Twain. Se llama Dance with the One, the Bright. Por favor, mi chavita, buenos días. Y sí, sigue chispeando, qué belleza, que siga chispeando. Que siga chispeando, qué belleza, qué belleza. Oye, ponte la de Little Bitty, de Alan Jackson. No pronuncio bien el inglés, pero así está. Little Bitty, de Alan Jackson. Órale, pues. Ya está, ahí les ponemos algo de Alan Jackson. De la de Little Bitty. Él es Chris Stapleton. Tennessee Whiskey. ¡Qué rolo! ¡No, no, no, no, no, no! Solo por la Patrona 94.1, la que manda en Chihuahua. Como que está muy ad hoc, ¿verdad? La música con el día, con el clima. ¡Qué belleza! ¡Qué belleza!

Buen día, chavita. A ver si puedes complacer con una de Kenny Rogers, el cobarde del condado. Gracias, muy bonito día.

Bueno, mi chavita, todo sea por el audio. Ahí te encargo, por favor. I believe in you. Don William, por favorzote. Aquí vamos en la carretera viajando. 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
1: Oye, ya son las 11 de la mañana con 39 minutos, 11 con 39 de la mañana. Te recuerdo que estamos en la hora... En la hora del country, el día de hoy, solo hoy, solo hoy.
2: No se te olvide carretera 54, chavito.
1: Carretera 54, ¿cómo no, mijo? Carretera 54, porque usted lo pidió, ahí está. Complacido, mijo. Ellos son Caballo Dorado. Buenos días. 11:39.

0: Buen día, Chavita. ¿Puedes poner la canción de Ocean Property de George Strait? Saludos desde la 34 y Méndez de Genka.
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0: 11 de la mañana con 48 minutos. Él es Toby Keith. Un doble, vámonos con un doble, doble, doble de Toby Keith. I love this bar. En La Patrona 94.1, en esta hora del country, para que lo sientas, que lo goces, que se vibre. Aquí en La Patrona 94.1, la que manda en Chihuahua. Así que déjate caer y manda tu mensaje al 614-611-3185, el mensaje del WhatsApp.
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1: Oye, siguen enviando su mensajito, siguen enviando el mensaje para el pastel de Pastelería de los Cedros que te estás esperando. Ese pastel, delicioso pastel de Pastelería de los Cedros.
2: Por favor, el cucuy bajó a Georgia.
1: Cucuy. Oye, mijo, pero ya se acabó la hora del country, ¿eh? Oye, dice qué padre. Deberían de poner más días a la semana con el country, sería mejor. Gracias, muchísimas gracias, dice por acá. Muchas gracias, Chavita. Muy rico el country. Trabajamos muy a gusto. Gracias a ustedes, gracias. A pesar de todo, no somos tan... Naco, mi Chavita, gracias por tu creatividad, por hacernos la mañana más llevadera. Perdón, mamá. Gracias a ustedes por escucharnos, Muchas gracias por el día de hoy. Pues bueno, fue el country. Y vienen buenas cosas para la patrona, Vienen buenas cosas para ustedes. Ustedes, Radio Escucha, son el principal motor de la estación. Para estar presentes en el gusto de ustedes. Entonces, vienen cosas nuevas, vienen cosas muy buenas para todos los radioescuchas. Algo innovador, algo diferente, vaya, para la patrona y para todos ustedes.
3: Chavita.
1: ¿Qué pasó, mijo?
3: Con placer ahí, por favor, con la de Thanks God for the Radio, mi Chavita. Y mandarle un saludazo al señor de los tamales, Don Tomás Inostroza, mi Chavita.
1: A Don Tomás Inostroza.

0: Gracias, gracias, qué bueno que les gustó.
1: Vienen cosas.
2: ¿Qué rollo, mi chavita? ¿Qué rollo? Buen día.
0: ¿Qué pasó, mijo? Buen día.
2: Hoy es miércoles y quiero el pastel de pastelería Los Cedros. Roque Ríos.
0: Roque Ríos participando.
2: Para los tapiceros.
0: Para todos los tapiceros.
2: Y para mi compa el Johan.
0: Órale, pues.
3: Saludos. Hoy es miércoles y quiero mi pastel de pastelería Los Cedros. Soy Nita Hernández. Y hoy es mi cumple, así es que quiero festejar. ¡Saludos!
0: ¡Saludos! ¡Suerte! ¡Éxito! ¡Échale por acá!
4: ¡Chavitititita! Gracias por ese country, estuvo ATM.
0: ¡Ah, qué bueno que les gustó, mijo! ¡Gracias, gracias! Chavita, déjate caer con la canción de Human de Cody Johnson. Muy bueno.
5: Ya viste, hermoso. ¿Cuántos nos quedamos con ganas de más?
0: Muchos.
5: The country or tour.
0: Muchos, ¿eh? Oye, sí se quedaron bastantes, bastantes. Mil disculpas, traté de poner todas las canciones, pero una hora creo que no bastó, ¿eh? Una hora creo que no nos bastó.
6: ¿Qué rollo, mi chavita? Yo quiero el pastel de pastelería de Los Cedros, Brian Rebeles.
0: Brian Rebeles participando. Participando, Brian Rebeles.
7: Buen día, chavita. Hoy es miércoles, quiero pastel de Los Cedros. Elizabeth Barragán.
0: Elizabeth Barragán participando. Oye, saludos a mi buen Mesa. Le mandamos un saludo, que está en sintonía. ¿Qué pasó, muchacho? ¿Cómo andas, mijo? Un abrazo al buen Mesa, que anda chambeando, que anda arriesgando el físico por las calles de la ciudad de Chihuahua. Qué bárbaro, mijo. Ten cuidado porque está chipi chipi. Oye, ¿sigue lloviendo o nomás está nublado? Pregunta. A ver, ¿para qué lados de la ciudad? Que me digan ustedes. Yo ando por el norte y está tranquilo. O ando al norte y está lloviendo. O al sur o en la cantera. O ando por la Tecnológico. O ando por Vialidad Sacramento. O ando acá por la Fuentes Mares, Nueva España, el R Almada, salida a Cuauhtémoc. No sé. ¿Para dónde anden? Si nos pueden decir dónde andan y a ver si está lloviendo. Para ponernos todos en al tirante, irán por ahí, ¿verdad? Para saber para dónde está el chipi chipi.
4: Chavita, ya es miércoles. Quiero el pastel de pastelería Los Cedros. Raúl Quintero.
0: Raúl Quintero participando, mijo. Participando. Dice por acá, recién pasando por la Deportiva Sur de la ciudad y todavía está cayendo agüita. Órale, gracias, mijo.
8: Aquí estoy en la Washington y cantera, y ya se calmó el chipi chipi, chavita.
0: Okay.
8: Ya se calmó por aquí, por este lado.
0: Ahí ya está tranquilo, parece que está para el sur, ¿eh? El agua está agarrando allá para el sur. Allá por la Deportiva Sur, parece que hay más agüita. A ver, ¿quién más nos puede decir dónde andan y si hay...?
2: ¿Qué rollo, mi chavita? No, pues para acá, para la colonia Los Pinos, está lagañoso. Nomás lagañoso, no llueve.
0: ¿Quién? ¿Quién está lagañoso, mijo, allá? ¿No tiraron chacho o qué? ¿Quién está lagañoso, mijo? Pa' los pinos. Salud, mijo. ¡Saludos! Ando por la Rosario. Y está chipichipeando. Por la Rosario. Ando rosado. Y hay chipichipi. Ando por la Rosario. Y hay chipichipi. No que ando rosado. Ya está, gracias. Dice el Cerro Grande del Popocatépetl. ¡Hala! Oye, está escondido el cerro. ¡Hala! Está hablando muy abajo, ¿eh? ¡Qué buena foto me mandaste, mi 18! Está escondido medio cerro, ¿verdad? No lo había mirado. No lo había mandado. ¡Hombre! ¡Qué chida, Qué chida foto me mandaste, mi 18! Oye, ¿para dónde está? ¿Dónde más está chipichipeando? Y porfa, si nos pueden decir. Por favor. Échale, pues. ¡Ellos son Banda Los Sebastianes! ¡Au! ¡Oye, despejado! Despejado acá por la colonia, sí, ahí lo leo. Este vato ya se dejó caer.

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1: Muere bebé de apenas 23 días en un homicidio de la colonia Díaz Ordaz. Una tragedia sacudió a una familia de la colonia Díaz Ordaz luego de que un bebé de apenas 23 días de nacido fuera localizado sin signos vitales dentro de un domicilio ubicado en la calle Adolfo Ruiz Cortines, numeral 5409. De acuerdo con los primeros datos recabados en el lugar, se trató del pequeño José Alexander S.M., cuyos familiares señalaron que en determinado momento dejó de respirar sin poder pensar cuánto tiempo habría transcurrido desde que presentó la ausencia de la respiración. Al momento de la intervención, los cuerpos de emergencia arribaron para efectuar las revisiones al menor, el cual lamentablemente ya no contaba con signos vitales. Los primeros informes señalan que las familiares negaron antecedentes de importancia. Sin embargo, serán las autoridades correspondientes las encargadas de determinar las circunstancias exactas que ocurrió la muerte de este recién nacido. Elementos de la policía municipal se encargaron de acordonar el área, efectuar las primeras interrogatorias para que la Fiscalía del Estado iniciara con la carpeta de investigación, servicio médico forense, trasladar al cuerpo del pequeñín al C4, en donde le practicarán la necropsia de ley correspondiente. Descanse en paz este angelito, el cual ya se encuentra en el cielo.

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1: Doce con cincuenta y dos. Así que ya viene el pastel de Pastelería de los Cedros. Ese pastel puede ser tuyo si tú te inscribiste, si tú mandaste tu mensaje de audio, el mensaje de audio que te pueda hacer ganador de este pastel a 614-111-3185-614. Porque hoy es miércoles, ombligo de semana, y yo quiero el pastel de Pastelería de los Cedros. Así que, pues bueno, estamos diciendo por aquí todos los números que mandaron su audio. Así que vamos a echarle por acá todos los números para adentro. Échale. Ahora sí, vámonos con la ruleta de la suerte. Vámonos. Échale, mijo. Ahí está, terminación 7530, terminación 7530. 7530, aquí está 7530.
2: Chaviki Kiki, hoy es miércoles y quiero mi pastel de Pastelería Los Cedros. Soy Nita Hernández.
1: ¡Felicidades! Nita Hernández, ganadora de este pastel de Pastelería Los Cedros. Oye, Nita, nada más dime qué sucursal. Si me lo puedes mandar por mensaje de audio, por favor, ¿qué sucursal? Si estás escuchando, sucursal y tu credencial de lector. Sucursal y credencial de lector, por favor. ¿En qué sucursal? Después de las 5:30, ¿eh? Hay que recoger después de las 5:30.
2: Sí, Xavi Kiki, aquí estoy en la Ecus, porfis.
1: En la Ecus, al sur de la ciudad, ya está. Ok, ya está. En la Ecus, después de las 5:30 de la tarde. Pasadas las 5:30, por favor, para que recojas. Tu pastel, no sé qué te toque pastel el día de hoy. Puede ser un Ferrero, puede ser un Bubalín, puede ser un cocado de fresa, puede ser un Rafaelo, puede ser ¿cuál otro puede ser? Puede ser uno de vainilla. Ah, el tropical también. Qué chulada. Ándale, pues. No, ya estamos. Muchas felicidades, ¿eh? Ándale, pues. Muchas felicidades. Después de las 5:30 de la tarde, porfa, ¿eh? Después de las 5:30 de la tarde para recoger tu pastelito. Ya estás peinado para atrás. 11 de la mañana con 52 minutos, mi gente. Yo ya me voy a despedir. 11 con 52. Ya me despido el día de hoy. Que tengan un excelente miércoles, así lluviosón, rico, sabroso. Nos escuchamos el día de mañana, Nos escuchamos el día de mañana a partir de las 9 de la mañana, a partir de las 9. Él es Karim León. Karim León. Amorcito mío, se llama esto. Cuídense mucho, besos, bye bye. Adiós.

0: 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Uy.
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4: Y muy buenas tardes, tengan todos ustedes y sean todos completamente bienvenidos al Noticiero Vespertino de La Patrona 94.1 en esta excelente tardecita de miércoles 23 de septiembre del año 2026, donde espero primero que nada usted se encuentre de la mejor manera, que esté manejando con muchísima precaución y sobre todo todavía disfrutando de esta tarde nubladita y lluviosa en algunos sectores, para que usted por favor lo disfrute y maneje con muchísimo, muchísimo cuidado. De parte de todo el equipo de La Patrona, decirles a todos y cada uno de ustedes muchísimas gracias por su sintonía, muchísimas gracias por su preferencia, gracias por estar al pendiente y sobre todo, como siempre, muchísimas gracias por estar participando. El equipo informativo que se encuentra hoy con nosotros se compone primeramente de nada, Gibran en los controles. Muy buenas tardes, Gibran, espero te encuentres bastante, bastante bien el día de hoy, y aprovecho para presentar también en esta tarde a Betty Rico. Betty, buenas tardes, ¿cómo estás?
5: Hola, ¿qué tal? Buenas tardes, sean todos bienvenidos a esta emisión, ya mitad de semana, miércoles, y un mitad de semana bastante interesante para toda la entidad en materia de lluvia. Así que por favor, no le cambie, manténgase, tenemos información relevante para que ponga y preste atención respecto a unos trabajos y hay indicaciones, pero con la mejor de las actitudes, como siempre.
4: Sobre todo ya con que no haga calor, ya eso es avance, mi raza, y la verdad es que eso sí ya es un gusto muy grande para todos nosotros, y sobre todo decirle que puede comenzar a participar al 614-111-3185. Si usted tiene alguna denuncia, algún tipo de reporte vial que esté pasando actualmente, no haya tránsitos o no hay autoridades, inmediatamente tengo que llegar al 614-111-3185, porque recuerde, llueve en Chihuahua y todos manejamos como locos, así que por favor, dele calmado, dele tranquilo. Sí, sí va a haber tráfico en varias zonas de la ciudad, sobre todo la gente que va de centro hacia la zona del Relix, recuerde que está cerrado por esa parte, tiene que irse por periférico muchísimos de ustedes, recuerde que va a haber tráfico, pero sí hay autoridades viales, por lo menos en estos días. Ya en la tarde me daré cuenta si siguen trabajando por allá, y precisamente lo que está mencionando nuestra compañera Betty en esta tarde es que la Secretaría General de Gobierno encabezó la reunión de la Mesa de Trabajo de Seguimiento Meteorológico y Gestión Preventiva, que es integrada por autoridades de los 3 niveles de gobierno, con el objetivo de fortalecer las acciones para atender a la población ante el pronóstico de lluvias previsto para los próximos días. El encuentro fue encabezado por el Secretario General de Gobierno, Santiago de la Peña, acompañado por el comandante de la 5ª Zona Militar, Marco Antonio Ramírez. Desde la Torre Centinela, personal de la Coordinación Estatal de Protección Civil da el seguimiento permanente a las condiciones climáticas y las posibles afectaciones, con el propósito de mantener la coordinación de las acciones preventivas en todo el estado. También la Secretaría de Comunicaciones y Obras Públicas informó que dispone de maquinaria y equipo para atender posibles incidencias derivadas de las precipitaciones, particularmente en carreteras y caminos a los que no se pueda acceder. Asimismo, dependencias como la Secretaría de Desarrollo Humano y Bien Común, DIF Estatal, Secretaría de Salud, Secretaría de Desarrollo Rural, Secretaría de Pueblos y Comunidades Indígenas, entre otras, reiteraron su disposición para participar en tareas de atención a la ciudadanía, habilitación de albergues, distribución de apoyos y asistencia en zonas afectadas. También, como parte de los acuerdos alcanzados, se determinó que se informará de forma oportuna sobre posibles emergencias, además de mantener comunicación permanente con los municipios para facilitar la toma de decisiones y la movilización de recursos. Y las autoridades presentes acordaron mantener una estrategia de trabajo conjunta que permita atender de manera oportuna cualquier eventualidad mediante una sola línea de acción y la coordinación permanente entre dependencias. Marco Antonio Ramírez también señaló por su parte que cuentan con personal castrense desplegado y preparado para brindar apoyo a la población en caso de ser necesario mediante la aplicación de los protocolos correspondientes, y las autoridades hicieron un llamado a la población para mantenerse informada, atender las recomendaciones preventivas que emitan las instancias correspondientes. También, para agregarle más a este comentario y a esta nota, escuche usted al secretario general de gobierno, Santiago de la Peña.
6: También hay un pronóstico de lluvia importante para el estado de Chihuahua en los próximos días. Afortunadamente, hasta este momento, de las 116 incidencias que se han presentado, ninguna es grave. Se hizo una presentación de todas las capacidades de gobierno del estado. La instrucción de la gobernadora Maru Campos es que estemos en alerta permanente en todo el territorio del estado de Chihuahua. Por supuesto, hay algunas zonas que atraen mucho mayor atención, como por supuesto la zona norte, noroeste del estado, Ciudad Juárez concretamente. Y el coordinador de Protección Civil no solo nos habló de la predicción de lluvia por zona, nos habló de lo que se ha recabado de información hasta el momento y las dependencias que participamos en la reunión, por supuesto con el acompañamiento de Sedena, a quien agradecemos públicamente, pero vino Obras Públicas, DIF Municipal, Desarrollo Humano, Secretaría.
4: Así que ya escuchó usted al secretario general de gobierno, Santiago de la Peña, y precisamente nos actualizan la información ahorita a la 1:07 p.m, porque el gobierno del estado, a través de la Coordinación Estatal de Protección Civil, ya informa que de las 13 horas del 22 de septiembre hasta las 12 horas de este miércoles, se han atendido, a raíz de las lluvias claramente, un total de 169 incidencias relacionadas con las condiciones climáticas en la entidad. Ojo, porque Ciudad Juárez concentra la mayor cantidad de reportes con 161 incidencias, apostó, de las cuales 102 corresponden a inundaciones, 14 a rescates, 2 a encharcamientos o desbordamientos de río, 10 a caídas de barda y 8 por derrumbes. También se atendieron reportes relacionados con árboles, postes y cables, cortocircuitos, hundimientos, inestabilidad de laderas y otros incidentes derivados de las precipitaciones y las fuertes rachas de viento. Durante las primeras horas de este miércoles, las autoridades municipales también implementaron cierres temporales en diversas vialidades y pasos a desnivel debido a la acumulación de agua, además de realizar labores de desaslove y apoyo a automovilistas que quedaron varados. También entre los puntos que continúan con afectaciones, ojo para que le apunte, se encuentran sectores de Insurgentes, Viaducto, Eje Vial Juan Gabriel, ojo en Ciudad Juárez, Paseo de la Victoria, de las Torres, Cuatro Siglos y Tecnológico, entre otros. En Mioqui también se tenían 4 incidencias, entre ellas la caída de un árbol y un poste, apoyo a una persona en situación de calle y un accidente de tránsito sin personas lesionadas. En Delicia se presentaron 4 reportes, principalmente relacionados con cortocircuitos. El resto del estado permanece bajo monitoreo preventivo por parte de Coordinación Estatal de Protección Civil y las corporaciones municipales ante la presencia de lluvias, escurrimientos y posibles afectaciones durante las próximas horas. Como siempre le decimos, por favor,

0: De que en su momento, en algún accidente, incidente, no atienden de manera inmediata. Hay que recordar los puntos en ocasiones en donde se llegan a realizar o los percances son de difícil acceso.
1: Claro.
0: El mismo clima en ocasiones lo impide, así que por favor no sea uno más del índice de estos, no sea el número 170. O el 171 o el 172, tome sus debidas precauciones. Al menos aquí en la capital del estado sabemos los puntos en los cuales son vulnerables el cruce, el
1: Sí.
0: tráfico. Yo, por ejemplo, hoy, yo en lo personal, muy temprano estaba lloviendo para mi rancho. ¿Y qué hice? Mejor opté por trasladarme en transporte público. ¿Por qué? Porque sé que mi carrito en algunos puntos de la ciudad donde me muevo son vulnerables y se hacen una bolsa de agua y es difícil el transitar o atravesarlo, lo que puede generar que se moje al carro los cables, una ponchadura, un choque. Entonces hoy dije, hoy no manejo.
1: Sí, no, qué necesidad, está bien, bien
0: Dije,
1: hecho.
0: ahí lo dejo en la casa, ya igual me regreso en el Brusca, como le decimos aquí en la capital, en el Brusco, y no pasa nada, a tomar las debidas precauciones. En el camino sí vi dos carros varados y un choque. Entonces dije,
1: Híjole.
0: creo que hice bien en no haber salido con
1: Sí.
0: el carro.
1: Bien dicho, bicho, y nomás para decir, ahorita estamos a 21 grados centígrados precisamente, todavía continúa este pronóstico de llovizna aquí en la capital de Chihuahua, viendo los pronósticos de la lluvia, va a continuar todavía por lo menos 2 de la tarde, 5 de la tarde, disminuye un poco entre ese lapso de 5 de la tarde y 8, pero va a seguir todavía el clima exactamente igual, mañana se pronostican lluvias un tanto más duras, para que por favor, sí, mañana sí esté todavía más al tiro.
0: Por ejemplo, para acril, ¿en cuánto vamos a estar?
1: Ay, aquí te digo rápidamente. A ver, en krill.
0: Ándale.
1: En krill, hoy no, mañana sí. Llovizna también mañana. Ahorita está nubladito por allá en krill. Digo, digan ustedes lo contrario, lo que nos arroja el pronóstico del clima. Probablemente se está asomando un poquito el sol por allá. Pero lo que es para krill, jueves, viernes, sábado, domingo y lunes va a estar lloviendo y el domingo va a ser con más intensidad todavía.
0: Para Huachochi también, que nos estén escuchando, el pronóstico, pues creo que va a pintar un poquito igual, ¿no?
1: Para Huachochi, hoy hay llovizna, hoy miércoles, perdón, lo que es jueves, viernes, sábado y domingo, lluvia fuerte, lluvia intensona, lunes y martes de la próxima semana es llovizna.
0: Así que si nos estás
1: ¡Híjole!
0: escuchando, tomen sus debidas precauciones, no sean necios o necias. Oye, viejo, te dije que fuéramos a tal lugar y
1: No,
0: mira.
1: pues hoy no se puede.
0: Hoy no se puede. Oye, papi, que yo quiero ir.
1: No se puede.
0: Oye, mi hijo, que hay que ir a las carreras de caballo. No se puede. Tengan mucho cuidado. Ustedes más en la sierra que ya conocen los temporales y los caminitos que no son de fiar. Por favor, tengan muchas precauciones. Y si ven algún incidente, si ven algún tramo que representa peligro, llamen a las autoridades para que hagan lo conducente, porque también, oye, sabemos que hay un punto que es tranquilo, que no es una caída de agua, pero la madre naturaleza hace lo conducente y se viene un deslave del cerro. Entonces, también ahí hay que tener cuidado.
1: Nos enviaron una foto por acá del Cerro Grande, aquí cubierto por las nubes. Mira, dice el Cerro Grande debería estar por ahí. Y mira, tracas. Oye, qué chido, digo, todavía sí está bastante cerradito el cielo, mi gente. Qué buena foto aparte tomaste y qué buen meme te aventaste. Pero sí, ojo, todavía hay vialidades todavía mojaditas, así que pónganse por ahí muy, muy al tirante. Y recuerde, cualquier cosa que tenga que reportar, no lo vamos a cansar de decirle. 614-111-3185, repito, 614-111-3185. Y con todo gusto, hacemos el reporte. Si es que en el 911 no le han contestado, por acá también le hacemos el parillo para que las autoridades estén enteradas.
0: Al menos aquí en la ciudad de Chihuahua tenemos ya focalizados los puntos. Comuníquenos, por ejemplo, en Delicias, en Cuauhtémoc, en Parral, en esos municipios en donde también hay un concentrado ya importante de vehículos y de urbanidad, que nos comenten cuáles son los puntos más delicados en sus comunidades también, en las carreteras, para así pues poner nuestro granito de arena y avisar a las autoridades. Oye, nos están comentando de tal comunidad, allí hay un foco rojo, a ver si hay chance de que se den una vueltita. El 614-111-3185.
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0: 1:16 de la tarde, mi gente, y gracias por continuar en sintonía del noticiero vespertino de la patrona 94.1. Sígase comunicando, por favor, al 614-111-3185, 614-111-3185, en este excelente miércoles 23 de septiembre, lluvioso, a gusto, fresco, y recuerde siempre, maneje con muchísimo cuidado, sobre todo que hay zonas con muchísimo tráfico el día de hoy, pero hay que platicar de que, bueno, esas veces que uno se le ocurre salir de la ciudad, ¿no? El fin de semana, va tranquilo a Ciudad Juárez, todo bien, todo en orden, vas al evento de la presidenta, comienzan, Betty, a transcurrir los días, comienzas a ver a las personas por ahí sentadas en el evento. Tuve el placer, y lo digo sinceramente, tuve el placer de saludar al diputado Cuauhtémoc Estrada, a la diputada Jael Argüelles, que les agradezco mucho la hospitalidad por allá en Ciudad Juárez, al alcalde con licencia Cruz Pérez Cuellar, a la senadora con licencia Andrea Chávez, a muchísimos, muchísimos personajes más, a la dirigente a Brigitte Granados, y fíjate que entre los rostros que yo estaba viendo, nomás que no me había caído el 20, Betty, no había yo como que caído en conciencia, efectivamente estaba el regidor, pues ya no de Acción Nacional, ya regidor ciudadano, Alejandro Jiménez, dije, se me hace conocido, pero como andaba muy apurado ese día, en ese momento no reflexioné nada, ¿sabes? Como que no lo pensé, dije, bueno, pues es Ciudad Juárez, tiene sentido que andes por allá, todo bien, todo en orden, estaba mandando unas fotos a Chupa ahí del evento y la fregada. Hasta que de repente ya Chupa y yo, que tuvimos un poquito de momentos de calma, le digo, oye, ¿te fijaste que ahí estaba el regidor Alejandro? Y lo, no, no me fijé, le dije, pues ahí estaba sentado, ahí lo vi, tuve la oportunidad también de poderlo saludar un poquito más a lo lejos, y hasta pensé, ¿a poco ahora le habrán dado permiso o le habrá consultado a Daniela Álvarez el ir a este tipo de eventos? Que yo quiero hacer un paréntesis antes de cualquier crítica o cualquier grilla. Era un evento de la Presidenta de la República, me parece que cualquier individuo pudiera asistir, si así lo desea, sea regidor, sea diputado, cualquier cosa, era su tour del informe de gobierno. Es que usted va a decir, es que ¿por qué tienes que ir? No pasa nada, no era un evento de Morena, era un evento de la Presidenta de la República, la doctora Claudia Sheinbaum Pardo. Pues bueno, pasan los días, Betty, y resulta pues que ya se le preguntaba a la dirigente estatal del Partido Acción Nacional, a Daniela Álvarez, de que pues ¿qué va a pasar con el regidor? Pues vamos a ver el proceso de su expulsión. Y de repente llega la noticia, pues ¿saben qué? Yo ya me expulsé, dijo el regidor. Yo ya estoy fuera del partido Acción Nacional. Me les voy, así como dijiste, me les voy con permiso y me convierto en un regidor ciudadano. Y si no me equivoco, ya no hay ningún regidor del PAN, el único regidor del PAN, ¿no? En Ciudad Juárez. Entonces, pues ahora sí el Partido Acción Nacional, lo poco que tenía en Ciudad Juárez, pues ahora sí se queda con absolutamente nada. Pues ¿qué pasó, Betty? ¿Por qué no lo quieren? ¿Por qué me lo...? ¿Nomás fui al evento y lo quisieron expulsar? O sea, neta, nomás por eso. No había un antecedente.
1: Ya traían como que ahí sus rocecillos. Y esta fue la cereza del pastel. Entonces, según ya trae un nexos, no nexos, sino una relación cercana con el alcalde con licencia, que no votaba o que votaba a favor de algunas cosas que no les parecía a la línea del PAN, etcétera, etcétera.
0: O sea, como si su voto fuera a cambiar todo, ¿sabes? Como si era el único.
1: Pues es mayoría el... Pues,
0: o sea, ¿sabes? Como si de que, oiga, yo estoy en contra. Sí. A favor todos, árale, con permiso. O sea, lo digo sinceramente.
1: Son 20 regidores en Ciudad Juárez, de los cuales 10 son de Morena. Lo está Pueblo, creo, no me acuerdo cuál es, hay un...
0: No friegue, o sea, los partidos nuevos que salieron las...
1: Sí, hay uno, no me acuerdo cómo se llama, pero es Morena, PRI, Verde, PT, el PAN, y creo que, no me acuerdo cuál es, o Democracia, no me acuerdo el otro partido, los que conforman el Cabildo de Ciudad Juárez, pero sí... El PAN tenía uno, y de uno que tenía, pues ya no tiene nada, como dice la canción. De los 10 que tenía, pues no eran 10, era uno, y ya no. Ahí la representación pues ya queda nula.
0: A ver, déjame ver si te encuentro la distribución. A ver, Morena tiene 10 regidores allá en Ciudad Juárez, ¿ok? El Partido del Trabajo tiene 5. El Partido de Acción Nacional, pues da uno. Pero pues tenía, ya no hay nada. El Partido del Pueblo, sí, cierto. Un regidor, Movimiento Ciudadano, uno. El PRI, 1 y el Partido Verde Ecologista de México 1. O sea, ni juntándose del PT, bueno,
1: la oposición.
0: El PT, o sea, sinceramente, el PAN 1, el PRI 1 y te va a regalar Movimiento Ciudadano 1. Nada, pues ni juntándose iban a poder votar jamás en contra de las cosas por allá en Ciudad Juárez. Así que, pues lo voy a decir con todo respeto, el hecho de que él dejara de pertenecer al Partido Acción Nacional, pues tampoco va a cambiar las votaciones allá en Cabildo.
1: ¿Sabes qué? No. ¿Sabes qué es lo que me sorprende ahorita?
0: Pero pues qué gacho.
1: En este momento que abordas la palabra votación. Si se fijan, o sea, el speech de todos los partidos, sus representantes. Si eres mayoría, te quejas porque te atacan.
0: Ajá. Ajá. Ok.
1: Y si eres minoría, te quejas porque el otro tiene el poder. Y cuando haces el cambio, sigues haciendo lo que criticabas.
0: Pues sí, estoy completamente de acuerdo, pues es el negocio de estos
1: sujetos, sí, ¿no? O sea, es sorprendente cómo muchos, para que presten atención y se pongan a echar un poquito ahí a la materia gris, cómo es la mecánica o el speech de estos actores, ¿no?
0: Sí, pues ahora sí que decirlo, ¿no? Pues el mejor de los éxitos a Alejandro Jiménez, ¿no? Probablemente se considere su voto ya como un voto más como regidor de Morena, pero insisto, no es para hacer faramaya, o sea, su voto más menos no va a hacer diferencia, son 10 regidores de Morena.
1: De los 366,104 creo, afiliados. Ya nomás quedan 366,103.
0: Aquí lo buscamos, vamos a ver.
1: Acuérdate que tienen un tope para no perder el registro de 255,000.
0: El internet. Hijo, 3. ¿Estás lista? El Partido Acción Nacional, a nivel federal, obviamente, cuenta con aproximadamente 273,500 militantes validados ante el Instituto Nacional Electoral. ¿Quieres el dato
1: 499
0: oficial? 273,537, o sea, serían 273,536. Y va para abajo el número.
1: ¿Y cuál es el número que necesita para mantener el registro?
0: A ver.
1: Son 255,000, creo.
0: Aquí te digo, aquí te lo digo rápido, vamos a buscarlo rápidamente. Son 3,000 militantes en al menos 20 entidades federativas. O sea, 3 por 2. Ay, sí, no, sí. No me va a dar.
1: No, son como 255,000 y fracción. Ay, lo perdón. Que necesita como mínimo un partido para no perder su registro.
0: Ahorita buscamos el dato exacto porque sí, bueno, son 120,000. Pues, hijo, no estás tan
1: lejos. Y poniéndose a
0: 120.
1: Y poniéndose en este papel. Entiendo que tienen sus líneas, entiendo que tienen sus normas, entiendo que tienen ahí su filosofía partidista. Pero creo que lo principal esto fue, oye, ven, vamos a hablar, ¿por qué andas? ¿Qué andas haciendo allá? Nos haces pensar esto. Ya son algunas cosas, ya si traías temas de reincidentes, oye, ¿qué rollo?
0: Sí.
1: Y no hacerlo por vía WhatsApp, que fue lo que detonó todo esto.
0: Sí, o sea, dame una explicación, ¿sabes? O sea, ¿por qué sinceramente fuiste al evento? Oigan, pues ¿saben qué? Ahora sí que en mi calidad de regidor, pues nos solicitó el alcalde actual que fuéramos al evento de la presidenta. Pues ahora sí que siendo institucional, pues tuve que ir.
1: Siento
0: no que... quiere decir que se tomara foto con ella ni que sea parte de, o sea, simplemente puede estar uno sentado y se acabó, bueno, continuemos con la vida.
1: Creo que debieron de haberse sentado y limar asperezas si había forma de hacerlo. Si no, pues ¿saben qué? Aquí ya se terminó todo y tantán, o sea, un divorcio tranquilo.
0: Sí, por lo sano. Yo no sé si estaban, yo lo voy a decir, yo no sé si estaban ahí presentes los de Movimiento Ciudadano Pueblo, no sé porque no los conozco, o sea, no pude ver el rostro. A él sí lo ubico porque ya tiene rato siendo mediático, pero fíjate, según este dato que me arrojan, el Partido Acción Nacional en Chihuahua cuenta con un registro oficial de 13,914 militantes. Si el dato es incorrecto, se supone que son del padrón del INE, me corrigen y no hay ningún problema con eso, pero dice cerca de 13,914 o registrados formalmente, por lo menos aquí en el estado de Chihuahua. Llega mensajes a ver qué dice la gente. Dice: excelente y sabrosa tarde, Betty, mi buen sujeto Golden Totem documentado. Oye, mi Luis, y dicen que no son clasistas los del PAN, si hasta los mismos integrantes se les van, pero pues allá en Juárez, que un chicharo para 30, pues no, pues bueno, sí es cierto. Dice: a ver si la Dani Álvarez no le quiere cantar un tiro de achole Ya ven que está acostumbrada, se parece que en su vida fue chola y de a tiro, y de a tiro de chola. Y dice que no sean ridículos, nos dicen por acá. Sí está raro, porque ya también pelearte con un regidor, lo digo con todo respeto, pues tampoco creo que valga la pena, ¿no? 614 dice, ¿sabes? El joven máquina de fuego, el que fue candidato por el partido Pueblo en Ciudad Juárez, el cual logró, gracias a su propuesta de trabajo, que ese partido tuviera un regidor debido a la votación que obtuvo, tenía muy buenas ideas, lamentablemente, pues en esta búsqueda de posicionamiento político, terminó por dejar fuera sus ideales y después de haberle echado y atascado hasta por debajo de los ojos a los otros candidatos, entre ellos Cruz Pérez Cuellar, hoy ya se vinculó con él, sí lo ubico. Se lo triste es que Máquina de Fuego había sido muy participativo con el señor Jesús Alais, los cuales habían estado buscando en tiempos anteriores la revocación de mandato en contra de Armando Cavada y hoy en contra de Cruz Pérez Cuellar, pero pues esta posición que tomó fue Máquina de Fuego, le pegó muy duro al señor Jesús, dicen por acá.
1: Oye, ¿cuánto dices que son en Chihuahua?
0: Yo encontré aquí 13.914 de bote pronto. ¿Tú cuántos encontraste en Chihuahua?
1: No, es que estoy, me topé con que en la entidad del último reporte, en la entidad hay 3.082.310 hombres, mujeres, etc., que podrán emitir o que están dentro de la lista del INE. O sea, en ese...
0: O sea, sí, pero yo hablo de nomás militantes,
1: sí,
0: de PAN.
1: Pero imagínate, son 3 millones. Y nomás que estén afiliados...
0: Y vamos a hacer aquí la proporción. 13 mil. ¿Dijiste 3 millones? Sí. Aquí número cerrado. 13 mil entre 3 millones. Son el 0.43%. De o sea, todo el padrón.
1: Ajá, haciendo un comparativo, ¿no? De los militantes. Pero 13 mil... Vamos, creo que los partidos y el PRI también debe de poner mucho oreja y ojo en esto que está viviendo el PAN.
0: Sí, estoy completamente
1: porque de acuerdo los contigo, dos
0: es para aprender.
1: O sea, los dos andan casi en el mismo nivel, en cuanto a afiliados.
0: Sí.
1: Porque el que quien tiene más,
0: a ver, el PRI,
1: quien tiene más es Morena.
0: Sí, no, por mucho.
1: Luego tú te sorprendiste porque la segunda fuerza es el verde, ¿no? Habías dicho.
0: Sí, pues había subido el verde porque el PRI era la segunda a nivel nacional. Uh-huh. Y lo pum, de repente subió. No, mira, en Chihuahua, el PRI, por lo menos este dato que me arroja por acá el internet, digo, no les conviene desmentirme porque sí está bueno. 56.173 militantes tendría el PRI.
1: Más.
0: Sí. Pues es que es igual que queda más fácil, más difícil entrar al PAN. Uh-huh. O sea, tienes que hacer un chorro de exámenes y luego de que 2-3 años. Y el PRI de que quieres afiliarte. Sí, toma tu credencial. ¿Estamos de acuerdo? Sí, es un poco más simple todavía, entonces...
1: Y luego hay que recordar, y yo creo que van todos por esto, que es el juego. Ya les había dicho que los partidos en sí no van por defender el pueblo mexicano, defienden sus intereses y requieren de sus votos. Cada voto es dinero para ellos, y mucho, poquito, pero, por ejemplo, los que la... pasada jornada electoral, no me acuerdo que eran dos los que estuvieron inscritos y que se traían candidatos y propuestas, no recuerdo los nombres, pero tengo entendido, si mal no recuerdo, cada uno recibió como entre 3 a 5 millones de pesos.
0: Qué buen billete, ¿eh? Qué buen billetón.
1: Y no lograron el registro, pero pues, ¿cuántos habrán echado el bolsillo?
0: No, pues es que el registro es lo de menos. El registro de la caja, ese es el chidote. Pero sigo pidiendo usted al 614-111-3185. Vamos al siguiente corte comercial y continuamos discutiendo de esta temática.
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0: Una 1:33 de la tarde, mi gente, y gracias por continuar en sintonía del noticiero vespertino, la patrona 94.1. Dicen por acá, dice, buenas tardes Luis y Betty, para reportar el semáforo de la Independencia, ok, y niños héroes, ahí cambia el semáforo en verde para atravesar la Independencia, inmediatamente cambia rojo el de la calle Progreso, por eso nos quedamos atravesados sobre la Independencia obstruyendo el tráfico, sí, ya sé dónde dices y no cómo están, funciona, no están sincronizados. Entonces, ahí mandamos con todo gusto el reporte para que se resuelva esto de la manera más pronta posible. Y gracias, gracias. Pero estés bien, Raquel. 614 dice, buenas tardes, feliz y bendecido, fresquecito miércoles, un fuerte abrazo, Dios los bendiga. Dicen por acá, el regidor anda buscando hueso en Morena, otro chapulín más. Pues es que, imagínate, o sea, en cierto punto, no de que busque el hueso, pero en cierto punto le entiendo. O sea, Morena domina Ciudad Juárez. Y eso no lo podemos, o sea, digan lo que digan, va a venir los políticos a decirnos, no, hay una oportunidad en Ciudad Juárez muy complicada. O sea, Morena sí domina Ciudad Juárez y la gente le gusta Ciudad Juárez, le gusta Morena allá en Ciudad Juárez y todo el rollo. ¿Te imaginas ser el único chícharo entre esa ola?
1: Pues no.
0: Hasta de convivir tanto con ellos, no te has de volver igual. Dices, no, pues bueno, pues ya está, voy a pensar
1: Como con dice ustedes. El dicho, el que con lobos se junta.
0: Dice, si te juntas con cuatro ricos eres el quinto, ¿no? Entonces, pues ay, pues ten la neta pues presente que probablemente eso pueda llegar a
1: Uy, no,
0: a
1: ya no les voy a hablar.
0: Ahora que pues, que él tendrá la última palabra de por qué lo hizo, es su libertad, él puede llevar a cabo ese tipo de renuncias a su partido si él así lo merece, si él tiene una negociación con Morena, no lo sabemos, no podemos levantarle ese falso al regidor, pudiera existir una posibilidad de que sí, pero también pudiéramos decir, anteriormente no sabíamos cómo ha sido la relación con la dirigente estatal del PAN, quizá ya tenían, como dice Betty, buen rato ya peleándose y decir, ¿sabes qué? No, pues yo ya no voy a estar dando la cara por ustedes acá, con permiso que continúen con su vida, ¿cómo le vas a decir que no a todos los regidores de no ir al evento de la presidenta? Es lo que yo digo, ¿cómo les vas a decir que no?
1: Mira, hablando de que era el único y hablando de lo que son las afiliaciones, aquí salió un dato muy importante en un medio, sale, por ejemplo, a nivel nacional, el PAN acreditó 366,104 afiliaciones válidas, pero con presencia en 25 estados.
0: ¿Esos son?
1: Ajá.
0: Okay.
1: El PRI, 819,103.
0: Okay.
1: En 25 estados.
0: Okay.
1: El PT, 790,797 en 30 entidades. Ay. El Verde, con 1,061,319 registros y con presencia en 32 estados. Y Movimiento Ciudadano, con 318,642 con la presencia en 29 estados. Mientras que Morena representó más el padrón más numeroso, con 11,629,541 afiliaciones válidas y distribuidas en las 32 entidades federativas. Hay que recordar, como te comentaba, que el mínimo para mantener el registro como partido necesitas 256,229 afiliados.
0: 256,000. 257, ni tú ni yo para acordarnos, uh-huh. ¿no? Pues ya estás muy cerca de que ya.
1: Pues, y luego, a eso para mantener el registro, y también está la otra, la hora de las votaciones, que tienes que tener un 3% de las votaciones en urnas para poder estar dentro. Imagínate.
0: ¿Qué a poco lo irá a lograr Morena y irá a lograr extinguir al PAN? Porque a nivel nacional, 270 y pico es ya un poquito, Betty.
1: Uh-huh.
0: Digo, para la posición que ellos se dan actualmente de oposición, ¿estamos de acuerdo?
1: Sí.
0: Oye, yo soy el que le está haciendo frente a Morena, pues sí, pero tantos millones de afiliados contra 200 y pico.
1: 366 es el que tiene el PAN.
0: 366,
1: pues no está a 100,000
0: formas. Hijo
1: de su pinche. Y en un margen, en un mundo de millones de votantes, sí es preocupante, ¿eh?
0: Sí, porque no es un partido chico ni que tenga poco tiempo.
1: Somos 130.
0: Careta, no tiene
1: poco tiempo. Lo último, cerrando números, somos 130 millones de mexicanos. Y de esos 130, 11 están, millones, están con Morena.
0: Sí, aquí estoy viendo los 366,000, hijo de su.
1: Entonces creo que.
0: O sea, ¿sabes qué es impresionante? Te está ganando el PT. Movimiento Ciudadano está probablemente un ejercicio electoral de alcanzarte.
1: Deja tú, el Verde está por encima tuyo.
0: Y no por poquito, por goleada.
1: 1,061,000.
0: No, y Morena sí está muy por encima de todos, ¿eh? O sea, no hay discusión, pero.
1: Les devolvieron hace poquito un número considerable, pero pues fue un pelito del gato para Morena.
0: No pasa nada, quítame 1,000,000 si quieres, o tampoco no me iba a afectar en lo absoluto. Y tenemos precisamente, ya estamos listos, Gibran, con el comentario del diputado Cuauhtémoc Estrada respecto a este tema del regidor por allá en Ciudad Juárez.
8: Nunca hemos coincidido, pero si se le va a expulsar porque fue al informe de la presidenta, pues la gobernadora acaba de ir a la Ciudad de México. ¿Qué va a hacer la dirigente estatal en eso? ¿A poco va a expulsar a la gobernadora? El informe de la presidenta es un informe institucional. Un informe institucional. Va quien decide ir, está abierto además. Son decisiones del PAN. No soy yo para decir si son las decisiones correctas o no. Son los panistas. Y les respetaré siempre eso. Pero, póngame esto. Pero miren, fíjense, ponga para 1900, municipio de Juárez, administración 83-86, 11 regidores, 86, 89, 5, 4, del 92 al 2002, 11, o sea, el top, 5, parece el reloj, 4, y 3, 2, 0. Desde 1983, desde el 82, no estaba en ceros hasta hoy. Este es el PAC en su representación en el municipio de Juárez actualmente. Tenía uno aquí, le faltó aquí, tenía uno. Ya no lo tiene. ¿Por qué? Entre que lo expulsaron y él mismo dijo, ahí nos vemos. Esta es el comportamiento electoral del PAC. Ahorita tiene cero regidores. ¿Cuántos años han pasado del 83 ahorita? 93. 2003, 2003, 2003.
9: 43.
8: Entonces, si eso no le dice nada a las y a los militantes del PAN, pues, si ellos están de acuerdo que así es lo correcto manejar al partido, pues esa es una decisión de ellos.
0: Cero regidores, haciendo acá el énfasis el diputado Cuauhtémoc. Ay, como que se quería reír, por ahí. 614 nos dice. Me está yendo la voz, perdón. Dice, oigan, ustedes, ¿qué le saben cuando dicen quién gana de Cruzito y de Andrea? Pues ahí me han comentado que ayer iban a decir, pero pues no dijeron. Entonces, todavía tenemos que esperar un poquito más. No nos dieron una fecha determinada. Pues ya es que nos han dicho varias fechas. Que si principios de agosto, primera quincena de agosto, 10 de septiembre, primera quincena de septiembre. Ya casi se termina este mes. Ya aún no han brindado los resultados de la encuesta interna del Movimiento de Regeneración Nacional. Que también desconozco si ya la llevaron a cabo. Pero pues por ahora no tenemos resultado ni de ganador de ganadora, ¿no? En su defecto. Así que pues todavía a esperar. Te digo, yo mencionaban que probablemente sí se iba a armar El día martes, pero pues no fue así.
1: Tengo entendido que faltan entre 9 y 10 coordinadores de otros estados, no nomás es no nomás es Chihuahua, todavía faltan a otros estados por esperar. ¿Qué es lo que falta? Híjole.
0: Pero pues todos quieren estar al pendiente de nosotros, la neta. La neta, todos quieren estar.
1: Porque todo se ha vuelto mediático en el tema.
0: Sí, de... pues somos el estado más morboso ahorita, la neta. Uh-huh. La neta, somos el estado más morboso para la siguiente elección. Llega mensajes por acá, dice.
1: Son 10 estados los que faltan todavía, ¿eh?
0: Ah, todas son varios. A ver, bueno, pues a ver qué sucede. A ver si nos dejan hasta el final. A ver qué onda por acá.
10: La diferencia de los militantes entre un partido y otro es que son unos por convicción y otros por conveniencia.
11: Y que se traigan candidatos. Saludos.
10: Y todos no van y votan los que van por conveniencia.
0: Bueno, pero de todas formas, si nos vamos a esa lógica, no deja de tener 11 millones de afiliados Morena. Ponle que un 60% no vote, de todas formas, por convicción. O sea, sigue teniendo un número bastante, bastante amplio. O sea, tiene la razón en lo que dice, estoy completamente de acuerdo contigo. Sin embargo, no quita el hecho de que Morena no deja de tener 11 millones de afiliados y el PAN 366 mil. Ahora sí que al corte más actual, 104. Vamos a ver qué dicen por acá. 614 dice, espérate. De verdad es que el Partido de Acción Nacional anda con todo y por de malas. Y si recuerdan que anteriormente se ha hablado de estos supuestos registros de Morena de forma inválida y que yo les había mostrado que ahí me habían registrado, pues me di de baja y luego después cuando empezaron a promocionar la mentada aplicación del PAN, pues yo me di de alta e hice todo el proceso. No sé si todos ustedes recuerdan que habíamos hablado de que en algunos celulares no funcionaba. Sí, sí me acuerdo. Esta parte de estar capturando tu credencial de elector, pues al final ya en teoría pude hacerme militante del PAN. Ahorita están hablando de esto, de que voy a checar checo y no estoy dado de alta. O sea, hiciste todo el procedimiento para entenderte mejor. Hiciste todo el procedimiento, ya te validaron tu afiliación al PAN y no apareces. O sea, ¿cómo? O sea, no, ¿dónde está checando que no aparece? Ni qué duda que me queda por acá, dice. Entonces, pues me cabe la duda, ¿cómo quiere el PAN salir a flote si ellos mismos se ponen el pie? Ese es un comentario bastante, bastante acertado que muchísimas veces todos nos andamos preguntando. ¿Qué dicen de este lado? 614 nos dice.
10: Yo digo que Morena, aquí en Chihuahua, con Cruz y Andrea, le tienen mucho miedo a definir a uno de los dos. Porque, de cierta forma, veo muy pareja esa encuesta y el que pierda no se va a dejar. Y ya dijeron los del PT, nosotros vamos con Andrea, y ya dijo el verde, nosotros nos llevamos a Cruz. Entonces le tienen miedo a que se desmorone esa alianza.
0: Y al final el profe Chaparro ahí por Morena, la Morena y Cruz con el verde y Andrea con el PT. Estaría muy interesante eso, Dice, sí, exacto, así como lo resumiste. Ok, de tu afiliación. Órale, pues qué piratón, Pues que quién sabe, o sea, pensando más, quién sabe si sí le hayan pagado el servidor para los registros y todo y no nomás haya sido así como para la presentación del relanzamiento del PAN, ¿no? Pensando mal. 614 dice, tal vez no aparece en el registro del PAN porque probablemente reprobó el Ceneval del PAN, que debe estar más difícil que el examen para entrar a medicina en la UACH. Eso sí es cierto, también puede ser. Dice 614, mira, y sí es cierto, Dice, te damos la bienvenida a Acción Nacional, confirmación de registro exitoso. Dice, muchas felicidades, has concluido con éxito tu proceso de registro ante el partido Acción Nacional. Pues bueno, ellos no te están sumando, pero ellos sí, 366,105 afiliados a raíz de que ya nos mandaste el screenshot por acá. Ahorita le mandamos un mensajito al INE, pero qué pirata es, tienen que revisar ese tema de los sistemas de ver qué traen. ¿Qué dicen de este lado?
12: ¿Qué onda, mi Luis? Oiga, fíjese que ahorita que están hablando del tema de la cantidad de morenas que hay en Juárez, una tía le renta a una persona que viene del sur.
0: Ok.
12: Pasaron los de Morena a quererlo afiliar, pero yo tengo entendido que si tiene el INE con la dirección de una parte de un estado del sur, se me hace, si no mal recuerdo, era como de Oaxaca.
0: Órale.
12: ¿Tú crees que lo afiliaron? Pero a lo que voy con todo esto... o no sé si es estrategia también de que manden a Juárez o al estado de Chihuahua, manden gente de pues del sur o del centro. Entonces por eso Morena tiene mucha presencia en Juárez, porque son gente, hay mucha gente del sur en Juárez.
0: Sí, hay mucha gente del sur en Juárez, eso es cierto. Ya desconozco el proceso de afiliación, si tenga algún reglamento o no, pero tiene una lógica bastante sensata lo que nos acabas de mencionar. Dicen por acá, antes de ir al corte, exacto, en Chihuahua somos personas inteligentes que sí meditamos nuestro voto. Somos gente trabajadora que no estiramos la mano para vivir del gobierno. Sí, pero sí votamos por Javier Corral. Pero bueno, vamos a un corte comercial y regresamos.

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0: 1:48 de la tarde, mi gente, y gracias por continuar en sintonía del noticiero vespertino de La Patrona 94.1. Yo solo lo que sé, Betty, es que probablemente esto se ponga más turbio de lo que estamos pensando, este proceso electoral. No sé qué opina usted, pero a mí ya se me hace un poquito curioso. Mensajes dicen 614, Daniela Álvarez es la Alito Moreno del PAN, se va a encargar de desaparecer al partido. Saludos, mi Luis. Saludos, gracias por estarte reportando, hace mucho que no escribías, qué gusto que andes por acá, te mando un abrazote. Pues es que no sé qué le pasa al Partido Acción Nacional, sinceramente. O sea, porque también Jorge Romero a mí no se me hace tan buen liderazgo. Yo sé que los pez van a decir, es un gran líder, pues sí, es parte del jale, ¿no? Pero a mí no me lo parece, y ya tiene una rachita muy mala de liderazgos el PAN en nivel nacional, sí está muy muy drástico, y usted sabe que lo nacional permea también por allá en los estados las decisiones, pero pues no sé qué estarán pensando ellos, o si no habrá nadie a nivel federal, la neta, que no habrá otro perfil completamente distinto, desconozco completamente, les digo, yo no estoy afiliado al PAN, no soy panista, sinceramente, así que pues no les puedo decir si no hay algún liderazgo por ahí escondido. Hay habido panistas que sí siguen registrados, sin embargo no participan de manera activa porque no están de acuerdo con muchísimas de las situaciones o decisiones que se han tomado, y es completamente respetable. Llega el mensaje 614 que dice, antes en tono de broma que íbamos... Que decíamos que te mantenga el gobierno y resultó ser cierto, nos dicen por acá. Vamos a ver qué otro mensajito llegan. Llegan dos, espérame, ¿eh? A ver, les pongo play.
1: Buenas tardes, mi Luis. Aquí, como siempre,
0: ¿qué onda?
1: Recordándome Ramón Treviso y Omar Navarrete. Betty, Norma, saludos.
2: Saludos, saludos.
1: Paso Omar Navarrete. Que sigue enamorado de usted, Betty.
2: Muchos saludos. Gracias, mira, tiene...
1: Buenas tardes, mi Luis. Saludos, mi Luis. Omar Navarrete, Ramón Treviso. Como siempre, vos, escuchando su noticiero. Betty Rico, le mando Omar Navarrete, saludos.
0: ¿Ay, qué te dijo?
2: No, eso... Ahorita... Ya le respondí. Es acá entre nos, algo privado.
0: Ah, o sea, están mandándose mensajes cochinones a través del noticiero.
2: No, son decentes.
0: Contéstale a ver si es cierto.
2: Ya me cago.
0: 614 nos dice, yo tampoco soy panista y yo meramente todo esto lo hago porque me gusta la grilla y me gusta conocer las cosas de propia mano, que no me lo cuenten. Ahora le decía, estoy completamente de acuerdo contigo con lo que dices, yo también comparto esa metodología de descubrir las cosas y también emitir las conclusiones. Pero Betty, estos días que estuve enfermo, la verdad es que no agarré el celular ni nada, anduve un poco perdido porque hasta me dolía mucho.
2: Ay, mira, ayer le estaba dando carrilla, si no nos han escuchado.
0: ¿A quién? ¿A el Chupa o a quién?
2: Ah, sí, el lunes y el martes, sí, oye.
0: Ya lo vieron sin barba.
2: Eso es lo que me extraña, se van a Juárez, los dos solos.
0: A ver, espérate.
2: Y él se va resfriado, regresa aliviado, y tú enfermo, y él sin barba. No creo.
0: Quiero aclarar algo que estás pensando, lo mismo que pensó Jonathan Bustillos, que le mandamos un saludo. Yo cuando llegué a las 6:00 de la mañana por Chupa, allá en su casa, que tuve el gusto de andar por allá, andaba sin barba y no lo reconocí. Se subió a la camioneta y lo, ¡ay, tú quién eres! Y lo, pues soy Adrián. Y lo, ah, ok.
2: Pero, ay, ahí va con...
0: Pero pues, ¿qué pasó? Ya no traía barba ahí.
2: Ah, no, pues entonces el de las cochinas intenciones era él. Mañana que lo, el ya, viernes que lo
0: agarramos vaya. Carretera, nos paramos ahí en la tiendita de la Ardillita que muchos de ustedes conocen, él se compró un café, yo me compré un Monster blanco, cada quien se compró ahí sus botanitas, rico, todo bien, todo en orden, no hicimos nada, continuamos nuestro camino, llegamos todo bien a Ciudad Juárez, probablemente sí parecíamos una pareja gay porque ningún militar tampoco nos detuvo para nada, dije, ah, pues pásenle adelante y lo... Algo está pasando, Adrián, porque pasamos muy fácil por acá los retenes militares, que por cierto, muchas partes de la carretera que está dándole mantenimiento al gobierno federal están chidas, ¿eh? O sea, sí quiero decir que el programa Bachetón, por lo menos en ciertas zonas, sí ha dado resultados, porque fuera de grilla, ya lo acabo de
2: traer. Sería la primera pareja de los medios de comunicación interracial, muy bonitos.
0: ¿Por qué interracial? Pues somos de la misma raza.
2: No, porque él es morenito y tú eres color privilegiado.
0: No tanto, pero no, hasta eso estuvo
2: bien. Ahí algo pasó ahí.
0: Mandamos un saludo a Adrián. No, pues duramos un chorro encerrados en el carro, yo creo que por eso. No, y la verdad es que, fíjate que el aglomeramiento de gente sí tampoco ayudaba mucho por allá. Y el cambio de clima.
2: Igual lo sigo queriendo.
0: ¿Qué tiene? Pero ya anda bien, él sí anda bien.
2: Sí,
0: ya. O sea, sí me pasó nomás el bicho a mí. Ah, mugre Adrián, vas a ver, te la voy a cobrar, canijo, unas por otras. Pero te mandamos un saludo y un abrazo muy fuerte. Y la verdad es que qué buena compañía es en carretera también nuestro compañero Adrián Sánchez, mejor conocido como Chupa TV, para que usted lo tenga un poquito más ubicado por allá. Sígase reportando, 614-111-3185. Y bueno, la patrona anduvo de tour el fin de semana, Betty, y la gobernadora también anda en la Ciudad de México, ¿no? ¿Qué pasó? ¿Qué? Pues, ¿qué onda? ¿Qué?
2: Mira, a ver. Retomando otra vez todo, el jueves manda la carta a la gobernadora.
0: Sí, me acuerdo.
2: Para lo de la visita en Ciudad Juárez. El sábado, ya que llega la presidenta a Ciudad Juárez, se entrevistan a puerta cerrada, obviamente. Queremos suponer que ahí en el aeropuerto, ¿no?
0: Ok.
2: Y da pormenores. No dio muchos datos o detalles la presidenta de la República, okay, ¿no? Uh-huh. Que es que se habló y se trató el tema, lo único que dejó, y que es el tema por el cual se rompieron las medias, que fue el caso de los elementos de la CIA.
0: Sí, hasta ahí iban, la fecha, no importa el día y la hora.
2: Que iban a ver ahí qué rollo, que cayera quien cayera de los funcionarios locales. Bueno, pues el lunes... se da allí anuncios por parte de la gobernadora del estado, que se encuentra de gira en la Ciudad de México, ayer también, que se reunió con funcionarios, y todavía al parecer hoy va a permanecer en la Ciudad de México con Conagua, con SADER, con Harfush Bebé y todos, SEGOP, con funcionarios de alto nivel de la federación, y que todo bien, que ahí se dan los
0: bien diálogos. ¿Bien para quién? Esa es la pregunta, ¿no?
2: Pero vamos a escuchar mejor un poquito al propio secretario general de gobierno, que creo que tiene un poquito más de detalles. Vamos a escucharlo.
3: Mira, yo creo que la gobernadora ha venido dando cuenta de la gira en la Ciudad de México. Yo obviamente regresé con instrucciones de la gobernadora en la primera etapa de esta gira que la gobernadora hace por la Ciudad de México. Se tuvieron reuniones con Gobernación, con el área de Seguridad Pública, con Conagua, con desarrollo Rural, y bueno, pues la gobernadora está en custodia, en defensa y en permanente gestión de los temas importantes que le interesan a los chihuahuenses. Seguramente al regreso de la gobernadora se estarán dando a conocer algunos de estos acuerdos. Lo que te puedo decir es que creo que se retoma la normalidad a partir de esta entrevista que la gobernadora le pide a la presidenta de la República. Se retoma la normalidad y estamos trabajando en vías de cooperación, siempre pensando en los altos intereses de los ciudadanos de Chihuahua.
0: Pues a ver. Van a platicar otras cosas, la neta. Lo demás es un agregado para hacerlo políticamente correcto, pero sí van a platicar de otros temas. Yo creo que le va a decir, ¿viste cómo me fue bien en Ciudad Juárez? Primero, ¿te acuerdas cómo me fue bien en Ciudad Juárez? Platicamos muy a gusto el día sábado. Agradezco mucho esta gira que tuvimos, digo, que me recibieras en el estado, y sobre todo esa charla previa, como unos 40, 45 minutos antes de asistir al evento, que es lo que probablemente nos interese y actualmente estén ajustando detalles de ese tema. Yo así lo pienso, sinceramente. Porque también lo de saber,
2: y pero
0: se lo puedes hacer por teléfono.
2: Pero tomas en cuenta que se está a un año del cambio de gobierno.
0: Sí, creo que las dos partes lo piensan. Yo creo que una fue parte de la conversación, ¿no? ¿Te das cuenta que te queda un año? Y la otra le dijo, pues se da cuenta que me queda un año, necesitamos acelerar un poquito por acá las cosas, ¿no? De la temática, por allá lo estoy pensando. Usted más o menos ya tiene que estoy diciendo. Ya más o menos sabe para dónde voy.
2: O sea, estás tratando de decir que están amarrando ahí.
0: Sí.
2: Tratos, sí. Y
0: no es una carta que llega de la nada.
2: Exacto, ni una postura.
0: Estamos de acuerdo, o sea, no es como que de repente ¡pum! Mágicamente aparece, porque sí, no, dijo, pues voy a aprovechar que anda por acá.
2: Y sabemos que hay roces desde hace
0: tiempo. Desde abril para acá hay roce.
2: Pero que fue la gota que derramó el vaso, independientemente del tema de la soberanía y que si se avisó o no.
0: Alguien está salvando su pellejo.
2: Algo sucedió que nosotros obviamente nunca vamos a saber qué fue lo que detonó. Porque bien hubiera podido la federación tomar otra postura y no hacer tan mediático el tema de los elementos de la CIA.
0: Ahí.
2: ¿Se me explicó?
0: Sí, pero Hay algo turbio por ahí.
2: Pues no lo sabremos.
0: No lo sabremos, quizá no pasa nada. Quizá solamente uno que ya está en este gremio piensa muchas cosas malas. Y en realidad no sucede nada. ¿Estamos de acuerdo? Llega el mensajito, ¿sí que nos dice por acá? Dice, se las tomaron muy heladas. Lo peor es que ni siquiera eso nos tomamos, Margarita, por allá en Ciudad Juárez. Oigan, que sí se veía bonita, ¿eh? O sea, ya fuera de cotorreo y fuera de cualquier otra cosa, sí se veía bonita las partes donde vivimos en Ciudad Juárez. La verdad, sí lo digo, sinceramente. Sí pasamos las por unas calles para ir a comer que estaban muy bacheadas. Vimos la plataforma Centinela de lejos.
2: ¿Y qué tal?
0: No, hombre, la torre, pero la torre está machín, sototo. Sí se ve bien machín, la neta. Sin no problema. Nos acercamos porque ya teníamos que regresarnos, sinceramente. Pero sí la vimos y sí está imponente. No la conozco más, solamente lo voy a decir por allá. No estoy diciendo que sirva o no. Simplemente estamos diciendo que vimos el edificio. Ya conocí la X, no la conocía. No conocía la X.
2: Ay, Dios, te falta mucha barrio.
0: No conocía la X y vivir. Y ahí andábamos por allá también viendo el Paso Texas desde el otro Laredo. Dicen 614, dicen.
2: Pero anduvieron, pero en lugares decentes.
0: No, es que se cuenta tal cual. Entramos a Juárez, pues toda la tecnológica y no me acuerdo que haya vuelta para llegar a la X. Lo llegamos, nos estacionamos al evento y luego, pues, tardaron un chorro en dar nuestros cafés de prensa. Así tardamos un buen. Chupa por su lado, yo por el mío, cada quien hacer lo que le correspondía en sus tareas de ese día, hasta que al final pues ya nos reunimos otra vez. O sea, ahí si no nos sabemos.
2: Se me hace muy raro que no te haya llevado lugares de dudosa reputación.
0: Es que más bien la pregunta era, o sea, se me dijo cuando nos habíamos puesto de acuerdo, que nos regresamos el mismo día, sí, nos regresamos el mismo día, ¿sabes cómo? Pues pensando que la presidenta terminaba como 2:30, 3, y terminó muy buena hora, eso no tardó mucho el evento, pero pues ya nos fuimos a comer, pues aprovechamos y pues fuimos por comida china. Entonces fuimos por comida china, salimos y fuga.
2: Va, pues les faltó.
0: Fuimos, andábamos muy sofisticados. Muy sí, sofisticados porque en Ciudad Juárez.
2: Y luego ustedes ahí hubieran aprovechado.
0: No, pues qué te digo, no nos queríamos regresar tarde, porque tiene un chagüer este vato. Ya no sé si fue o no, ya lo balconía, pero pues para que sepa por qué traíamos esos horarios. Pero usted sigue reportando al 614-111-3185, tenemos mensajes a través de la patrona de Chihuahua, 94.1, Patricia Maldonado Chávez nos dice saludos, tía, te mando un abrazo enorme, gracias por estar al pendiente. Vamos un cortecito comercial y regresamos rápidamente.

0: 2:04 de la tarde, mi gente, y gracias por continuar en sintonía del noticiero vespertino de la Patrulla 94.1. Sígase reportando, por favor, al 614-111-3185. Repito, 614-111-3185, porque estamos muy contentos de que se encuentre con nosotros en esta muy nubladita tarde y muy a gusto de clima, se lo voy a seguir reiterando, el diputado del Partido Revolucionario Institucional, Arturo Medina. Diputado, muy buenas tardes, ¿cómo está?
1: Muy buenas tardes, siempre contento de estar aquí con ustedes, platicando y sobre todo, como lo dices, con este día tan bonito en general, cerrado de lluvia en todo nuestro estado.
0: Ah, era justo y necesario, diputado, de que cayera la lluvia y pues ahora sí que a disfrutarlo. ¿Cómo le fue usted en esta mañanita? ¿Qué hizo de pendientes de jale? ¿Cómo anduvo?
1: No, bien, dándole temas pendientes en la oficina. Estuvimos por ahorita en la mañana en una reunión con el ingeniero Chávez en CONAFOR, viendo temas que se vienen del próximo año en prevención de incendios para la sierra, para los ejidos, y vamos avanzando bien.
0: Y como sabemos que usted sí es bien chambeador y sí está bien al pendiente, diputado, pues viene su informe de trabajo próximamente.
1: Así es. ¿Qué fechas? Cordialmente invitados el próximo 16 de octubre.
0: Ah, toca.
1: Estaremos presentando por ahí nuestro segundo año de trabajo, de resultados en Huachochi, donde estaremos informando lo que hemos estado haciendo en trabajo legislativo en el Congreso del Estado y sobre todo el trabajo que hacemos en campo en todo nuestro distrito, el distrito que representamos, el distrito 22, y en general en todo el estado, en algunos otros municipios, y que agradecerle a todos los alcaldes que hemos tenido la oportunidad de llevar una buena coordinación en trabajo por el bien de la ciudadanía en general, con todos los alcaldes, por ahí con una alcaldesa no, pero pues de eso no voy a hablar, pero en general con todos los demás.
0: Ya no se pudo, dice.
1: Así es, en general con todos los demás una buena coordinación y sobre todo en apoyo de gestión, en apoyo legislativo, que hemos tenido la oportunidad de ayudarles.
0: ¿Y qué es lo que más se siente orgulloso, lo que más le gusta para presumir a la gente, diputado?
1: El trabajo que llevamos en campo, temas importantes también en el Congreso, que hemos tenido la oportunidad de presentar iniciativas muy importantes en la Comisión de Pueblos y Comunidades Indígenas, que yo represento como presidente de la comisión, que hemos sacado temas por ahí muy importantes. El año pasado tuvimos una consulta indígena en todo el estado. En este año llevamos la segunda, que fue la consulta ya informativa, y con lo cual tuvimos la oportunidad de presentarles y de informarles lo que ellos nos habían argumentado de la consulta del año pasado, los avances que ya tenemos, lo que ya se aprobó, y sobre todo pues la cercanía que tenemos con la gente, y que es un tema muy importante de que legislamos siempre escuchando a la ciudadanía y sobre todo a nuestros pueblos originarios.
0: ¿Qué le dice la gente cuando recorre el distrito, diputado? Cuando hay chance, porque es un distrito amplio.
1: Tenemos la oportunidad de visitar el distrito, uno o dos municipios por semana.
0: Okay.
1: Siempre vamos y agradecerle el apoyo que hemos tenido del gobierno del estado, de la señora gobernadora, de siempre la disposición de apoyar a todos los municipios en general, a todo el estado, pero sobre todo lo que yo represento, los municipios de la sierra, siempre presentes, vamos, visitamos, recabamos información con nuestros pueblos originarios, en general con toda la ciudadanía, con toda la gente, pero sobre todo llevamos apoyo, llevamos despensas, llevamos maíz, llevamos frijol, hablamos con los ganaderos, con los productores, en entregas de algún grano, de también algo de fertilizante, de pastura para los ganaderos, y en general chambeando, echándole todas las ganas.
0: ¿Y cuáles son los temas que más le solicita a la gente, que más le preocupan a las personas,
1: pues,
0: que quiere que se lleven al Congreso?
1: En apoyo al campo, pues el campo, como ustedes lo saben, como ustedes lo ven todos los días también, el abandono que se tiene al campo por parte del gobierno federal, que afortunadamente pues el gobierno del estado ha sacado ahí la casta para apoyar a los agricultores. En el tema de la ganadería, afortunadamente que ya estamos próximos a que se reabra la frontera,
0: bueno,
1: para la exportación de ganado, que ha sido pérdidas millonarias para nuestros ganaderos, que afortunadamente ya está en puerta, y que hemos presentado nosotros desde el año antepasado, presentamos exhortos hacia el gobierno federal para que se cerrara la frontera sur y así evitar que ingresara ganado.
0: ¿Y qué pasó? Téngale.
1: Hicieron caso omiso por incapacidad, que no saben la problemática, no conocen los temas, y que desafortunadamente pues el gusano arrenador vino avanzando hasta que llegó a nuestro estado, y que afortunadamente el cerco sanitario que se ha implementado en Chihuahua por parte de la Secretaría de Desarrollo Rural ha funcionado, disminuyendo los casos afortunadamente, y que estamos ya próximos a que nuestros ganaderos tengan la oportunidad de exportar su ganado.
0: Incluso yo creo, ¿no?, que desde antes de que se pusiera más grave el rollo, Chihuahua tomó sus debidas precauciones en su debido momento, porque me parece que sí fuimos un ejemplo a nivel nacional en tema del gusano gobernador, que no nos quisieran hacer caso, es un tema distinto, porque entendemos que también hay política de por medio en toda esta temática, pero cuando llegó a otros estados, oigan, ¿cómo le hicieron ustedes para estar más contenidos? Pues es que te dijimos desde hace un chorro que teníamos la solución y no quisiste escuchar.
1: Así es, inclusive un servidor presentó una iniciativa, la cual fue aprobada
0: con
1: unanimidad por todos los compañeros diputados, con lo cual nosotros implementamos y promovimos que se castigara con cárcel a personas que atentaran en contra del alto ganadero aquí en Chihuahua. ¿Eso qué quiere decir eso? Que personas que ingresaran ganado de otros estados ilegalmente a nuestro estado y hacerlo pasar como ganado chihuahuense, y que se detectara ganado infectado, pues ya la pena fuera de 7 a 9 años de cárcel y una multa económica.
0: Correcto, completamente de acuerdo con usted. Y recuérdenos cuándo es su informe de trabajo para que la gente lo apunte otra vez.
1: El 16 de octubre estaremos en

0: Partido Revolucionario Institucional de manera local siempre está al tiro con muchísimos temas y sobre todo aportando soluciones, que es lo que más nos interesa como ciudadanos. Próximamente, ¿qué viene de trabajo para usted, diputado, para que la gente escuche si va a visitar alguna parte de su distrito o algo, para que estén al pendiente y platiquen con usted?
1: Así es, este fin de semana estaremos en, mañana tenemos sesión en el Congreso, el próximo viernes, uh-huh, viernes y sábado, el fin de semana estaremos en Valleza, la próxima semana estaremos en Huachochi, estaremos en Batopilas, estaremos en Guazapares, y igual seguiremos trabajando. Por ahí tuvimos la oportunidad de hacer una gestión importante en algunos municipios de obra pública que gestionamos en gobierno del estado, y con lo cual afortunadamente, como siempre, nos dan la apertura para el apoyo a los municipios, a los alcaldes, y con lo cual estaremos visitando por ahí algunos municipios donde ya van muy avanzados en las obras que gestionamos, y con lo cual algunas que están próximas por arrancar, y que estaremos por ahí muy pendientes.
2: Hay una gestión y que busca, ¿no? Y lo acaba de presentar, lo que es el estímulo fronterizo para en materia de gasolina, ¿no?
1: Así es, o sea, el municipio de Ascensión, que okay, municipio de Ciudad Juárez, municipios fronterizos, la gasolina está en un precio, el municipio de Ascensión pues está en la zona fronteriza, y al municipio de Ascensión no se le respeta el estímulo, y es lo que nosotros lo presentamos el día de ayer, con lo cual fue también aprobado por todos los diputados, y esperemos, ese tema va a llegar al Congreso de la Unión, nuestros diputados federales están enterados del tema, y con lo cual ellos también lo presentarán en la Cámara Alta, y esperemos una buena respuesta y un buen resultado.
2: En la Federación se ha mostrado un tanto renuente en muchos temas, ¿no?
1: Así es, pues desgraciadamente hay temas importantes, temas que castigan a nuestro estado, sobre todo al campo chihuahuense, a la infraestructura, nuestras carreteras aquí en el estado, pues, lo vemos todos los días que circulamos, las carreteras federales desgraciadamente ya intransitables, y ahora afortunadamente que está lloviendo, nos está lloviendo, pero con las lluvias pues se nos acaban de deteriorar. Hemos hecho exhortos, hemos estado presentes en ese tema también para exigir que se arreglen, que se rehabiliten las carreteras, y pues desgraciadamente no hay una respuesta favorable, pero pues esperemos vamos a seguir insistiendo, vamos a seguir alzando la voz donde tengamos que hacerlo, y vamos a estar muy presentes. También informales, estuvimos en el municipio de Guadalupe Calvo en días pasados, que desgraciadamente en meses pasados a dos familias se les quemaron sus casas, y que un servidor y mi familia, mi esposa y mis hijos, optamos por nosotros ayudarles, les construimos sus casas
2: desde cero.
1: Desde cero. Ya tuvimos la oportunidad, ya se entregaron, ya las personas están viviendo afortunadamente en su casa, que tienen un techo digno donde vivir, y ya las entregamos, y con lo cual nos da mucho gusto hacerlo, porque seguiremos con esas mismas ganas, con ese mismo compromiso de ayudarle a la ciudadanía, y sobre todo a quien más lo necesita.
2: ¿Cómo vive o cómo observa usted, tocando el tema de Guadalupe Calvo y esta problemática con la alcaldesa, cree que hay afectaciones en la comunidad por esta situación?
1: Así es, la ciudadanía, hay mucha inconformidad, que no hay la atención debida que se tiene que dar como alcaldesa. Yo tuve la oportunidad de ser presidente municipal en dos ocasiones. La cercanía con la ciudadanía siempre es el alcalde, siempre es la presidencia municipal. Cualquier solicitud, cualquier tema que se necesite, siempre la ciudadanía va primeramente con el presidente municipal. Siempre hay que estar presente, siempre hay que tener la apertura para ayudar, para servir. La ciudadanía nos da la oportunidad de representarlos en el municipio, o representarlos en el Congreso, o representarlos en otro puesto público, y es donde tenemos que estar presentes y sacar la casta siempre por estar ayudando, y sobre todo en temas tan importantes de que los municipios serranos se dan mucho el caso de que hay mucha necesidad, y siempre hay que estar con esa apertura de ayudar.
2: Bueno, en ese sentido hay un tema que está pendiente en materia de seguridad para en el programa de Centinela. ¿Ahí cree que se vaya a poder cerrar la administración estatal y se vaya a poder colocar los trabajos, cerrar pues los trabajos ahí?
1: Como ya lo dijo el propio secretario de Seguridad Pública, como ya lo dijo la señora gobernadora, es importantísimo que se lleve a cabo esa obra y que se quede ahí el subcentro de Centinela, porque desafortunadamente Guadalupe Calvo pues ha sido en la seguridad pues desgraciadamente es de lo único que se habla.
0: Uh-huh. Es cierto.
1: De ese municipio no

0: No se habla de algún avance de obra pública, de atención a la ciudadanía. Se habla nada más de la inseguridad, y es algo que se debe de dar. Esperemos y se dé pronto. Cuando se inauguró la Torre Centinela de Ciudad Juárez, la señora gobernadora fue muy directa en decir que se tiene que dar, y se tiene que dar esa apertura en ese municipio, y esperemos que la administración municipal dé toda la oportunidad, y que tengan las ganas y el interés de que llegue ese subcentro a Guadalupe y Calvo, para darle más seguridad y darle más tranquilidad a la ciudadanía.
1: Y diputado, antes de comenzarnos a despedir, ¿algo más que se nos pase, que quiera mandarle un saludo o quiera pasarnos el chisme de qué planes tiene para el 2027? ¿Quién sabe lo que pueda salir por ahí?
0: El compromiso lo tenemos, ahorita estamos trabajando en el compromiso que tenemos en nuestro distrito, y seguiremos con las mismas ganas y reforzaremos los trabajos, la presencia en el distrito. Vienen temas importantes que presentaremos en el Congreso, pero sobre todo agradecerles siempre la oportunidad de que nos reciban aquí, de tener la oportunidad de platicar con ustedes, y que la gente nos escuche, la ciudadanía nos escuche el trabajo que estamos llevando a cabo, y aprovechar para invitarlos nuevamente a nuestro informe el próximo 16 de octubre en Huachoche.
1: Va a tener que volver, porque es hasta el 16 de octubre el informe, tienen que volver para platicar con nosotros y recordarle a la gente, ¿le parece o qué?
0: Con todo gusto.
1: Sí, eso me parece bastante bien. Pero mi gente, nosotros comenzamos a despedir al diputado del Partido Revolucionario Institucional, Arturo Medina, que como siempre le digo, es un gusto tenerlo por aquí en los micrófonos de La Patrona. No me quiso contestar una cosa, pero me lo va a contestar después. Vamos a un corte comercial y regresamos.
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0: 2:19 de la tarde, mi gente, y gracias por continuar en sintonía del noticiero vespertino de la Patrona 94.1. Agradecemos muchísimo el tiempo al diputado Arturo Medina por haber estado con nosotros aquí en los micrófonos de la Patrona. Saben que todos son completamente bienvenidos. Ay, andaba un poquito chueco, Gibran. Son todos completamente bienvenidos a decir lo que tengan que decir aquí en este espacio informativo. Pero decirles antes de leer los mensajitos que tengo pendiente, que si buscas un colegio donde tus hijos crezcan felices, seguros y preparados para el futuro, en Colegio Inglés de Durango formamos alumnos con educación bilingüe y bicultural, desde kinder hasta secundaria, impulsando valores, excelencia académica y desarrollo integral. 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Te volteaste en ese preciso momento cuando le íbamos a hacer. No pasa nada. 614 nos dice por acá, hablando del tema de lo que sucedió ahí con el narcolaboratorio, dice, sí pasó, dice, el gobierno del estado de Chihuahua les tiró el negocio del fentanilo y drogas a Morena, porque con eso, ese dinero de procedencia ilícita, iban a financiar la campaña de la ex senadora con licencia, dicen por acá. 614 nos llega mensajito, a ver, ¿qué dicen de este lado? Ay.
1: Si anduviste ahí por esa zona, gordo, espero hayas podido ir a comerte unos dogos ahí abajo del puente al revés de la
0: tecnológico
1: y el Ejército Nacional, creo que es la que está ahí. Definitivamente en una de las ocasiones que a mí me toque ir a Juárez, te voy a invitar para darte un tour culinario de Juárez.
2: Pero no vayan resfriados, por favor.
1: Una muy buena botana.
0: De hecho, sí queremos, o sea, porque tampoco, Adrián sí conoce más que yo, pero dice que tampoco conoce como que la cultura juarense de la tarde.
2: Mira,
0: noche, nocturna.
2: Ahí donde queda nomás los recuerdos de que era el Noa Noa y que ya es un estacionamiento y nomás hay una piedra con una placa.
0: Ok.
2: A los alrededores. Es muy interesante.
0: Ah, sí. Ok. Necesito así conocer más Ciudad Juárez. Un día sí nos aventamos el torcillo para, pues, saber cómo está el rollo.
2: Pero interesante de que te quedas así de... Quiero salir corriendo.
0: Ah, en tanto así. Saludos a toda la raza de Ciudad Juárez, también los que andan ahí en el evento, la verdad es que nos trataron bastante, bastante bien. La neta, la raza es muy chida, sinceramente, ahora sí que sin ninguna queja. Una persona me dijo, ¿usted es diputado? No.
2: Tiene, hace promesas y todo eso y no las cumple, entonces ya va por algo.
0: ¡Hola! Bueno, puede ser que sí, pero no. Bueno, ya tengo la escuela. Ajá. Así que pues en una de esas me va saliendo, pero bastante, bastante bien. No, es que no era de allá, entonces por eso no me ubicaban. ¿Qué dicen de este lado?
3: Buenas tardes.
0: ¿Qué onda, loco?
3: Decía tarde, lluviosa. Oye, no, pues hay para los aquellos que nos dicen croqueteros e ignorantes. Pues ahí las encuestas ya están diciendo que somos más los croqueteros e ignorantes, ¿verdad? Pues ahí nomás para que se den un quemón. Y luego, pues de todos modos, pues si no hay oposición, hombre, no hay oposición. Ya debería de ser nomás Morena y Movimiento Ciudadano los que compitieran a partir de que se quede sin registro los demás. Bueno, mi punto de opinión, ¿verdad? Pues ahí mando felicitar a todos los croqueteros e ignorantes, incluyéndome.
0: Saludate, loco. Oye, estaría muy interesante que las únicas dos opciones políticas fueran Morena y MC, ¿no?
2: Mira, sí y no.
0: O pues ahorita serán Morena y el Verde, ¿no? Que son mayoría, ¿qué onda?
2: Mira, en ese sentido, sí y no. Sí, ¿por qué? Porque, pues, te ahorrarías mucho dinero.
0: Sí, hay exceso de partidos políticos.
2: O sea, un gasto y que no todo se fuera para esos dos que quedaran, como en Estados Unidos. En Estados Unidos están los demócratas y los republicanos, pero detrás hay partidos, pero igual están divididos en dos bandos.
0: Y buscan donadores, o sea, ellos no ni siquiera reciben presupuesto federal.
2: Y no, porque creo que sí se necesita al menos alguien que esté señalando.
0: ¿Tú crees que Movimiento Ciudadano sí puede hacer esa posición de Morena? Puede ser. Bueno, o sea, el PAN sí lo es, estamos de acuerdo, pero pues son muy pocos. Y la gente en cierto punto le ha perdido credibilidad, yo creo, al Partido de Acción Nacional. Y Morena ha manejado muy bien el discurso, también en contra del PAN, que sí les ha funcionado. La verdad es que me tocó ayer, digo, ni usted pasará yo para contarlo, es bueno contar esas anécdotas porque me gusta ir a estos eventos para ver qué opina la gente. O sea, no fui a entrevistar a nadie con ánimo de micrófono ni nada, sino fui a platicar con las personas. Y en uno de los momentos que andaba ahí casi en la parte de enfrente del escenario, unas filitas por ahí, fíjate que algo muy interesante, cuando llegó una senadora con licencia, Andrea Chávez, fíjate que mucha gente se aglomeró en el evento, y díganme lo que quieran, acarreados, lo que sea, este señor que estaba grabando este video en lo particular era un ciudadano común y corriente. Noté algo muy interesante, muy, muy, muy interesante. El señor tenía su celular tomado así de la mano, claramente grabando, ¿no? El momento en que estaba ahí la senadora, y estaba también cerca del alcalde con licencia Cruz Pérez Cuellar. Y el señor, en su mirada, lo digo, es parte de lo que se vio en el evento, su mirada se veía mucha, mucha cólera, mucha ira. Sobre todo que estaba gritando, mete a la cárcel a esa hija de su... Ya te imaginas las palabras que dijo después mientras grababa el video. Tú eres la que la va a meter a la cárcel a esta persona. Queremos venganza, queremos que se muera en la cárcel. Y yo sí volteé a ver y dije, cañón. Obviamente él se estaba refiriendo a la gobernadora del estado, María Eugenia Campos Galván. Y como ese señor, encontré otros por allá que estaban haciendo ese tipo de comentarios en el evento, que llama muchísimo la atención. Hubo también demandas ciudadanas, por ejemplo, hubo demandas ciudadanas de personas que exigían medicamentos. Sí, sí los hubo. Incluso hubo desafortunadamente un imprevisto ahí con medios de comunicación que no se comportaron de la mejor manera en ese momento con las solicitudes ciudadanas. Pero esa persona grabando eso, dije, híjole, puede ser que en una de esas terminemos con otro sexenio, quizá como el de Javier Corral, por lo que la gente estaría solicitando de no. algún candidato. Esperemos si no, que no sea una persecución política los próximos 6 años de gobierno. No lo deseo en lo absoluto.
2: Creo que si como ciudadanos nos pusiéramos a investigar e ir por dependencia federal, dependencias estatales y dependencias municipales, haciendo un comparativo real, Y en cuanto a lo que han hecho en lo individual, como en coordinación, todos vendrían debiéndole al pueblo. Y sí, es lo que hacen, le deben al pueblo mucho los gobiernos.
0: Sí, es interesante. Hay mucha gente que sí estaba en concordancia con el movimiento, sin ningún problema. Como en todo, había personas que no sabían qué estaban haciendo por allá, que fueron a cumplir. Sí me tocó ver agüitas, esas sí me hicieron un paro porque sí hacía muchísimo calor. Me gustó que había, ¿cómo se dice? Había zonas donde había médicos, enfermeros, zonas de hidratación, también se me hizo bastante bien porque sí estaba el calor bastante.
2: Me sorprendió que pusieran esta...
0: Eso me hizo chido,
2: cerrado, ¿no? Que diera sombra.
0: Sí, eso sí estuvo muy bien. Eso se agradece enormemente.
2: Porque, como lo dijimos...
0: Había grabadas afuera, así como los conciertos, esa sí no les daba absolutamente nada de sombrita.
2: Pero sí era una de las preocupaciones que hablamos antes del evento. ¿Te acuerdas que hoy en mediodía en la explanada
0: yo
2: la
0: estaba muy preocupado. De hecho, Eren y yo traíamos una cabeza así como que muy preparados para el sol y pues no nos dio tanto, sinceramente. Dice, ya parece que estoy enamorado de Adrián, ¿verdad? Dice, buena tarde, gracias por el espacio, para la expresión. No, pues cuando gusten. Dice, con todo respeto a nuestro diputado, dice, el abandono al campo inició en los 80. Nuestro Partido Acción Nacional de Campo nunca ha querido saber nada. Fox solo sabía usar botas de ranchero, solo eso. El PRI solo hacía negocio partidista, enriquecía a los líderes. Dejen de ver culpas ajenas, gracias, nos dicen. Por acá, 614 dice, señor Luis, visite la calle Juárez o la Mariscal y los Guerreros le van a gustar. Voy a investigar por qué, pero bueno, vamos a darnos una vuelta por allá de las callecitas de Ciudad Juárez. Dicen de este lado, dice, exacto, les tiraron el negocio, por eso estaban tan enojados los morenarcos. Dice, más chairos croqueteros que venden el futuro de sus hijos y sus nietos por unos cuantos pesos. Dice, si el barco se hunde, ¿quién creen que salta primero? Los políticos de Morena. Dice, no sean conejos. Aplaudidores de Morena les pagan para lanzar improperios, dicen por acá. Pero si sean aplaudidores, ¿por qué lanzarían improperios? Ya me dijeron cuál es esa zona de Ciudad Juárez. ¡Qué vago, güey! Estuvo bueno ese mensaje. Gracias, Toño, por aclararme lo que me acaban de decir. 614 dice, oigan, antes de que se vayan, y la Bustamante dice, si la van a vender, si la van a vender en los 18 millones, la Mariscal no, mi próximo gober, dicen por acá. Pues vamos a ver qué sucede con el tema de las calles acá del municipio.
2: No,
0: espérame, de Chihuahua, ¿ya hay información?
2: Sí, espérame,
0: a ver. ¡Ah, esa Betty!
2: Es lo que...
0: Ahí te va, porque todavía tenemos tiempo, si alcanzamos a decirte.
2: Espérenme. Espérate. Aguántenme las carnitas, que aquí me llegó la información.
0: Deja que saque la conversación ahí la Betty en caliente, ¿eh?
2: Ah, es que estoy en otro lado que...
0: Estás en Ofertas Chihuahua.
2: En Ofertas Chihuahua.
0: Deja de estar en el Temu. A ver, Betty, a ver si lo encuentras, por favor, para que nos digas, ahora sí que... la resolución de este rollo. A ver, échale, por favor. Me está comiendo las ansias. Sígase reportando usted de todas formas al 614-111-3185. 614-111-3185. Gracias, Toño, también por estarnos escribiendo en esta tardecita. Te mando un abrazo. Gracias por estar siempre al pendiente, carnal, de estos espacios informativos. Venga, Betty, ese canal lo puedes encontrar.
2: Pero parece ser que sí le dieron luz verde.
0: Luz verde. Porque estaba poniendo resistencia era Miguel Rix, ¿no?
2: Y Morena.
0: Morena en general.
2: Hugo también presentó ahí su oposición, pero parece ser que sí se dio esta autorización.
0: Me preguntan si hay silicio, creo que sí, creo que vi la caja, Margarita, y pregúntale a Carmencita, ella te va a poder responder si hay silicio por acá, pero casi creo que ya le llegó la mercancía. Pero Rosita, nos comenzamos a despedirnos. A ver,
2: aquí échale. Está. Aprueban la venta aquí en la capital del estado. Sí, aquí del rápidamente estado. Para que los que nos escuchan en otros municipios, hay una calle de nombre Bustamante que dividía un supermercado.
0: Sí.
2: De una mueblería muy famosa en su movimiento que se quedó sola ya como bodega. Entonces se tumbaron las instalaciones de ambas partes. Uh-huh. Y se municipio vendió por 18.3 millones de pesos esa calle.
0: Pues no la uso. Entonces no dicen por acá, dicen de todas maneras por esa calle nadie pasa, la neta, solamente los que van al supermercado. Vamos a ver qué pasa, qué sucede. El día de mañana lo platicaremos porque hay que recabar toda más información para saber los regidores qué postura también tomaron respecto a esta temática, pero por ahora lo que sucede es que ya se vendió. Uh-huh. Ya es un hecho, ya sucedió, así que usted quédese con ese dato por lo menos en lo que nosotros ahora sí nos despedimos. Gracias a todos ustedes por escucharnos en esta muy bonita tarde de miércoles 23 de septiembre. Gracias por sus mensajes, gracias por siempre estar al pendiente, gracias por las recomendaciones de Ciudad Juárez y Canijillos, gracias Gibran por estar allá en los controles. Ahora sí que Betty, por favor, despídenos tú.
2: Muchas gracias por habernos acompañado esta hora y media de información. Nos invitamos a que permanezcan en sintonía de La Patrona y su programación. A continuación, nuestro compañero Valentín Hierro. Se quedan con muy buena operación de nuestro compañero Gibran. Nos escuchamos y nos vemos el día de mañana.
0: Adiós. Bye. Y yo no rasuré a Adrián. Bye.
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1: Hola, hola, ¿qué tal? ¿Cómo está? Muy buenas tardes. Tengo usted, oiga, en este día lluvioso, miércoles 23 de septiembre, oiga, está bastante lluvioso el día, toda la madrugada llovió, toda la mañana, todavía sigue chipi chipi, hace falta el agua, pero hay que manejar con mucha precaución, varios accidentes viales, varios choques, gran caos vehicular en distintos puntos de la ciudad. Pero ahorita le tengo los pormenores. Capturan al segundo implicado del asesinato en un bar denominado La Regina hace 2 años. Asimismo, se genera un gran operativo tras que un hombre agredió a machetazos a un empleado ahí, al presidente del municipio, ahí en el pleno centro de la ciudad. Fallece un niño de tan solo 23 años, 23 días de nacido en la colonia Díaz Ordaz. Un hecho realmente lamentable. También, pues bueno, se registran varias denuncias ciudadanas. Uno de ellos en la carretera Aldama, que no cuentan con paso peatonal. Otro más acá en la zona del Release. Gran embotellamiento vehicular. Pero bueno, iniciamos. Soy Valentín Hierro Jaime, mejor conocido como su compa El Vale. Le traigo lo más relevante de la nota policíaca, de la denuncia ciudadana. 614-375-0632. Y recuerde, ANA24 Acción en la Noticia y www.accionenlanoticia.com.mx. Mándeme su mensaje de WhatsApp, mándeme su comentario, dígame hasta qué está haciendo, que si qué comió, si le hicieron caldito de res, si le hicieron caldito de mariscos, le perdió un caldo de pollo o una sopita, a ver qué le hicieron, porque fíjate que traigo el antojo, pero pues también no hay ni quien me haga. Eso me hace por ser negro, pobre y gordo, se crea. Oiga, déjeme presentar como todos los miércoles a los amigos de Limpas. Hoy tenemos al licenciado Darío Rodríguez, coordinador del patio de mi casa. Licenciado Darío, ¿cómo está? Buenas tardes, bienvenido.
2: Buenas tardes, mi Vale, muchísimas gracias
1: por recibirnos. ¿A usted se le hicieron un caldito de res de
2: perdida? No, hombre, no, tampoco. Nos tocó estar mal también sin caldito de pollo.
1: Ni modo.
2: Muchísimas gracias por el espacio, Vale. Venimos aquí a platicarles un poquito de lo que es el programa Patio de mi Casa.
1: ¿En qué consiste el patio de mi casa, Darío? Si nos puedes volver a comentar.
2: Sí, con todo gusto. Mira, el patio de mi casa es el programa enfocado en la prevención de la rickettsia. La rickettsia, como ya lo conocemos o lo hemos platicado anteriormente, es una bacteria que se transmite por la mordedura de garrapata. Por lo tanto, si pues vemos garrapatas, hay que tener cuidado, no tirarlo en saco roto, no decir, ay, pues ya, ahí andan con mi perrito, ahí andan en el patio. No, son sumamente peligrosas, que pues una garrapata nos puede llevar hasta un fin funesto mediante la transmisión de la bacteria de la rickettsia.
1: Fíjate que es algo muy preocupante. Incluso he visto, como les comentaba anteriormente, pérdidas humanas, lamentablemente, niños, adultos, y todo, creo que se puede evitar, como tener las precauciones, la limpieza. ¿En qué consiste todo esto? ¿Cómo podemos tener las precauciones para, ahora sí que para la rickettsia?
2: Mira, las medidas de prevención, totalmente como me lo comentas ahorita, yo creo que el 50% es la limpieza. Si tenemos limpio, ya tenemos la mitad de la chamba pues lista para que no tengamos ahí las garrapatas. Pues sin garrapatas no hay rickettsia. Debemos de tener limpio nuestro entorno, fumigado, debemos de fumigar nuestro entorno, debemos de tener a nuestras mascotas en buenas condiciones, buscar que no se procree la garrapata, y pues sin garrapatas no hay rickettsia, por lo tanto no nos vamos a enfermar con esta bacteria. Y te platico un poquito de lo que hacemos nosotros de nuestra parte, de nuestro lado de patio de mi casa. Nosotros llevamos los servicios nos acompaña el estilichadero, por ejemplo. Te comento lo que es la agenda para terminar este mes. Andamos en el oriente de Chihuahua, anduvimos esta semana en Sol de Oriente, Etapa 1, 2 y 3, Portal del Real, Los Naranjos, toda esta semana ya se trabajó aquí, pero Les informo de la siguiente semana, que es un megapatio de mi casa. Como lo que te platicaba, es toda una semana en una colonia. Toda esa semana nosotros estamos haciendo acciones preventivas contra la riqueza. Por ejemplo, el día viernes vamos nosotros a avisar casa por casa, llevamos información, llevamos de que tu tríptico con información para que sepas prevenirla, sepas ver los síntomas, sepas estar pues alerta de esta de las garrapatas y de esta bacteria. El día lunes y martes llevamos lo que es destilichadero, vacunación antirrábica y ectodesparasitación de mascotas. El destilichadero, de parte de servicios públicos, nos acompaña. La vacunación antirrábica es suministrada por la Coordinación de Medio Ambiente y Protección Animal, que ellos también están viendo las mascotas que están en malas condiciones cuando vamos casa por casa, y nosotros suministramos la ectodesparasitación, que es el jalecito ya conocido en el lomito de las mascotas contra las garrapatas. Esto pasa lunes y martes de la siguiente semana, por ejemplo en Punto Oriente. Vamos a andar por allá para que ahí nos abran las puertas, y si nos ven que somos de chalecos azules, pues ahí vamos a andar apoyando con estos servicios. Y miércoles y jueves realizamos una fumigación peridomiciliar en el cuadrante que ya se trabajó. Vamos a realizar una fumigación pues para prevenir que se siga procreando la riqueza en lugares pues que son de alta concurrencia.
1: Creo que es algo muy bueno que está implementando tanto el alcalde como el IMPAS, porque así que llevan todo el kit, ¿no?
2: Tal cual, nosotros llevamos ya los servicios pues totalmente gratuitos, porque el alcalde nos dijo: láncense a las colonias, yo quiero que estén desde enero hasta diciembre. Y por indicación del alcalde Marco Bonilla, estamos buscando prevenir esta infección que se transmite por la garrapata. Nada más es cuestión tanto de que se acerque a nosotros, pero también tienen que poner de su parte en el hecho de: oye, va a venir el destilichadero el lunes, me pongo y limpio este fin de semana, le saco las cosas a pie de banqueta, saco todos los tiliches que yo sé que ahí se puede procrear la garrapata, madera, bases de camas, sillones.
1: Que es muy común que la gente...
2: Súper, súper común.
1: Tienen todos los tiliches ahí, que un spring viejo, un colchón que ya no sirve, las bases de madera.
2: Sí, muchas veces somos que agarramos como que cariño sentimental hacia esas cosas, o que muchas veces en realidad nada más de que, pues ahí la tengo, ahí no me estorba, ahí la voy a dejar en el patio. Pero pues cabe destacar que estos son hoteles 5 estrellas para que se procree la garrapata, es un hotel 5 estrellas para que se sigan reproduciendo. Cabe destacar que una garrapata, solo una, puede dejar huevecillos en el cual se pueden procrear hasta 5,000 garrapatas. O sea, la forma de reproducción de una garrapata es súper, súper, súper rápida, y por esto es importante tener limpio, hacer una buena fumigación para que haya una buena residualidad y tener limpias a nuestras mascotas. Son los puntos claves para que no se transmita pues la riqueza puesto por la mordedura de garrapata.
1: Mire, hablando de eso, qué bueno que toque ese tema de la mordedura de la garrapata. Hoy me mandó un mensaje Alejandra. Yo la conozco ya de hace tiempo. Uh-huh. Ella la mordió una garrapata ya hace bastante. Compró una paca de ropa. Tengo entendido que así fue. Compró una paca de ropa, porque ella vende ropa de Estados Unidos o algo así. Y cuando sacó un pantalón, estuvo ahí moviendo. Uh-huh. Creo que fue mordida. Pero ahorita ella ha estado durante varios años con este problema. Y me mandó un mensaje. Vamos a ver qué me puso. Si no, le marcamos para que nos platique.
2: Muy bien.
3: Pues nada, cuentan que hace un año gané un amparo al IMSS sobre salud y que me dieran medicamentos. Pues todo este año la juez lo único que ha hecho es estar...
1: Bueno,
3: entonces pues quiero...
1: Vamos a marcarle para que nos platique cómo fue que la mordió Alejandra. A ver, me acabo de darle que se nos da una entrevista de qué fue lo que le pasó. Fíjate que sí, muy, muy... lamentable todo esto. ¿Y cuáles son los primeros síntomas?
2: Mira, los síntomas más particulares, lo malo es que es como un resfriado común. Empezamos con dolor de cabeza, la temperatura incontrolable, yo creo que es lo más destacable, que una fiebre no se controla fácil si es por rickettsia. Con cualquier otro resfriado, con cualquier otra enfermedad, nosotros nos tomamos un medicamento para bajar la temperatura y baja, o sea, sí cede. Pero con la rickettsia no cede la temperatura. O sea, con lo que tú te tomes no va a ceder. Y los síntomas, pues tal cual, cansancio, fatiga, dolor de cabeza, dolor de estómago. Son síntomas muy comunes, por eso yo los invito. Si convivieron con alguna mascota, si estuvieron en algún parque, si incluso ven que hay garrapatas en su domicilio y tenemos estos síntomas, no decir, ay, me resfrié en la calle, o ah, me resfrió mi compañero. No, vayan a un médico, no se automediquen, no echemos a saco roto.
1: En cuanto se empieza uno a sentir mal, y si tuvimos convivencia con una mascota, de inmediato es ir a hacer un estudio.
2: Tal cual, es acercarse a su unidad médica más cercana, checarse con el médico y pues estar monitoreando los síntomas, ya que cuando tenemos síntomas es que ya va un poquito avanzada la rickettsia. Es cuando estamos todavía a tiempo de acercarnos, porque rickettsia es cuestión de tiempo para tener un fin funesto. De 7 a 14 días nosotros podemos llegar a la defunción. Más o menos en el tercer día es cuando empiezan los síntomas. Por eso es bien importante el tercer día, vamos, porque tenemos del tercero al séptimo más o menos para poder llegar a calmarlo, que tal cual es un antibiótico que se da. O sea, es muy sencillo de detener y pues es fácil.
1: Y bueno, pues que hay que tener medidas de precaución. Bueno, tenemos en el línea telefónica la señora Alejandra. Señora Alejandra, ¿cómo está? Buenas tardes, aquí Valentín Hierro, desde La Patrona Noticias, por Acción en la Noticia. ¿Cómo se encuentra?
4: Hola, vale, pues muy ya delicada de salud.
1: Lamentablemente. Oiga, mire, el motivo de nuestra llamada, tengo aquí al licenciado Darío, del patio de mi casa, donde estamos dando, bueno, está dando una explicación de la mordedura de la garrapata, de la rickettsia. ¿Cómo fue que le pasó a usted? ¿Qué fue lo que le pasó a usted?
4: Es que a mí me picó, es una garrapata de un ciervo, esas se dan en el campo nada más, no es la rickettsia. Yo fui a Catebó y pues allá estuve un 15 de septiembre, ya fueron 4 años, y pues allá fue donde me picó, y batallaron para diagnosticarme.
1: ¿Se atendió luego? ¿Cuáles fueron los síntomas que usted sintió? Yo tenía entendido que había comprado una paca de ropa, ¿no?
4: Ah, sí, pero no, al último me dijeron la doctora que no, que esto se da en el campo, esa garrapata es en el campo, porque andan en todos los animales.
1: Uh-huh. ¿Y usted andaba ahí con los animales, empezó a sentir mal o cómo fue que pasó?
4: Lo que pasa es que para el 15, para el día del grito, nos fuimos muy temprano a hacer carne asada al río y pues estuvimos todo el día en el río, en la arena, y ahí pasan caballos, pues las vacas, todos los animales, y por eso.
1: ¿Y usted a los cuántos días empezó a sentir mal?
4: A los 18 días más o menos, pues empecé con cuerpo cortado, dolor de cabeza, con aspas de la lengua, debilidad, y luego bajé 25 kilos en menos de 2 meses. Y al principio decían que tenía lupus, hasta que me diagnosticó ya la infectóloga particular.
1: Ok, y ahorita, ¿cuál fuera la recomendación que usted le diera a todas las personas, ya lamentablemente que usted está en este proceso?
4: Pues que se cuiden y que luego se atiendan. A mí me quedaron ya secuelas, perdido de memoria, el habla, el caminar, y pues tristemente en el IMSS no me han atendido bien. Gané un amparo al IMSS hace un año, pero pues nomás en la juez la multa, los multa y los multa, pero no me dan el tratamiento desde febrero.
1: O sea que el Seguro Social no le ha dado el tratamiento requerido.
4: No, aparte ellos dicen que eso no existe aquí, que nomás en Estados Unidos.
1: No existe qué.
4: La enfermedad del Lyme. Ellos dicen que no, pero
2: tal cual la rickettsia que a ella le sucedió es un tipo, sí es rickettsia, pero es un tipo distinto al que nos da a nosotros aquí es rickettsia, allá sí. Por ejemplo, la de los ciervos es rickettsia, si no me equivoco, tipi, si no mal recuerdo, pero sí, tal cual aquí, bendito Dios, gracias a Dios, no ha llegado pues esa bacteria, ahorita aquí la que tenemos en Chihuahua, la que prevalece rickettsia rickettsii, pero los síntomas son más o menos similares. Y sí es importante que con lo que nos platica aquí Ale, que si hagamos conciencia totalmente, porque pues nos deja tantas secuelas. Gracias a Dios ahorita Ale está para contarlo, porque en algunas situaciones se lleva a las personas de unos días.
4: Sí, no sé, hay algunos casos, porque la doctora que me atendía a mí, pues conozco unas personas que también lo tienen, y tengo pues dos bacterias activadas, que son las que contagian esa garrapata, borrelia y bartonella. Son, pues no se quitan, es muy difícil, se esconden, pero no se logran quitar, y yo pues ya me afectó los nervios de la cabeza a los pies, ya no puedo casi caminar.
1: Échele ganas, Alejandra, échele ganas, mire, Dios es muy grande. Ahorita le marco más tarde para ver lo de su medicamento. Le hablamos, nos vamos a poner en contacto con el director del Seguro Social. Ahí vamos a hablar a la amiga y compañera Silvia Macías para ver qué nos dice, si puede conseguir el medicamento lo antes posible. ¿Cómo ve?
4: Pues es que realmente no, le digo que tengo un año y no me hacen caso, ¿vale? Pues yo los que nos han mandado, pues por negligencia, porque cuando la infectóloga particular me diagnosticó, ella me dio una hoja para ir al IMSS y decirles que estaba a tiempo de que no llegara, está como estoy ahorita, y no me atendieron, no me pusieron los antibióticos, y todavía siguen con la negligencia, ¿sabes cómo?
1: Sí,
4: pues, la juez todo este año desde que gané el amparo, nomás multando. A mí de qué me sirve, ni el dinero se lo queda gobierno. Era para que ella tomara otras medidas ya más, bueno, creo yo, no sé. Yo nomás quiero tener el tratamiento para tener una mejor calidad de vida, porque ya no me voy a curar.
1: Verá que primeramente yo sí, Alejandra, echarle muchas ganas. Va, ahorita saliendo aquí del noticiero, le marco, ¿le parece?
4: Sí, está bien, les agradezco mucho su llamada.
1: Gracias por tomar la llamada, muy buena tarde, y échale ganas, por favor, Dios es grande y verá que nos va a ayudar. Ahorita le marco, sí. Muchas gracias.
4: Sí, cuídense, gracias.
1: Situaciones muy tristes, ¿eh?
2: Sí, y como esta situación, te lo platico aquí, suceden muchísimas aquí en el municipio. Por eso es importante que hagamos conciencia, que tengamos claro que podemos prevenirlo, que debemos de limpiar, que debemos de fumigar, que no, las garrapatas literalmente no son nuestras amigas, y al igual no satanizar a las mascotas sí son nuestras amigas, incluso son nuestro chaleco antibalas, porque la garrapata al no encontrar algún animalito,
1: perro,
2: alguna mascota,
1: al perro no le hace nada.
2: Si lo infecta, la rickettsia le da una enfermedad que es la Ehrlichia, pero él sí puede sobrevivir igual con medicamentos. Es más sencillo tratarlo a él, porque nosotros sí, pues es con antibiótico, y igual es ir a tiempo, es llegar. Los días son cruciales para atenderlo a tiempo.
1: Redes sociales, me Darío.
2: Pueden visitar la página de Facebook del Instituto Municipal de Prevención y Atención a la Salud. Ahí pueden mandar su mensajito, hacer su gestión. Incluso pueden checar cuando andamos a las colonias. Se van publicando una semana antes a dónde vamos a estar la siguiente semana. Por ejemplo, ya no tarda en salir lo de Punto Oriente. Y también en las extensiones 22, puede marcar el 072, extensión 2259, 2260 y 2261. Para pues ahí pedir información, o igual si tiene alguna duda, si tiene alguna incertidumbre en cuestión de patio de mi casa, de la prevención de la rickettsia, de los servicios de limpas, ahí estamos a la orden.
1: Lee, así rápidamente, ¿qué días van a andar allá por el sur oriente, por Punto Oriente?
2: Por Punto Oriente empezamos desde este viernes haciendo un previo, invitando a la gente a participar en los servicios. Lunes y martes, vacunación, ectodesparasitación y destilichadero. Y miércoles y jueves, fumigación peridomiciliar en lo que es Punto Oriente.
1: Muchas gracias, Darío, por haber venido, por habernos dado esta plática, que la verdad es de mucha ayuda. Y que bueno, los felicito a ti, a todo el IMPAS, al alcalde Marco Bonilla, ¿por qué? Por ese tipo de acciones. Porque ve nomás, ahí para muestra un botón, hombre.
2: Sí, no, muchísimas gracias, Vale. Creo que Ahorita el concientizar e informar a las personas es uno de los puntos claves para buscar prevenir que nos sigamos infectando por rickettsia. Es súper importante que hagamos conciencia, cuidemos a nuestras mascotas, cuidemos a nuestros niños y pues busquemos estar bien como sociedad.
1: Muchas gracias, Alicia. Nos tenemos que ir a una pausa, no se me vaya. 614-375-0632. Fíjese, ahí está, para mostrar un botón. Ahorita cuando venía para acá el noticiero, me mandó un mensaje la señora Alejandra. Y vea, casualmente no venía Darío, venía el doctor Esquivel, ¿verdad? Con otro tema. Me hablan, me dicen, ¿sabes qué? Va Darío, esto y lo otro. Y pues bueno, todo se alineó para que usted haga conciencia. No, saque los tiliches, hombre. Huele mal aspecto. Dijo usted todo eso. Se va a juntar garrapatas. Y para qué queremos, hay que cuidar a nuestros hijos. Y cuidar a nosotros en sí, cuidar a nosotros. No se vaya un momento más. Regresamos.
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5: Regresamos a N24 Acción en la Noticia. Oiga, déjeme platicarle que el día de hoy, por la mañana, un bebecito de tan solo 23 días de nacido falleció dentro de una vivienda. Mire, lo va a leer el parte informativo. Yo llegué ahí, llegué a temprana hora, andaba por aquellos lugares y me reportó el número de emergencia. No, hombre, si estoy vero canijo, oiga. Un contacto me habla, me dice, vale, muchas patrullas por acá. Y cuando llego, pues bueno, nos percatamos que se trata de un menor, de un bebé, un recién nacido, en la calle Adolfo Ruiz Cortines, número 5409, Colonia Díaz Ordaz. Un niño de 23 días, José Alexander S.M., que no tenía antecedentes de importancia, alguna enfermedad o algún problema. Sin embargo, pues bueno, esta mañana llamaron los papás señalando que ya no respiraba, que no se dieron cuenta cuando dejó de respirar. O sea, no me vengas con el favor. Tienes un bebé de 23 días, estás emocionadísimo con ese niño, con esa niña, estando más queriendo verlo. Llegaron las autoridades, yo estaba ahí, oiga, estaba el compa, le preguntan que si, ¿qué onda? ¿Cuánto tiempo dejó de? ¿Desde cuándo no empezó a respirar o qué onda? Yo lo agarro y salgo corriendo al hospital, Cruz Roja, yo qué sé, un dispensario. No, pues no sé. O sea, ¿cómo no sabes? En la madrugada despertaste, lo checaste, la mamá, el papá, no sé. Y no estoy señalando ni mostrando culpables, pero es algo que verdaderamente pone triste. O sea, este pobre pequeñín, este bebecito, pues ya se lo llevó a servicio médico forense, va a haber una investigación, ¿eh? Hablando con los agentes investigadores, me dijeron, aquí alguno nos cuadra, vamos a hacer una investigación. Es la llamada, creo, muerte cuna, no, mi cabo. No, eso no, a ver, pongan el micrófono, mi cabo, porque ahora no se le ha escuchado en todo el rato. ¿Cómo anda mi cabito? ¿Cómo lo tratan?
6: Todo bien, todo correcto, ¿y usted, mi vale?
5: Todo bien. Esa es la llamada muerte de cuna.
6: Que yo tenga entendido, no. La muerte de cuna ya sería más bien por asfixia, ya que el bebé se volteó, por ejemplo, con la almohada. Pero si dice que no saben cuándo dejó de respirar, o sea, puede ser otra causa.
5: Híjole, ¿cómo sabe tanto, mi cabo? ¿Ya le han platicado todas sus novias o qué?
6: Ah, ya ve que uno tiene que ser casi la idealización perfecta de lo que
5: quiere. ¡A la madre! ¡Ahí tiene el cabito, oiga! ¿Cómo la ven? Ese cabo anda, pero que si con Toño, Pepe y Flor. Descansa en paz este niño. También el día de hoy se registraron varios accidentes viales, varios choques en estos puntos de la ciudad. También, oiga, le comento que cae el implicado en el homicidio de una persona del Bar La Regina. Era buscado desde 2023. La investigación por el violento homicidio ocurrido en la asignación del Bar La Regina volvió a sacudir las calles de la ciudad capital. El día de ayer, elementos de la unidad de delitos contra la vida, de la Agencia Estatal de Investigación, en este caso la unidad de homicidios, logró capturar al segundo implicado de haber asesinado a un hombre en el año 2023 en La Regina. Se trata de Héctor Giovanni S.L., de 37 años de edad, quien contaba con una orden de aprehensión por probable participación en el homicidio registrado durante la madrugada en el exterior del conocido bar ubicado en la 20 de noviembre, en donde, pues bueno, aquella madrugada violenta estalló a balazos a varias personas, resultando lesionado por proyectarme de fuego. Entre las víctimas se encontraba Jesús Lorenzo Hernández Báez, de 34 años, quien se desempeñaba como guardia de seguridad en el lugar, en donde sufrió las heridas y murió en el hospital. Tras su captura, Héctor Giovanni fue puesto a disposición del juez de control del Distrito Judicial Morelos. Fíjense que hoy dijo nuestro compa Mauricio, el dueño del bar, dio un video en donde señala que le da las gracias al elemento de homicidios. Nos tenemos que ir, oiga. Soy Valentín Hierro, Jaime Mejor, conocido con su compa El Vale, y nos escuchamos a la próxima.
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Hola, ¿qué tal amigos? Bienvenidos a FanZone, zona de fanáticos, donde estaremos platicando sobre el universo deportivo, ya sea a nivel internacional, nacional y a nivel estatal. Desde la Patrona 94.1 FM, teléfono en cabina 614-590-9636 y también mándenos un mensaje al WhatsApp al 614-111-3185 para que podamos recibir todos los mensajes, ya sea de opiniones, pronósticos o también de picks de la NFL ya para la semana 3 que ya va a comenzar mañana, o también de la jornada 10 de la Liga MX, porque sí, tendremos Liga MX este fin de semana, a pesar de que el sábado mismo tendremos juego de la selección mexicana con el estreno de Rafael Márquez como director técnico de El Tri. Un saludo a los Luises, a Luis Loya como el gerente de la Patrona 94.1 FM y también a Luis Rosales como el productor de este gran programa. Mi nombre es César Hostos. También tenemos a Cabito.

0: Gibran el Cabito, el Mil Amores, como le dice el buen Valentín, a nombre de Miguel Latorre, que el día de hoy no nos va a poder acompañar. Pues ya estamos a 23 de septiembre, miércoles 23 de septiembre. 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Pues ya tenemos muchas noticias de qué hablar en este día, sobre todo con la incorporación de Javier Aguirre ya con el Valencia Club de Fútbol allá en España, que ya regresa otra vez, una vez más, a seguir como director técnico allá en España. No por algo le dicen el Vasco Aguirre. También tenemos grandes noticias en el Manchester United femenil, donde Rebeca Bernal ya metió gol en el encuentro de la UEFA Champions League femenil. Además, ya anunció también la selección mexicana de fútbol, hablando de Javier Aguirre, aunque él ya no esté, vamos a tener partido aquí en el norte, pero en Monterrey, Nuevo León, con el partido de cuartos de final de la CONCACAF Nations League, el 15 de noviembre, si mal me equivoco, pero va a ser en noviembre. No se sabe aún contra quién, ya depende de estas fechas FIFA, contra quién irá el equipo mexicano, pero va a ser el primer encuentro de la selección mexicana en el Gigante de Acero, ahí en el Estadio BBVA, la casa de los Rayados del Monterrey. Así que, en otras noticias, vamos a también a platicar ahorita con la NFL, que hay de actualizaciones de la NFL y obviamente de la previa que tendremos mañana de los Green Bay Packers ante los Atlanta Falcons, que al menos ya Michael Penix Jr. ya vuelve a el emparrillado después de no estar mucho tiempo debido a problemas en sus piernas y rodillas como lesiones. Pero ahorita vamos a platicar bien de su estado y de qué se viene para el Thursday Night Football entre Green Bay recibiendo a el equipo de Atlanta. Así que vámonos con el mundo del esférico, así que con la situación, sobre todo con muchas noticias, sobre todo en selecciones de fútbol, ahora que estamos aprovechando que va a haber fecha FIFA en este fin de semana, pues de tres directores técnicos han sido noticia del día. Uno es la de Luis de la Fuente, el director técnico campeón actual de la Copa Mundial, donde ya le renovaron contrato con la Real Federación Española de Fútbol hasta el 2032. La Real Federación Española de Fútbol aprobó por unanimidad la ampliación del contrato de Luis de la Fuente hasta 2032, cuando continuará el proyecto del seleccionador después de que España conquistara la Copa Mundial 2026. La decisión fue tomada por la Junta Directiva de la RFEF, presidida por Rafael Louzán, durante una reunión celebrada en la ciudad del fútbol de Las Rozas. La federación explicó que la renovación busca mantener un proyecto basado en la estabilidad y confianza después de los resultados obtenidos por De La Fuente. El nuevo acuerdo permitirá al técnico dirigir a España durante un amplio ciclo internacional que contempla las Eurocopas de 2028, allá en Inglaterra, y 2032, además de la Copa Mundial de 2030. Antes, la selección continuará con su camino en la UEFA Nations League, con compromisos ante Inglaterra, Croacia y República Checa. De la Fuente acumula 14 años dentro de la estructura de la federación y ahora tendrá la responsabilidad de encabezar la nueva etapa de la vigente campeona del mundo. La ampliación contractual será presentada oficialmente en un acto junto al seleccionador y representante del fútbol español. Por último, la Junta Directiva también aprobó la continuidad de Jesús Velasco como seleccionador nacional de fútbol sala hasta julio de 2029. Con ambas renovaciones, la Real Federación Española de Fútbol busca mantener estabilidad en dos de sus principales proyectos deportivos durante los próximos años. Así que, después de una buena actuación por parte de Luis de la Fuente en esta última Copa del Mundo que le ganó a la Argentina, no me gustaría decir la palabra, pero a la odiada Argentina, que sí fue muy odiada en esta Copa Mundial por muchas polémicas arbitrales y entre jugadores burlándose de otras naciones, pues España aprovechó este encuentro que ganó 1-0 ante Argentina en el MetLife Stadium, o bueno, en el estadio de Nueva York, y por ende, obviamente tenían que llevarlo con una renovación de contrato al director técnico hasta el 2032 por parte de la Real Federación Española de Fútbol. Así que enhorabuena, sí se lo merece, a pesar de que tuvo el empate contra Cabo Verde al inicio de la Copa Mundial, pues creció, se fue sin goles hasta contra Bélgica en cuartos de final, y eso sí es algo muy meritorio por parte de la selección de Luis de la Fuente, cuando tuvo como portero a Unai Simón, que solo recibió un total de 2 goles en toda la Copa Mundial. De ahí nos vamos con Javier Aguirre, que ya regresa a la liga, ya es anunciado por parte del Club Fútbol de Valencia, que ahorita, y como lo ha comentado Miguel, han tenido crisis dentro de la primera división de la liga, y que problemas también que puedan suceder de descender a la segunda división allá en el fútbol español. Hablando de que estamos hablando del fútbol español, aprovechamos para anunciarles de que el Vasco está de regreso en el fútbol español, y Javier Aguirre fue anunciado oficialmente como nuevo entrenador del Valencia SCF, después de dirigir a la selección mexicana en el Mundial 2026. El técnico mexicano firmó un contrato hasta el final de la presente temporada, con una opción para prolongarlo por una campaña adicional. Aguirre vuelve a la liga tras su tercera participación mundialista al frente del Tri, al que condujo hasta los octavos de final en la Copa del Mundo de 2026. El entrenador de 67 años inicia ahora una nueva etapa en España, donde cuenta con una amplia trayectoria y conoce las exigencias del campeonato. El estratega mexicano ha dirigido al Osasuna, Atlético de Madrid, Real Zaragoza, el Español, el Leganés y el Mallorca. Entre sus principales logros en el fútbol español destaca la histórica clasificación de la UEFA Champions League con el Osasuna, además de su experiencia internacional en Japón, con las selecciones de Japón, Emiratos Árabes Unidos, Egipto y obviamente con México. Aguirre llega a Mestalla con un palmarés que incluye 2 Copas Oro de la CONCACAF en 2009 y 2025, y la Nations League en el 2024 y también 2025 con la selección mexicana. A nivel de clubes, también conquistó el campeonato de liga con Pachuca en el 99 y la Liga de Campeones de la CONCACAF con Monterrey en el 2021. El Valencia confirmó que Javier Aguirre será presentado oficialmente el próximo lunes 28 de septiembre en la sala de prensa del CAP de Mestalla, allá en Valencia. Con su incorporación, el entrenador mexicano abre un nuevo capítulo en su carrera y vuelve a una liga en la que ha dirigido a 6 equipos. Así que 6 son los equipos que ha tenido en total el Vasco Aguirre como director técnico allá en el fútbol español. Así que ha sido... un buen currículum el que ha tenido Javier Aguirre, más siendo director técnico mexicano allá en Europa. Es algo que debe de aplaudirse y también tener mucho mérito. Nomás ahí la polémica es que pues se tuvo que robar al PF, al preparador físico de la selección mexicana, que ya se había anunciado parte del cuerpo técnico de Rafael Márquez, que aunque él ya estaba con Javier Aguirre en esta última Copa del Mundial, se anunció que iba a estar con Rafael Márquez, pero aún así Javier Aguirre le pidió chance a Márquez de que se lleve a su preparador físico. Así que así las cosas con el fútbol de selección, donde ya el lunes Javier Aguirre se va a presentar ahora sí oficialmente con el Valencia. Y la reacción de la gente cuando subieron este comunicado oficial por parte del club ha sido positivamente, ha sido positivo. Así que han dicho muchos que, incluso un comentario que decía un aficionado como mallorquista que estuvo con el Mallorca, que fue uno de los equipos de Javier Aguirre, dijo como mallorquista que es una muy buena opción que Javier Aguirre esté como de Valencia para reconstruir esa crisis que tienen ahorita ahí en la liga, más otros comentarios de aficionados del mismo equipo, donde ya estaban hartos de los experimentos que estaban haciendo la directiva de Valencia, hasta que por fin encontraron a un buen director técnico. Así que así las cosas. Vamos a ver qué pasa. Vamos a ver cómo va a ser la reacción de Javier Aguirre con el Valencia. Que también el Valencia tiene proyectos para conseguir un nuevo estadio ahí mismo en España. Vamos a ver cómo se va a dar a cabo, si Javier Aguirre alcanza a tener su participación en este nuevo estadio, o ya sería con nuevo entrenador. Pero antes de irnos al corte, también anunciar con la noticia de que la selección mexicana, hablando de, también va a tener una participación allá en Monterrey, en el Gigante de Acero. El Tri vuelve al Gigante de Acero. La selección mexicana disputará el próximo martes 17 de noviembre el partido de vuelta de los cuartos de final de la CONCACAF Nations League 2026, allá en el Estadio Monterrey o el Estadio BBVA. Será la primera presentación de la selección varonil en la Casa Rayada y su último compromiso del año, después de toda la buena participación que tuvo en el Mundial como anfitriones, tanto en el Estadio Azteca, con tres encuentros, y con un encuentro en el Estadio del Akron o el Estadio Guadalajara. El equipo dirigido por Rafael Márquez buscará aprovechar la localía para conseguir su boleto a la siguiente ronda del torneo. México clasificó directamente a los cuartos de final por encontrarse entre las cuatro selecciones mejores ubicadas de la Liga A, mientras que su rival se conocerá una vez concluida la próxima fecha FIFA. El Estadio Monterrey volverá a recibir un encuentro internacional después de haber sido escenario de cuatro partidos del Mundial 2026 y dos encuentros del repechaje. Ahora, el inmueble de Rayados albergará por primera vez un partido oficial de la selección mexicana varonil. Nuevo León cuenta con una amplia historia como sede del Tri. La selección ha disputado 34 encuentros en el estado, con un balance de 24 victorias y 5 empates. Además, la Casa Rayada recibió a la selección femenil en 2022 cuando enfrentó a Haití durante el campeonato CONCACAF de la Women's League. El partido del 17 de noviembre marcará el cierre de la actividad de México en 2026. El horario y los detalles de la venta de boletos se anunciarán próximamente a través de los canales oficiales de la Selección Nacional y del Club de Fútbol de Monterrey. Así que enhorabuena, próximo martes 17 de noviembre, donde va a visitar la selección mexicana el gran estadio BBVA o el Estadio Monterrey o el gran gigante de acero allá en Monterrey, Nuevo León, para el encuentro de cuartos de final de ida de la Nations League, de vuelta, y que aún no se sabe qué equipo va a ser, pero con estos encuentros que vamos a tener próximamente de fecha FIFA, ahí se podrá saber contra quién va México desde Monterrey, Nuevo León, en este primer encuentro que tendrán en la casa de los Rayados del Monterrey. Pero por lo pronto, nosotros vamos a un corte y regresamos con más aquí en FanZone, zona de aficionados.
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6: Lluvia, prisas y pavimento resbaloso desatan caos vial y bastantes choques en la ciudad capital. Las lluvias registradas durante la mañana de este miércoles comenzaron a cobrar la factura con la circulación varada. Varios accidentes viales reportados en donde se registraron daños materiales, incluso en algunos personas lesionadas. Uno de los percances más sobresalientes se trató de un choque con proyección en la avenida 20 de noviembre y calle séptima en el sur de la ciudad. Se trató de un vehículo Chevrolet y un automóvil Nissan, los cuales quedaron impactados y atravesados sobre la intersección mencionada. El accidente provocó un fuerte embotellamiento en la zona, mientras que automovilistas tuvieron que reducir considerablemente la velocidad para poder avanzar entre el pavimento mojado y las unidades impactadas. Elementos de la policía vial se encargaron de efectuar el reporte correspondiente, desfogar el caos vehicular y posteriormente el operador de una grúa realizó las maniobras para mover las unidades dañadas y atravesadas en dicha zona. Debo mencionar que se pide a la ciudadanía chihuahuense manejar con extrema precaución, ser cordial al volante, respetar los límites de velocidad, tomar los tiempos requeridos para evitar accidentes en donde no solamente hay daños materiales, en algunos hay personas lesionadas y lamentablemente en otros más ha habido hasta personas fallecidas.

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3: Ya estamos de regreso aquí en FanZone, zona de fanáticos, teléfono en cabina 614-590-9636. O también, mándanos un mensaje al WhatsApp al 614-111-3185 para que nos puedas mandar todo tipo de pronósticos, opiniones o también hasta picks de la NFL o Liga MX o de cualquier otro deporte, de cualquier otra liga. Pues continuamos con lo que ha pasado ahora con los Dorados de Chihuahua, donde ya integraron a un nuevo jugador y que es 100% ex NBA y que se espera que juegue ya para este fin de semana, tanto el viernes 25 como el sábado 26 ante los Soles de Mexicali, Baja California. Refuerzo de lujo para el estado grande. Dorados de Chihuahua anunció la contratación del estadounidense Jason Randall, quien llega para fortalecer al equipo durante la recta final de la temporada 2026 de la Liga Caliente.mx LNBP. El experimentado base aportará capacidad ofensiva y liderazgo al conjunto dirigido por el español Jorge Elorduy. Randall cuenta con una trayectoria que incluye 119 partidos en la NBA, donde defendió los colores de los Philadelphia 76ers, New York Knicks, Washington Wizards, Golden State Warriors y el Orlando Magic. Entre 2016 y 2021, registró promedios de 5.7 puntos, 1.8 puntos de asistencias y 1.4 rebotes por encuentro. El nuevo jugador de Dorados también tiene experiencia en el baloncesto europeo. Fue campeón de la Liga Euroliga y de la Liga ACB con el Real Madrid en 2018, además de conquistar dos títulos de la NBA G League en 2021 y 2025. Durante su etapa universitaria se convirtió en el máximo anotador histórico de Stanford, con 2.375 puntos. Su recorrido internacional incluye equipos de Australia, China, España, Grecia, Puerto Rico y África. En la temporada 2025-2026 promedió 13.9 puntos y 3.3 asistencias con los Colosos de Grecia. Mientras que en 2026 registró 15 puntos por encuentro con el Atlético Petróleos de la Luanda en la Liga Africana de Baloncesto. Con 33 años, Randall llega a Chihuahua para aportar experiencia, manejo de balón y efectividad desde el perímetro. Su incorporación amplía las opciones ofensivas de Jorge Elorduy en un momento importante de la campaña, cuando Dorados busca cerrar con fuerza la temporada y afrontar sus próximos compromisos en la LNBP. Así que, buen gran momento para Dorados y excelente timing en aprovechar y contratar a Jason Randall, que ha tenido muy buena experiencia en la NBA y siendo el máximo anotador de puntos con la Universidad de Stanford allá en el básquetbol de la NCAA. ¿Por qué? Porque vienen compromisos muy fuertes iniciando en este fin de semana, Ya sobrevivimos con los Astros de Jalisco, que se llevó la serie dividida con una buena participación en los dos juegos por parte de Chihuahua como visitantes allá en la Arena Astros. Ahora, ¿qué sigue? Bueno, como lo mencioné ahorita, van ante Solos de Mexicali, que son los número uno de la tabla en esta liga de esta temporada. Y de ahí van a viajar a Aguascalientes ante Panteras, que es otro equipo contrincante muy bueno, que ya tuvieron la oportunidad de enfrentarse en la Copa Balúa y en Zacatecas, y que afortunadamente en el primer juego, en la ronda 1, Dorados le ganó al equipo Hidrocálido. Así que buena oportunidad, excelente timing. Vamos a ver, ojalá que aprovechen con este jugador y cierren bien el equipo de Dorados y que puedan estar dentro de los cuatro primeros lugares de la tabla. ¿Por qué? Porque los primeros cuatro de la tabla van a quedar van a estar descansando en la primera semana de playoffs, o sea, en el play-in. No van a tener que participar, sino que van a descansar toda esa fecha en inicios de octubre, y de ahí ya ahora sí estar listos para los playoffs en la semifinal y finales de zona. Así que ojalá que sí puedan reaccionar, responder el equipo de Dorados para poder cerrar bien la temporada y no tengan que estar en play-in, sino ya saltarse la zona de repechaje, sino ya esperar hasta playoffs. ¿Qué hay con Dorados? ¿Cómo está en la tabla? Van en sexto lugar, así que si se terminaría hoy la liga, Dorados estaría en el play-in y ya sería la segunda temporada consecutiva que estarían en repechaje. Así que ojalá que Dorados pueda enfrentarse bien a Soles y a Panteras, que van a ser clave dentro de ya las últimas tres jornadas de la Liga Nacional de Básquetbol Profesional, y que en este fin de semana tendrán ya incluso su última serie en casa dentro de la temporada regular. Así que de todas maneras vamos a estar anunciando cómo les va a Dorados dentro de los próximos encuentros aquí en nuestro portal en fanzone.mx. Pues ya antes de irnos, Gibran, querido público, vámonos con todas las actualizaciones de la NFL, porque híjole, vaya que han sido mucha noticia el día de hoy, con muchas, muchas lesiones, tristemente, donde, por ejemplo, Jaden Daniels va a estar fuera por unas semanas. Caleb Williams, híjole, que ahorita lo están funando porque hizo mucho, no puedo decir la palabra, pero hizo mucho rollo con su lesión, cuando al final de cuentas no le salió nada grave la lesión. Todo fue al revés con Jackson Dart, donde él se mostró con mucho carácter. Se vio que no fue una lesión fuerte que tuvo en el Monday Night ante los Rams. Y resulta ser que ya anunciaron el día de hoy que va a estar fuera toda la temporada con un problema de lesión en la rodilla. Así que vámonos por partes. Vamos incluso con el equipo de los Chicago Bears y Caleb Williams. Antes de irnos, vamos a anunciar antes cómo está la noticia de Caleb Williams. Chicago Bears recibió noticias relativamente alentadoras sobre Caleb Williams después de que el quarterback abandonara por lesión durante la derrota de 9-3 frente a los Vikings de Minnesota. Los estudios determinaron que el problema está en el tendón de la corva y su condición será evaluada semana a semana. Williams se lesionó durante el último cuarto cuando Chicago perdía 6-3 como marcador de béisbol, vaya. El quarterback intentó escapar por tierra en el primer gol, cayó con dolor en la pierna derecha y necesitó ayuda para abandonar el campo antes de ser trasladado en carrito hacia los vestidores, que aquí donde está la funa por parte del quarterback, una funa más por parte de Caleb Williams. El entrenador Ben Johnson explicó que la resonancia descartó un problema de mayor gravedad y calificó el reporte como alentador, aunque reconoció que Williams probablemente perderá tiempo. Incluso existe la posibilidad de que no participe en los entrenamientos de esta semana mientras los Bears monitorean su recuperación. Antes de salir, Williams había completado 15 de 26 pases para 138 yardas y una intercepción. Chicago tuvo la oportunidad de empatar posteriormente, pero un intento de gol de campo fue bloqueado. Y además, Tyson Bagent tomó los controles de la ofensiva y estuvo cerca de completar la remontada hasta que Dallas Turner lo capturó en cuarta oportunidad dentro de la zona roja. Que ojo ahí, que era para castigo, porque resultó que también en este golpe Tyson Bagent quedó conmocionado y entró ya al protocolo de conmoción y por ende tampoco va a jugar. Así que probablemente van a jugar con el tercer quarterback del equipo de los Bears el lunes con Case Keenum, ya un quarterback muy veterano. y esa jugada era para castigo y por ende se repitiera la jugada y hasta incluso se fuera a primer gol, pero los árbitros no hicieron la buena observación. La disponibilidad de Williams para el duelo de la semana 3 ante Philadelphia Eagles queda en duda. Si el quarterback no está listo, se suponía que iba a ser Bajan, pero muy probablemente va a ser Case Keenum. Mientras que Chicago buscará evitar la posibilidad de regreso de su titular y reducir el riesgo de una recaída por parte del equipo de los Monsters of the Midway. Así las cosas con el quarterback de los Chicago Bears. Después de ahí nos vamos con Michael Penix, que va, esa es buena noticia, que regresa después de 10 meses y será titular el día de mañana ante los Green Bay Packers. Los Atlanta Falcons recuperan a su quarterback Michael Penix Jr. Regresará a la titularidad después de 10 meses de ausencia y comandará la ofensiva frente a los Green Bay Packers en el Thursday Night Football de la semana 3. El equipo confirmó su regreso tras superar una grave lesión de rodilla que lo dejó fuera desde noviembre de 2025. Penix sufrió una rotura de ligamentos que requirió cirugía y un largo proceso de rehabilitación. El mariscal de campo recibió autorización para participar plenamente en los entrenamientos del pasado 22 de agosto y ahora tendrá su primera oportunidad de dirigir la ofensiva de Kevin Stefanski durante esta temporada 2026. Atlanta comenzó la campaña con 2 derrotas consecutivas, utilizando a Cooper Rush como titular debido a las lesiones de Penix y también de Tua Tagovailoa. Rush completó apenas el 56.4% de sus pases y acumuló 229 yardas y lanzó 4 intercepciones. Su desempeño provocó que fuera sustituido por el novato Jack Strand durante la derrota del domingo pasado ante los Carolina Panthers. Antes de lesionarse, Penix había registrado 1982 yardas por pase, 9 touchdowns y 3 intercepciones durante la pasada temporada, completando el 60.1% de sus envíos. El quarterback zurdo, seleccionado en la primera ronda del draft 2024, buscará recuperar el ritmo que mostró durante su primera campaña completa como titular. Los Falcons, con marca de 0-2, visitarán a Green Bay Packers en el Lambeau Field, con la necesidad de conseguir su primera victoria de la temporada. Por último, el regreso de Penix representa una nueva oportunidad para reactivar una ofensiva que apenas ha conseguido 16 puntos en sus primeros 2 encuentros. Así que enhorabuena por parte de Michael Penix. Ya con el regreso de Penix, yo pienso que aún así Green Bay se lleva la victoria el día de mañana, pero ya va a ser un avance por parte de los Atlanta Falcons que su quarterback titular pueda dar grande participación el día de mañana. Yo pienso que sí va a ser un gran regreso por parte de Penix. Aún así, Green Bay se podrá llevar la victoria para mañana allá en el Lambeau Field. Y hablando de eso, nos vamos ya antes de irnos a la previa que tendrá Falcons contra los Packers para iniciar la semana 3. Los Atlanta Falcons visitarán a Green Bay Packers en el Lambeau Field el día de mañana, en el arranque de la semana 3. Los Falcons llegan con marca de 0 ganados, 2 perdidos y buscan su primera victoria. Mientras que Green Bay, con récord de 1-1, intentará aprovechar su primer partido como local de la temporada. Los Packers tienen la oportunidad de establecer un récord histórico de la NFL, 14 victorias consecutivas en sus partidos inaugurales como locales. Sin embargo, el equipo de Matt LaFleur ha tenido un inicio complicado. Lidera la liga en castigos y yardas penalizadas, ocupa el último lugar en yardas terrestres y Jordan Love apenas completa el 52.1% de sus pases. Además, las ausencias de Micah Parsons y Josh Jacobs, junto con las lesiones de Zach Bacon-Bewele y Jaden Reed, complican el panorama. La gran noticia para Atlanta será el regreso de Michael Penix, como lo acabamos de anunciar, quien disputará su primer encuentro desde que sufrió una rotura de ligamento cruzado en la cruzada anterior de la rodilla izquierda el pasado noviembre. Los Falcons apenas han promediado 8 puntos por partido con Cooper Rush como titular, tanto contra los Steelers como contra los Panthers la semana pasada. Y vienen a sufrir una contundente derrota de 34-3 ante Carolina, de hecho. Penix tendrá el desafío de reactivar una ofensiva que todavía no ha conseguido llegar a la zona roja esta temporada. El quarterback también deberá enfrentar una defensa de Green Bay que registra una presión sobre el pasador del 45.6%. La tercera más alta de la NFL, así que ojo ahí por parte de la ofensiva de los Falcons, que Green Bay está iniciando bien en la defensiva. Para contrarrestarla, Atlanta necesitará aprovechar a Bijan Robinson, Drake London y a Kyle Pitts. Sus receptores y alas cerradas apenas acumulan 17 recepciones con 173 yardas y ningún touchdown en los primeros dos partidos. Mientras que Pitts solamente ha conseguido una recepción de 15 yardas. El enfrentamiento también presenta un reto para la defensa de los Packers, que ha permitido touchdowns en el 85.7% de las visitas rivales a la zona roja. Atlanta busca romper una racha de 4 derrotas consecutivas en el Lambeau Field, y donde no ha ganado desde el 2008. Así que el encuentro comenzará a las 6:15 de la tarde, hora local aquí en Chihuahua, y lo pueden ver a través de Prime Video o Tazón también, si tienen ahí el NFL Game Pass. Así que así las cosas con el encuentro de los Falcons, donde tienen que aprovechar ante una buena defensiva de los Packers, y también la ofensiva de los Packers tienen que ahora sí reactivar bien la temporada, porque han iniciado mal. También hicieron un buen ataque, buenas jugadas ante Minnesota en la semana 1, y también dieron una muy buena pelea ante los Jets de Nueva York la semana pasada. Así que tienen que complementar bien en esta semana 3 el equipo de Jordan Love con su ofensiva. Y por otro lado, con Michael Penix Jr., pues la ofensiva de Atlanta también, ojalá que ya puedan dar una buena participación ofensivamente hablando, porque la defensa ha estado jugando muy bien, han podido retuvieron bien a los Steelers de Pittsburgh la semana 1, a pesar de que la semana pasada no pudieron defender bien ante los Panteras de Carolina en casa. Pero Kevin Stefanski ya está desesperado de tener ya su quarterback titular, ojalá que ya mañana sea un buen reflejo por el ataque de Michael Penix Jr. y que puedan dar una buena pelea ante Green Bay en el Lambeau Field. Pues bueno, vamos, sin antes invitarlos a que sigan nuestro portal, estamos como fanzone.mx, ahí pueden ver todas las noticias y resultados del universo deportivo. También que nos sigan en Instagram, estamos como fanzone-mx, y en Facebook estamos como fan espacio zone. Si nos buscan en Google como fan espacio zone, ahí salimos en el primer lugar en la lista de la búsqueda. Gibran, muchas gracias.
0: Sabes que aquí andamos para todo, mi César.
3: Perfecto, también a los Luises, a Luis Loya como el gerente de la patrona, y también a Luis Rosales como el productor de este gran programa. También a nombre de Miguel Torre, le mandamos un fuerte abrazo y saludo donde quiera que esté. Y sobre todo a ustedes, querido público, gracias por vernos y escucharnos en un día más, pero sobre todo, nos vemos este próximo viernes. 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Agradecido con el Arriba porque existen los deportes. Mi nombre es César Hostos y estamos a la orden con el deporte. Let's go.
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4: Muere bebé de apenas 23 días en un domicilio de la colonia Díaz Ordaz. Una tragedia sacudió a una familia de la colonia Díaz Ordaz luego de que un bebé de apenas 23 días de nacido fuera localizado sin signos vitales dentro de un domicilio ubicado en la calle Adolfo Ruiz Cortines, numeral 5409. De acuerdo con los primeros datos recabados en el lugar, se trató del pequeño José Alexander S.M., cuyos familiares señalaron que en determinado momento dejó de respirar sin poder precisar cuánto tiempo habría transcurrido desde que presentó la ausencia de la respiración. Al momento de la intervención, los cuerpos de emergencia arribaron para efectuar las revisiones al menor, el cual lamentablemente ya no contaba con signos vitales. Los primeros informes señalan que las familiares negaron antecedentes de importancia. Sin embargo, serán las autoridades correspondientes las encargadas de determinar las circunstancias exactas que ocurrió la muerte de este recién nacido. Elementos de la policía municipal se encargaron de acordonar el área, efectuar las primeras interrogatorias para que la Fiscalía del Estado iniciara con la carpeta de investigación, servicio médico forense, trasladar el cuerpo del pequeñín al C4, en donde le practicarán la necropsia de ley correspondiente. Descanse en paz este angelito, el cual ya se encuentra en el cielo.

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2: Rafaguean vivienda, queman una Ford Ranger y decenas de casquillos quedan esparcidos en la propiedad. La madrugada de este miércoles 23 de septiembre se registró un fuerte operativo policiaco luego de que una vivienda ubicada a la altura del kilómetro 21 en la carretera Chihuahua-Aldama, pasando la comunidad de la Mesa, fuera rafagueada y posteriormente se localizaron un vehículo incendiado dentro de la misma propiedad. El reporte se generó aproximadamente a las 4:30 de la madrugada de este día, cuando se alertó sobre el incendio de una vivienda a la orilla de la carretera. De manera prácticamente simultánea, también se reportaban detonaciones de arma de fuego en algún punto de la carretera, aunque inicialmente no se tenía con precisión dicha ubicación. Elementos del heroico cuerpo bombero y agentes de la Policía Municipal de Ciudad Aldama se movilizaron de inmediato hasta el sitio y al arribar localizaron la propiedad afectada por el fuego, así como una Ford Ranger cabina y media completamente incendiada. Tras controlar las llamas, los agentes realizaron una inspección en el lugar y descubrieron que la vivienda presentaba múltiples impactos de arma de fuego, además de localizar decenas de casquillos percutidos esparcidos por la propiedad. De acuerdo con la información recabada en el sitio, los casquillos corresponden a armas largas, sin embargo, será la autoridad investigadora la encargada de determinar oficialmente el calibre, cantidad y características de los indicios balísticos. Cabe señalar que inicialmente se manejó la versión de que dos viviendas habían sido rafagueadas e incendiadas, pero posteriormente se aclaró que se trataba solamente de una vivienda atacada a balazos, además del vehículo incendiado que se encontró dentro de la misma propiedad. Policía realizaron una revisión para descartar que hubiera personas atrapadas o lesionadas dentro de la vivienda o del vehículo. Hasta el momento no se reportan personas lesionadas ni víctimas mortales. La zona quedó bajo resguardo de las autoridades mientras se realizan las investigaciones correspondientes.

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